0: algunos datos.
1: Junto a las pirámides de Giza, se alza una figura enigmática, la Gran Esfinge. Tallada en un solo bloque de piedra caliza, hace más de 4.500 años, se cree que representa al faraón Kefren, con cuerpo de león y rostro humano, simbolizando poder y sabiduría. Mide 73 metros de largo y 20 de alto, lo que la convierte en una de las esculturas más grandes del mundo antiguo. Pero su origen exacto sigue siendo un misterio. Algunos expertos aseguran que la esfinge podría ser aún más antigua, basándose en los patrones de erosión en su cuerpo, causados por lluvias intensas, algo imposible en el clima actual del Sahara, pero coherente con una época en la que esa región era una sabana húmeda. Hace más de 7.000 años, su nariz desapareció. No fue culpa de Napoleón, como muchos creen. Hay registros que ya la mostraban dañada antes de su llegada. Durante milenios, estuvo enterrada casi por completo por la arena, y no fue hasta el siglo XIX que comenzó a ser desenterrada. Hoy, la Gran Esfinge sigue desafiando al tiempo, mirando hacia el este, donde sale el sol. Un símbolo eterno del antiguo Egipto, y uno de los mayores enigmas de la historia.
0: ¿Qué secretos custodia este guardián en la meseta de Giza? ¿Por qué es el padre del terror o el Horus del horizonte? Nuestro invitado nos ayuda a comprenderlo.
2: Te voy a pedir, Tito, si puedes, que seas lo más sintético, porque quiero que nos des muchos datos. Nos desmientas muchas de las cosas en las que la gente cree. ¿A quién representa la esfinge? ¿Al primer, ese faraón de la cuarta dinastía?
3: El rostro actual de la esfinge, sin duda, es el rostro de Kefren. Y aquí la pregunta es si realmente es Kefren quien la construye o Kefren retalla la cabeza para ponerle su retrato. Probablemente la esfinge es verdad que es anterior. Cuando digo anterior, no hablo de una civilización antediluviana, hablo de una construcción de su padre Keops, y luego Kefren retalla la cabeza para adaptarla a su propia pirámide.
2: Vale, y eso de los patrones de la erosión, hay teorías que dicen que es mucho más antigua por esas canaladuras que hay, que han sido solamente producidas por el agua, con lo cual se retrotraería muchísimos más años a lo que se cree.
3: Sí, la teoría, ese planteamiento retrae la antigüedad de la esfinge casi al 11.000 antes de Cristo. Esto es una teoría que propuso en los años 90 un geólogo llamado Robert Schock, precisamente estudiando o analizando las hendiduras que tiene no tanto la esfinge como la cubeta donde está tallada la esfinge, es decir, el rectángulo de piedra que quedó al desbastar la roca alrededor para tallar la esfinge. Esta teoría, este planteamiento que fue expuesto en congresos y que luego dio lugar a muchísimos documentales, se ha refutado por otros muchos geólogos que lo que han demostrado es que no hace falta lluvia o agua corriendo en torrentías para hacer esas marcas, sino que la arena que arrastra el viento del desierto, las grandes tormentas de arena, obviamente como llevan polvo, como llevan granos de arena en suspensión, cuando llegan a un lugar donde hay un vacío, por peso caen y por tanto esa arena actúa como un fluido. Y está demostrado, no solamente en la cubeta de la esfinge, sino en muchos otros lugares de Giza y de lugares alrededor, que esa misma erosión la provoca la arena, y no hace falta retraerse a una época donde llovía muchísimo más, al 9.000 o al 11.000 antes de Cristo, para justificar esas marcas que tiene la esfinge.
2: Otro desmentido. Hay salas dentro, como decía Edgar, que iba a haber una sala con un montón de libros que iban a hablar de una civilización anterior.
3: Todos los estudios que se han hecho alrededor de la pirámide, de la esfinge, y está perfectamente excavada en los alrededores, no han desvelado más que tres oquedades. Una es un pozo lateral que tiene pegado al costado derecho. Allí no hay más que un pozo antiguo que no lleva a ningún sitio. Luego hay una segunda cavidad que está más o menos en la parte de atrás. Eso es una reutilización posterior, probablemente un intento de empezar a construir una tumba, y está inacabada. Ese es el único orificio en el que yo he tenido oportunidad de entrar y asomarme. Y luego el tercer orificio no está dentro ni debajo de la esfinge, sino que está sobre la cabeza de la esfinge, tanto sobre la cabeza como otro pequeño agujero que tendría en el lomo, en la chepa, y que sin duda son, eso sí, son antiguos y son demarcadores calendáricos, son observadores astronómicos, porque la esfinge está perfectamente orientada con determinadas posiciones solares para ir marcando precisamente el paso del tiempo a lo largo del año.
2: ¿Y por qué se le llamaba el abuelo del terror? ¿Daba miedo?
3: Porque hubo una época durante la Edad Media en la cual la superstición no dejaba de estar impregnando a toda la gente que vivía en el entorno, sobre todo en el entorno de Giza, en el entorno de la Esfinge, hasta el punto de que hubo uno de estos jeques, uno de estos califas, que pretendió de alguna forma demostrarle a la gente que eso era idolatría y que no tenían precisamente que llevarle la contraria a Alá por una idolatría, una divinidad, ¿no?, una supuesta divinidad pagana de la antigüedad. Y ese fue el momento probablemente en el cual la Esfinge perdió la nariz. La nariz en el mundo árabe es un síntoma de orgullo, de honor, ¿no? Y nosotros en España, que somos herederos de gran parte de la cultura árabe, lo hemos heredado, ¿no? Cuando decimos no me toques las narices o estás metiendo las narices donde no te llaman, ¿no? El romperle la nariz a alguien, el quitarle algo la nariz, es como desproverle de su honor. Entonces, probablemente este califa lo que hizo fue romper la nariz de la Esfinge para demostrarle a todo el mundo que la Esfinge no era una divinidad ni vengativa, ni que había que temerle, ni nada por el estilo, ¿no? Y desde ese momento se quedó sin nariz.
2: Vale, otra preguntita muy breve y seguimos viaje. Tenía 1000 preguntas de cada uno de los lugares, pero hay más esfinges, como dicen, que puede haber una segunda esfinge paralela o cercana a esta otra.
3: Esa teoría, ese planteamiento viene de la observación de la estela que el rey Tutmosis IV colocó entre las patas de la esfinge, porque en esa estela aparecen dos esfinges enfrentadas mirando una a cada lado. Entonces de ahí viene la hipótesis de ¿y si existió en algún momento en Giza una segunda esfinge? Hay quien ha querido verla delante de la pirámide de Keops, como si fuera un reflejo de la pirámide de Kefren con su esfinge, que Keops tuviera también la misma. Hay otra teoría que la sitúa al lado opuesto. Es como si la esfinge que nosotros conocemos estuviera mirando a la salida del sol y por la parte de atrás del complejo hubiera una que mira a la puesta de sol. Pero la verdad es que todos los estudios que se han hecho alrededor hasta ahora no han evidenciado que exista una segunda esfinge en Giza.
2: 1:34, 12:34 en las Islas Canarias. Seguimos viaje tratando de aclarar algunos de los misterios de este fascinante país. Nuestros compañeros ofrecen más datos.
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0: Son cientos, quizás miles, los enigmas que aún quedan por desentrañar de esta fabulosa civilización. Uno de ellos, muy controvertido, nos habla de los Shemshuors, los seguidores de Horus. Extraemos del canal Curiosity TV los siguientes datos.
5: El mito de los Shemshuhor, que significa seguidores de Horus, es una leyenda fascinante dentro de la mitología egipcia que se refiere a un grupo de seres misteriosos que gobernaron Egipto en tiempos predinásticos, antes de la primera dinastía de faraones humanos. Existen varias interpretaciones sobre quiénes o qué fueron los Shemshuhor. Algunos relatos los describen como semidioses o seres sobrenaturales, mientras que otras interpretaciones más simbólicas los ven como los antiguos faraones que, en un tiempo mítico, habrían gobernado Egipto en perfecta armonía, estableciendo los cimientos de la cultura y la religión egipcia. La mitología sugiere que estos seguidores de Horus llegaron después de la gran batalla en la que Horus venció a su tío Seth, quien había asesinado a Osiris, como recompensa y misión sagrada. Horus habría delegado a sus seguidores el papel de guiar y proteger la tierra de Egipto, creando una línea de reyes sagrados y de seres dotados de sabiduría divina.
0: ¿Quiénes eran estos extraños y enigmáticos personajes? ¿Seres venidos de los cielos? Busquemos respuestas sobre ellos y sobre otros extraños dioses de la mitología egipcia.
2: Pues eso te pregunto, Tito. ¿Quiénes eran estos Shemshuhor? ¿Extraterrestres? Pues, ¿dioses? Mucho eso de los extraterrestres,
3: pero... No, ojalá lo fueran, ¿no? Sería, a mí me encantaría y sería divertidísimo. Pero mira, el inicio de este fragmento, de este corte que habéis puesto, lo decía perfectamente. Decía, son una leyenda dentro de la mitología egipcia. Y es verdad que es así. Dentro de la mitología egipcia, ellos tienen una especie de leyenda o de historia de creación del universo, ¿no? Para ellos el universo lo crea el sol. Cuando el sol nace por primera vez en el horizonte, y a partir de ahí el sol tiene dos hijos. un hombre y una mujer. Se llaman Su y Tefnut. De la unión de estos dos hijos nacerá la tierra y el cielo. Y obviamente el primogénito de la tierra y el cielo, que será el dios Osiris, pues hereda el trono de la tierra, ¿no? Y aquí es donde viene también esto que decía este corte, ¿no? La lucha, esa lucha fratricida entre el hermano mayor y el hermano menor, que son Osiris y Set. Esta historia es común a muchas otras culturas de la antigüedad. El hermano pequeño, por envidia, asesina al hermano mayor y le usurpa el trono, ¿no? Lo que va a ocurrir es que aparece en esta mitología un personaje que es Horus, que es el hijo mítico de Osiris, que luchará contra su tío y vengará la muerte de su padre. Pero todo esto es la cosmogonía, es decir, es la leyenda de creación del universo. Ahora, ¿cómo aterrizan los antiguos reyes de Egipto esta mitología, esta leyenda, para justificar que ellos son divinos y que ellos son los herederos de toda esta mitología? Bueno, pues ahí es donde se establece esa, digamos, línea dinástica mágica, línea dinástica ficticia, que va a enraizar desde la figura de Horus hasta la figura del rey actual que gobierna en Egipto, y que probablemente no es otra cosa que una especie de metáfora en la cual van a, de alguna forma, ensalzar a los ancestros de la época prehistórica. Por lo tanto, hay un pozo de realidad, probablemente sí, probablemente es la divinización de reyes de época prehistórica que habían gobernado en sus regiones diferentes de Egipto, ¿no? Pero en el fondo lo que subyace detrás del mito de los Ensujores, la necesidad que tiene el rey de Egipto de enraizarse, de generar ese linaje directo con los dioses para justificar su propia divinidad.
2: Déjame que ponga un poco de música para que lo vaya asimilando. Nada de seres venidos de los cielos. ¿Por qué los diferentes dioses tienen figuras tan extrañas de animales? Parece que, bueno, ahora mismo hay iconografía de los aliens que podían parecerse mucho a algunas de las figuras de esos dioses, incluso algunos faraones. ¿Por qué?
3: Porque cuando surgen las creencias religiosas de las culturas antiguas, pasan por distintas fases a la hora de crear su propia imaginería y su propia simbología. La primera fase, obviamente, es el animismo, ¿no? Es la de dotar de una explicación divina, mágica, pues todo aquello que acontece en la naturaleza, de lo cual no tenemos una explicación, ¿no? O un conocimiento, desde la crecida hasta el rayo o cualquier otra cosa, ¿no? Pero claro, cuando esos elementos divinos de la naturaleza se pretenden directamente asignar a los poderes mágicos del rey, el rey se tiene que asimilar con esa naturaleza, y entonces el rey tiene que decir qué aspectos de la naturaleza son aquellos que él controla. Y entonces se observa en la naturaleza los comportamientos animales, los comportamientos de las plantas, los comportamientos de las montañas, de los ríos. ¿Por qué, por ejemplo, el dios de los muertos en Egipto es Anubis, es un chacal? Porque obviamente cuando los primeros egipcios enterraban a sus muertos en el desierto, los chacales venían al olor del cadáver, lo desenterraban y se lo llevaban para comérselo al desierto. Y los egipcios lo observaban, veían que los perros del desierto eran los que venían a llevarse a los muertos. Y de ahí surge el símbolo. El símbolo es el chacal, por ejemplo, para identificar la muerte, ¿no? El viaje hacia el mundo de los muertos. Pero luego, el tercer paso final es que esos animales tengan una cierta representación antropomorfa, porque ahí es donde van a ligar directamente con la figura del rey, que no deja de ser un hombre. Y aparecen los reyes y los dioses antropomorfos, pero con las cabezas de animales que representan esos poderes de la naturaleza que el rey garantiza, ¿no? Porque forma parte de esos dioses.
2: Vale, ¿estás a gusto?
3: Yo sí, encantadísimo.
2: Vale, brevemente, hay una diosa que últimamente se ha puesto muy de moda, que van a visitar en una capilla que hay, Sekhmet. ¿Qué pasa dentro de esa capilla? ¿Tiene poder esa estatua tan sugerente o todo es su gestión?
3: Es su gestión, y además tiene una parte de lógica esa sugestión. Obviamente es una capilla que se conserva en muy buenas condiciones y probablemente lo que está representando muy bien es el ambiente que debía de existir dentro de esos santuarios, dentro de la parte más sagrada de esas capillas y de esos templos. Hay una cosa muy curiosa que ocurre y es que obviamente en Egipto si algo predomina es el sol y la luz. Y el turista, ¿no?, por mucho que vaya con gafas de sol y con sombreros de ala ancha como voy yo, pues uno siempre tiene el ojo acostumbrado a esa enorme cantidad de luz. Sin embargo, entras a esa capilla donde dentro hay una gran estatua de granito de la diosa Sekhmet y la oscuridad de repente es tan grande que tu ojo no se acostumbra y tu ojo no la ve. Y sin embargo, poco a poco, según tu pupila se va acostumbrando, de repente va apareciendo delante de ti una figura que al principio no habías visto. Y eso produce un momento muy mágico. Yo creo que esa es la razón que explicaría un poco por qué tanta sugestión y por qué, tantísimas emociones alrededor de esta estatua en esta capilla. Y se ha hecho famosa esa estatua de Sekhmet, que no es ni la única ni la mejor de las estatuas de Sekhmet que existen en Egipto, pero que efectivamente pues se ha convertido en un referente y un punto de encuentro para los amantes del misterio.
6: Vale, pues otra aclaración que acabas de hacer. 1:43, 12:43 en las Islas Canarias. Un poco de información de nuestra casa y ponemos los últimos datos de este mini viaje que estamos haciendo. Tendrás que venir más veces, Tito, para que nos seguir aclarando algunos de los misterios de este increíble país, ¿te parece?
3: Se nos queda corto, si no, sí.
6: Sí, se nos queda muy corto. Ahí vamos con la información.
0: No muy lejos de las grandes pirámides, en Saqqara, encontramos más misterios egipcios. Perdida en mitad del desierto, se encontró una críptica construcción. La llamaron el Serapeum. Se trata de una de las tumbas dedicada a un dios más enigmáticas y misteriosas de Egipto. Del canal Historia Alternativa A2.0 sacamos la siguiente información.
7: ¿Cómo lograron mover y tallar bloques de granito de más de 70 toneladas hace más de 3.000 años? Bienvenidos al Serapeum de Saqqara, uno de los lugares más enigmáticos del antiguo Egipto. En este laberinto subterráneo se hallaron 24 enormes sarcófagos de granito pulido, tan perfectos que ni una hoja de afeitar entra entre sus juntas. Lo más sorprendente, los arqueólogos oficiales dicen que se hicieron con cinceles de cobre, pero muchos creen que esta precisión solo sería posible hoy en día con herramientas láser o tecnología de corte industrial. Y si los antiguos egipcios usaron una tecnología que aún no comprendemos, el Serapeum no solo guarda toros sagrados, guarda un secreto que podría cambiar todo lo que creemos saber sobre nuestra historia.
0: Conozcamos algo más de este extraño lugar.
6: No me negarás, Tito, que es una de las tumbas del Serapeum, afortunadamente no muy visitadas, por estar fuera de los circuitos turísticos más increíbles que uno puede visitar o sentir en Egipto, ¿verdad?
3: Hombre, es uno de los lugares, desde luego, más impresionantes por el tamaño de los bloques de piedra que alberga en su interior, teniendo en cuenta que es subterráneo y que son pasadizos muy estrechos, obviamente.
6: ¿Cómo pudieron meter todo eso ahí? ¿Tenían tecnología extraña?
3: Yo creo que aquí hay dos preguntas o dos cuestiones que son importantes. La primera son los propios sarcófagos en sí, ¿no? Esos 24 sarcófagos que mencionaba este corte, obviamente son sarcófagos de época muy tardía, es decir, son muy recientes. Son sarcófagos de época griega, prácticamente. Por lo tanto, si había una tecnología desconocida y ancestral, no era en época faraónica, sino en época ptolemaica, era en época de los griegos. Pero obviamente, y allí se puede apreciar cuando uno examina a fondo todos esos sarcófagos, no hay una tecnología láser, no hay una tecnología desconocida. Lo que hay es mucho tiempo, mucha dedicación, mucha perfección, sí, pero dedicada al pulido, ¿no?, al tallado, pero sobre todo pulido, el lijado de la roca. Y la otra cuestión es, obviamente, los pasadizos. Y aquí hay muy poca gente que se percate de una cuestión, y es que todo el Serapeum, todos esos túneles enormes y larguísimos del Serapeum, están construidos cuesta abajo. Es decir, hay una pendiente clara desde la entrada hasta las cámaras que al fondo, ¿no?, donde están esos sarcófagos. Por lo tanto, no digo que no sea difícil introducir esas piedras, no digo que no sea difícil maniobrar con ellas, pero creo que hay una mecánica clara que todavía no está muy, muy estudiada en el Serapeum, que aprovecha perfectamente la inclinación, la arena que resbala y sobre todo el propio peso de los bloques de las piedras para hacerlos llegar hasta su lugar. Por lo tanto, no hay que levantar grandes pesos, ni siquiera hay que arrastrar enormes pesos, simplemente hay que dejar que caigan por su propio peso y, eso sí, intentar controlarlos para que se coloquen y se ubiquen en las cámaras que ellos habían diseñado.
6: ¿Y por qué no se han encontrado bueyes si estaban destinados a tumba de bueyes, el dios Apis?
3: Es que esta es otra de las grandes cuestiones que siempre quedan en el aire. Cuando Mariette excava ese lugar, encuentra infinitos restos de bueyes, pero muchísimos. Es más, en las galerías más antiguas, porque esos 24 sarcófagos que se ven hoy en día son las galerías más recientes, luego hay otras galerías de época ramésida que el turista no visita, y luego hay otras tumbas aisladas que se remontan a dinastías 17 y 18, donde el propio Mariette encontró bueyes completamente momificados, enterrados e intactos. Pero en todas las galerías que podemos visitar hoy en día, se encontraron restos de bueyes. Es más, se pudo documentar que esos bueyes, aunque eran sagrados, se utilizaban en rituales de lo que llamamos teofagia, que es comerse al dios, es decir, se habían comido a esos bueyes y luego los restos óseos de esos bueyes los habían momificado. Y no solamente los restos de los bueyes, sino sus vasos canopos, con los nombres de los bueyes, con los nombres de los reyes que enterraron a esos bueyes. Lo que pasa que debían de tener tal cantidad de joyas al tratarse pues obviamente de restos de dioses, ¿no? Porque no dejan de ser dioses, que probablemente pues fueron saqueados, y de hecho eso explica que prácticamente ninguno de los sarcófagos que hoy vemos se encuentre cerrado, ¿no? Todos están abiertos, expoliados, y los restos estaban completamente destruidos y esparcidos por todos los pasadizos. Pero Mariette los encontró y los documentó.
6: O sea que nada de silos radioactivos que podían servir para una tecnología extraña, nada de eso.
3: Ni implosiones hacia el interior de los sarcófagos, como se ha llegado a decir también, ni siquiera el uso de dinamita, que también yo he llegado a oírlo sobre. De hecho, la dinamita no se había ni siquiera inventado en la época de Mariette. Mariette sí que dice que para abrirse paso por alguno de los pasillos, nunca sobre los sarcófagos, pero si en algún pasillo utiliza pólvora, que es distinto, pero claro, es que en la época estamos hablando de mediados del siglo XIX y del siglo XVIII, la pólvora estaba a la orden del día para abrirse camino en arqueología, por desgracia, ¿no? Pero más allá de eso, no hay ninguna evidencia de ninguna tecnología completamente desconocida o anómala en aquel lugar. Lo que hay es mucho trabajo de pulido y de trabajo de la piedra.
6: Déjame que ponga un poquito de música para asimilarlo y vamos con preguntas tipo test para terminar. ¿Te gusta quitar todo el misterio místico que hay? Pregunto. ¿O es que hay explicaciones históricas y arqueológicas desde ese punto de vista serio?
3: Lo que me gusta es poner sobre la mesa lo que la arqueología evidencia. No siempre son evidencias, a veces son simplemente indicios, y entonces el juego es todavía más divertido, ¿no? Es como jugar a un Cluedo, ¿no? Es una especie de casi de novela de Agatha Christie, donde no sabemos quién es el asesino, pero tenemos tantas pistas que tenemos que trabajar en darles forma, ¿no? Yo creo que lanzarse a los brazos de los extraterrestres es la respuesta fácil. Yo creo que lo interesante es coger todos los indicios e intentar llegar a desentramar el asesinato, ¿no?
6: Vale, nos quedan 4 minutitos para terminar este viaje. Te pido concreción: el volante del príncipe Sabu. Antes estaba una pieza súper extraña, un opar, en el antiguo museo, no sé dónde estará ahora en el nuevo, y todo el mundo decía que era como un volante, una pieza, un mecanismo tecnológico. ¿Qué piensas de ello?
3: Pues mira, pienso que esta es una de las piezas en las que la arqueología evidentemente tiene que decir y reconocer que no sabemos para qué sirve. Es un objeto de piedra que es muy fina, está tallado de una forma increíble hasta alcanzar un grosor prácticamente mínimo, y se ha planteado pues de todo, desde que era una especie de volante de inercia de un motor, que no tendría ningún sentido porque no duraría ni 3 vueltas sobre un engranaje al ser un material tan frágil, hasta que podría ser una especie de lámpara trilobulada ritual que se llenaría de aceite para que brillara. Yo, por ejemplo, llegué a escuchar, y me parece muy interesante, que podría tratarse de un plato de lavado de oro, para buscar oro pepitas de oro, ¿no? Haciéndolo girar, pues, porque es verdad que ese disco, ese plato, como sea, tiene un engranaje en el centro que parece que se engarza en algún sitio para hacerlo girar, y luego tiene como tres lóbulos que al mismo tiempo conforman como tres asas, con lo cual sería muy interesante que se utilizara precisamente para hacerlo girar en torno a un poste y lavar oro, ¿no? O sea, lavar agua y restos de la orilla de un río con la intención de encontrar pepitas de oro. Eso me parece mucho más plausible. Lo que pasa es que no dejaría de ser un objeto realmente fino y delicado que perteneció al ajuar de un príncipe, con una calidad extrema.
6: Tres minutitos nos quedan. Otro misterio par, una maqueta de un avión que estaba en el antiguo museo también. ¿Eso qué era, un juguete o era un aeroplano que incluso se dice que llegó a volar?
3: Eso es una maqueta de un pájaro hecho con madera que se encontró en una tumba de un niño en Saqqara. Es obvio que es un juguete, lo que pasa que tiene una, por decirlo de alguna manera, una anomalía, y es que en la representación de ese pájaro, la cola, ¿no?, de lo que vendría a ser esa golondrina o lo que fuera, en vez de ser una V horizontal, está colocada en vertical. Y está colocada en vertical llevando a muchos a pensar que podría tratarse de una especie de cola, ¿no?, de dirección de un objeto que pudiera volar. Pero lo que es cierto es que eso se ha intentado hacer volar y eso no vuela, ni siquiera planea, ¿no? Entonces, ¿por qué tiene ese pájaro la cola en vertical? Bueno, pues probablemente simplemente porque es una reutilización del trozo de madera, ¿no?, de esa forma. Pero igual que ocurre con el disco de Sabu, sigue siendo uno de los enigmas que la arqueología todavía no ha sabido responder.
6: Vale, las bombillas de Dendera están en la cripta más profunda y de repente parece que son bombillas con sus cables, con los filamentos. Breve si puedes, que me queda todavía una más.
3: Esta sí que la arqueología la ha refutado completamente. Primero, no solamente están en esa cripta secreta, como decía Erik von Däniken, sino que aparecen muchas otras salas de Dendera y de muchos otros templos. Porque en realidad no son bombillas, son capullos de la flor del loto que se abren con una serpiente en el interior. Y si uno lee los textos jeroglíficos, entiende perfectamente que es la representación del nacimiento del dios Harsontus, que nace como una serpiente del interior de una flor de loto que eclosiona. Por lo tanto, no son bombillas, las serpientes no son filamentos, nada de eso tiene que ver absolutamente con electricidad ni con iluminación. Es simplemente de una divinidad.
6: Y te quedas tan tranquilo, ¿eh?
3: Me quedo tranquilo porque sí. Lo podemos leer en los textos.
6: Vale, un minuto para... tendría que estar contigo mil programas. Hay un sarcófago, había un sarcófago en el museo de Diodefre, creo que era, que tenía un corte increíble que decían que no se podía hacer con la tecnología que tenían. Un minutito. ¿Es cierto?
3: Sí, es cierto que existe un sarcófago que tiene un corte, pero en realidad no es imposible. Es un corte que todavía lo que no sabemos es si está hecho con una sierra circular o con una sierra recta. Probablemente está hecho con una sierra que es una mezcla de ambas, es decir, una sierra que cogerían dos personas, uno de cada lado, solo que no debía de ser una sierra recta, sino una sierra semicircular con forma de media luna, que lo que permitía era un corte circular. Y eso es lo que ha hecho pensar a algunos que estaba cortado con un disco de una tecnología que hoy en día tenemos, pero que antiguamente no. En realidad, yo creo que ese sarcófago, que de hecho se le rompe y por eso está sin terminar, está cortado por una sierra de cobre como muchos otros.
6: Te pongo una musiquita para despedirte. Tiras por tierra muchos de los misterios en los que creen los piramidólogos y los marcianos. Guía de Egipto para piramidólogos y marcianos, si queréis conocer otro punto de vista. Quedan muchos misterios por descubrir todavía en Egipto, habrá muchas sorpresas.
3: Quedan muchísimas y estoy convencido de que 2026 nos va a desvelar algunas de las más importantes.
6: ¿Qué dices, por ejemplo?
3: Pues por ejemplo la tumba de Nefertiti o esos pasadizos que decíamos que podrían existir dentro de la pirámide de Keops. Eso está a la vuelta de la esquina.
6: ¿Nefertiti? ¿Y podían estar en la tumba de Tutankamón?
3: Esa es la teoría de Nicholas Reeves, eso es lo que ahora mismo se está barajando y sopesando mucho en Egipto, y se están produciendo cambios en el Valle de los Reyes en los últimos meses que todo apunta a que tarde o temprano, más temprano que tarde, de repente va a aparecer un hueco que no va a ser casual.
6: O sea que nada de extraterrestres, nada de dioses, nada, algo más mundano de una civilización increíble, ¿verdad?
3: Sin duda increíble, eso sí. O sea, no digo que no fueran extraordinarios, porque lo eran, pero eran humanos y se merecen el respeto y el reconocimiento de lo que consiguieron.
6: ¿Forma de contacto contigo?
3: Pues a través de mi página web, que es titovivas.com, y si no, en redes sociales. Tito Vivas me pueden buscar tanto en Instagram como en TikTok.
6: Ha sido un placer que hayas estado en el programa. Te emplazo para más veces.
3: Las que hagan falta, porque siempre es un placer, de verdad, Miguel.
6: Muchas gracias, un fuerte abrazo.
3: Un abrazo, buenas noches.
6: Gracias, hasta prontito. Comandante, ese que se ocupa de los misterios en los cielos, Iván Castro Palacios, está de nuevo con nosotros. Buenas noches, comandante, ¿cómo estamos?
8: Buenas noches, Miguel, bienvenidos a bordo, muy bien, muchas gracias por la invitación, como siempre.
6: Bienvenido para y permiso para poder entrar en esa nave especial que tenemos para sucar los misterios celestiales.
8: Permiso concedido, como siempre, Miguel, para ti, para todo el equipo y para la audiencia de Espacio en Blanco también.
6: Perfecto, 10 años llevamos ya volando juntos.
8: Ahí por lo menos, como mínimo, seguramente. Wow. Yo ya los he contado y esos son los que van por el momento.
6: Y los que nos quedan. Hoy vamos a hablar de Vimanika Sastra, los antiguos conquistadores del cielo. Ya veréis qué tema tan curioso. Cuéntanos, Iván, ¿qué es eso del Vimanika Sastra? Tiene que ver con la India, supongo.
8: Pues por supuesto que sí, pero fíjate que yo realmente, hasta que me he puesto también a investigar un poco pues estas historias y estos temas, era un poquito reticente, ¿no?, a creer este tipo de mitología y demás. En Espacio en Blanco hemos hablado de las aeronaves en épocas pasadas. De hecho, uh-huh, hemos tocado esos posibles vestigios de aeronaves en el Antiguo Egipto, en la América precolombina y demás. Y es cierto que los textos hindúes de la antigua India y demás, pues hablan de este tipo de temas. Era muy reticente, pero después de la historia que vamos a contar esta noche, yo creo al 100% en lo que os voy a contar esta noche.
6: Vale, un texto que tiene una antigüedad de 2.400 años.
8: Sí. Mira, en 1875 aparece o es descubierto en un pequeño templo en la India un antiguo tratado que se titula Vimanika Sastra. Este texto antiguo está escrito en idioma sánscrito, que es el idioma brahmán, y en sí no es un idioma, sino que es más bien el nombre de un grupo social que era el de los sacerdotes hindúes. Tiene esa antigüedad, 2.400 años de antigüedad, ¿no? Nunca mejor dicho. Y es un texto que habla de máquinas voladoras, que eran esas antiguas vimanas que siempre citaban los textos hindúes.
6: Sí, primero estaba el Mahabharata, que es el texto más conocido, y ahora llega este Vimanika Sastra, que habla también de naves.
8: Así es, el Mahabharata, que era el texto más conocido y lo sigue siendo, que tiene una antigüedad de 4.000 años, o sea, está datado en el 4.000 antes de Cristo, estaríamos hablando de casi 6.000 años de antigüedad. Un famoso poema épico hindú ya hablaba de esas máquinas voladoras fantásticas que las utilizaban los dioses, las antiguas vimanas, y eran referidas en esos textos como carros de los dioses, carros del sol o esos pájaros mecánicos. Lo cierto es que esto implica que ha habido una serie de escribas en la antigüedad en la India que han realmente han visionado este tipo de máquinas voladoras, ¿no? Y ahora pues tratamos de entenderlo muchos años después, muchos siglos después, y fíjate que la cosa se ha oficializado muchísimo.
6: Vamos a entender qué significa eso del término vimana. ¿Qué significa?
8: Para que todo el mundo nos entienda, la palabra vimana realmente proviene de las palabras en ese idioma sánscrito que decía al comienzo, dos palabras, vi y mana. Vi significa aves y mana se refiere a la interpretación, que sería como un pájaro. Como son dos términos muy similares y debido a esa similitud con las aves se les llama vimanas. La palabra vimana, que es de origen indio, es un antiguo indio puro y muy duro, ¿no? Pues fue una palabra que fue adaptada y utilizada por los escritores, y no solo en esta ciencia, en la India, sino que también además es utilizada a lo largo del mundo entero por los investigadores que están pues detrás de estos textos de las antiguas vimanas.
6: Como teníamos un pequeño problema de comunicación, estábamos por ahí por los cielos, hemos conectado de nuevo con nuestro comandante Iván Castro Palacios. Me decías que había un escrito, ¿no?, extraño, y hay eruditos que lo están estudiando ahora, los expertos.
9: Así es, se ha oficializado hasta tal punto que están empezando a participar en la investigación de estos textos pues organismos e instituciones oficiales, como pueden ser la Sociedad Aeronáutica de la India, la Fuerza Aérea de la India, el Instituto Indio de Cultura Mundial, el Centro de Estudios Aeronáuticos de la India o el propio Ministerio de Defensa de la India. Son textos que, de hecho, el autor en sí era pues un erudito que se llamaba Varadaja Mararishi, y era un hombre que escribió en su tiempo varios tipos de máquinas voladoras y el cómo se podían construir. Lo curioso de estos textos es que son muy técnicos y traen unas instrucciones muy específicas para construir esas máquinas vimanas.
6: Y lo curioso es que los científicos, los sociedad aeronáutica en la India, se dando cuenta que no eran cuentos de hadas, sino que aquí había algo potente e importante, ¿verdad?
9: Se ha comenzado pensando pues que eran antiguas historias mitológicas, leyendas de ese tipo, auténticos cuentos de hadas, como tú bien dices, pero realmente es un auténtico trabajo técnico escrito de una manera muy competente y muy científica, porque trata muchísimos temas técnicos alrededor de lo que es el mundo de la aeronáutica y sobre todo de la navegación aérea. Hay que pensar que la aviación moderna en sí, oficialmente, pues nace con los hermanos Wright, ¿no? En 1903, con ese primer vuelo en Kitty Hawk. Entonces, estamos yendo muy, muy atrás en el tiempo.
6: ¿Y en ese texto se describen cuatro tipos de naves?
9: En ese idioma de ese texto, en estos textos, aparecen descritas cuatro variantes. Y en sí son cuatro tipos de título que se le da al propio libro, y además se describen cuatro tipos de naves, que serían el Sundara, el Shakuna, el Rukma y el Tripura Vimana. Serían cuatro tipos diferentes de máquinas voladoras contenidas en estos textos antiguos hindúes.
6: Y además dan datos, como decías, concretos, técnicos de cómo podían ser, ¿no? Qué curioso. Qué curioso. Hay un doctor americano, David Children, que publicó un libro hablando también de todo ello, ¿verdad?
9: Lo plasmó oficialmente, es un gran estudio, parte de lo que os estoy contando esta noche también está basado en el libro que ha publicado él, se titula Vimanika Shastra, y en 1988 este doctor David Childress, que es un eminente estudioso en Estados Unidos, pues publica ese libro sobre estas aeronaves vimanas de la antigua India y también de lo que podrían ser antiguas máquinas voladoras de la Atlántida. Ojo, todos los expertos que investigan este tema de las vimanas también se centran mucho en el origen que podrían haber tenido en ese continente perdido, en la antigua Atlántida, y toda esta gente, al menos de esta rama de las vimanas, piensan que sigue siendo una isla que se hundió prácticamente en el medio del Mediterráneo.
6: Lo curioso es que también en esos textos antiguos hindúes hablaban de una guerra que podía haber provocado evidencias nucleares, y parece que los arqueólogos las han descubierto.
9: Pues sí, no hay nada mejor como que una supuesta leyenda o una historia mitológica deje algún tipo de pista para que en la realidad sepamos si realmente sucedió. Y en unas excavaciones en 1992 que se producen en la zona de Rajastán, que es el norte de la India, una parte que limita con Pakistán, aparece una gran capa de cenizas radioactivas en aproximadamente un área de unos 8 metros cuadrados. Los científicos hoy en día siguen investigando este lugar, y hasta tal punto que se sabe que está causando muchísimos y muy serios problemas de mortalidad infantil, origen desconocido esa radioactividad, y tiene unas altas tasas de cáncer en la población de esa zona. esos niveles de radiación son extremadamente altos en esa zona, y es una zona que ha tenido que ser incluso acordonada, ¿no? Hay también una serie de excavaciones en la zona de Arapa y Morenjo-Daro, y es allí donde los arqueólogos han descubierto un grupo de esqueletos que están esparcidos por toda la zona, son restos de personas, y de tal forma han aparecido en el suelo que parece, según esos arqueólogos, que hubiese existido algún tipo de evento de manera súbita, hubiera devastado esas ciudades y esa región, y estaban incluso algunos cogidos de las manos, como si una tragedia les hubiera sobrevenido pues de una manera repentina, y estuvieran intentando huir de

0: es que esos antiguos hindúes lo que estaban era describiendo auténticos ovnis y aviones, pero en los términos primitivos que ellos manejaban, ¿no? Por ejemplo, esos carros voladores que llevaban a los dioses, pues realmente, según los expertos, es una descripción exacta de los ovnis con seres alienígenas avanzados a bordo, que eran esos dioses, y que viajaban pues grandes distancias a través del cielo. Hay algunos poemas hindúes que hablan incluso de un holocausto nuclear provocado por esas cruentas batallas donde las vimanas pues luchaban en el cielo, ¿no? Y hay también una serie de referencias en estos textos antiguos que han despertado pues gran interés dentro del mundo de los expertos y los investigadores, porque describen con todo lujo de detalles una serie de acontecimientos sobre la energía atómica, cuando esta obviamente hace miles de años era todavía desconocida 100%. Y fíjate, Miguel, que hay unos textos que si los leemos literalmente nos damos cuenta que realmente están describiendo este tipo de cosas que estamos contando.
1: ¿Nos lees un poco de ellos?
0: Por supuesto, os leo literalmente. En uno de ellos dice: era un solo proyectil cargado con toda la fuerza del universo, una columna incandescente de humo y llamas, brillante como 10.000 soles, se elevó en todo su esplendor. Era un arma desconocida, un relámpago de hierro, un gigantesco mensajero de la muerte que redujo a cenizas a toda la raza de los Brixis y los Andakas. Los cadáveres quedaron tan quemados que no se podían reconocer. Les cayeron el pelo y las uñas. Los cacharros se rompieron sin motivo y los pájaros se volvieron blancos. Al cabo de pocas horas, todos los alimentos estaban infectados. Para escapar de ese fuego, los soldados se arrojaban a los ríos para lavarse ellos y sus equipos. Elefantes y otras criaturas de la tierra, abrasados por la energía del arma, huyeron corriendo. Las mismas aguas, al calentarse, las criaturas que vivían en ese elemento empezaron a arder. Y termino: impulsados por alas de relámpago, era una nave que se elevaba en el aire, volaba a las regiones solares y estelares, rugen al arrancar hacia el cielo. Obviamente son textos también del Mahabharata, por ejemplo, y se ve claramente que lo que están describiendo es algún tipo de máquina voladora que podría incluso usar la energía nuclear o atómica para atacar algún tipo de lugar y sobre todo las consecuencias de un ataque nuclear.
1: Eso decía Mahabharata, pero en el Ramayana también se encuentran algunas cosas parecidas, ¿verdad?
0: Exacto, habla de carrozas. Fíjate, una carroza que se asemeja al sol, esa carroza aérea y excelente va a cualquier lado a voluntad. Se asemeja a una nube de luz en el cielo. El rey entraba y la excelente carroza se levantaba hacia la atmósfera superior. Obviamente, Miguel, estos textos describen máquinas voladoras. No sabemos si ovnis, no sabemos si aeronaves, aviones de la antigüedad o ovnis en forma discoidales, ¿no? Pero lo cierto es que, bueno, a mí personalmente al principio me parecía más ciencia ficción. Creo que ahora está más enfocado a algún tipo de visita de raza superior, de algún de origen desconocido, y creo que el mito empieza a romperse y empieza a cobrar muchísima realidad, porque cuando es un asunto que organismos oficiales están empezando a estudiar para tratar de traducir esos textos, pues cuanto menos cobra muchísima importancia y muchísima pues oficialidad, nunca mejor dicho, ¿no?
1: Quizá las pruebas de esos antiguos dioses, de esas visitas y de esas armas extrañas y guerras entre seres celestiales estaban ahí, no las hemos sabido ver hasta ahora. Un capítulo más de Misterios en los Cielos. ¿Forma de contacto contigo de nuevo?
0: Pues a través de mi web www.ivancastropalacios.com y en todas mis redes sociales podéis encontrarme por mi nombre y apellido, Iván Castro Palacios.
1: Como siempre, muchas gracias. Seguiremos volando junto a ti.
0: El placer es mío, Miguel, por muchos años. Muchas gracias. Un abrazo.
1: Un abrazo fuerte.
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3: Saludos, Miguel, y buenas noches. Bendiciones. Saludos desde el Caribe, la isla de Puerto Rico, la isla del encanto. Para aquí, para saludarte a ti, a toda la audiencia, llevo algunos 3-4 años conociendo su programa.

Nunca he podido coincidir, escucharlos en vivo, pero ahora sí, estoy conectado con ustedes. Para mí es uno de los programas de misterio más interesantes que jamás había escuchado. Y bendiciones, siga adelante con todo lo que haces y saludos a todo tu equipo de trabajo. Bendiciones, Milton por acá, de Puerto Rico, la isla del encanto.

0: desvelar misterios en la naturaleza. Y quien se encarga de ello en el programa es nuestro compañero Luis Miguel Domínguez, uno de los mejores naturalistas de España. Muy buenas, Luismi.
1: Hola, ¿qué tal?
0: ¿Me dejas que te cuente una historia?
1: Sí, hombre, porfa, cuéntamela.
0: Un día iba con todo terreno por la noche por los campos de Córdoba, no sé ni por dónde era, metido entre olivares, y no sé cómo pasó que de repente enfrente me encontré un ave increíblemente grande. Era un búho, un búho real.
1: Sí.
0: Me acerqué a él.
1: Qué maravilla.
0: Se me puso en el brazo, lo metí en el coche, y bueno, cuando me agarró el brazo, sentí la fuerza, la potencia tan increíble de un ser como él. Pero lo metí en el coche como si fuera un animal, ¿sabes? Un gatito. Lo dejé metido en el coche un rato y dije, me lo llevo a Madrid. Yo tengo una finquita en Madrid, digo, pues igual por ahí podía vivir, pero luego pensé, igual lo saco de su entorno. Y nada,
1: sí, efectivamente.
0: Iba tan tranquilo atrás en el coche, ¿sabes? Abriendo las alas que ocupaba todo el coche. Pero al final paré, lo volvió a coger, me volvió a agarrar el brazo. Wow, casi me lo destroza. Lo solté y le dije, buen viaje, compañero. Creo que hoy nos vas a hablar de estos animales, estos seres, los búhos.
1: Sí, la verdad que sí. Es la hora, además, para hacerlo, ¿no? Las aves nocturnas y especialmente cazadoras son las protagonistas de mi espacio de hoy.
0: Me dicen por aquí que no debería haber cogido el búho, que la GT me podía decir algo. Estaba en mitad del campo, no había nada, eran las 3 de la mañana y el búho era compañero de aquella noche de misterios. Vale, pues hablemos de búhos, lechuzas, corujas o corusas. ¿Qué es esto? ¿Todos son la misma cosa o qué es?
1: No son la misma cosa, aunque pertenecen a la misma gran familia, que es la familia de las esfingiformes, que son aquellas rapaces nocturnas.
0: Todas son nocturnas, las corujas también, no sé lo que es una coruja, explícanos.
1: Sí, mira, una coruja es como, por ejemplo, en Galicia le llaman coruja al búho, a cualquier búho, y especialmente es el autillo, que es nuestra rapaz nocturna más chiquitita y más bonita. Es una criatura preciosa, muy chiquitita, tiene también esos penachos de plumas a modo de orejas, como tú viste en el búho real, pues también lo tiene el autillo. Y en Galicia se le llama coruja, por ejemplo.
0: Vale.
1: En el resto de España le llaman coruja.
0: Vale, vale. Y hay diferentes tipos de búhos, porque este que yo encontré en la carretera, que me adoptó durante un rato,
1: ¿sí?,
0: era gigantesco. Pero hay otros más pequeños, aparte del autillo.
1: Sí, mira, tenemos una variedad preciosa. Tenemos 13 especies distintas de estrigiformes. Concretamente, mira, está el búho real, al que también se le llama de manera tradicional Gran Duque. También está el búho chico, que es muy parecido al búho real, pero más pequeñito, indudablemente. Y luego tenemos ya otras rapaces que no son búhos, como por ejemplo puede ser el mochuelo, como puede ser la propia lechuza, o como puede ser la coruja, que hemos dicho antes, el autillo, ¿no? En fin, hay una variedad inmensa, y todos los ecosistemas ibéricos tienen su buena dosis de rapaces nocturnas, que lo que hacen es cumplir la misma función que las rapaces diurnas, pero en las horas de la noche.
0: Para ti, Luismi, todas son preciosas, o todos son preciosos, ¿eh?
1: Hombre, no cabe duda que en este caso además no me equivoco, ¿eh? Porque la belleza de estos animales es una mezcla entre la praxis, o sea, son animales muy bellos porque están hechos para ser eficaces. Por ejemplo, las plumas de las rapaces nocturnas no hacen ruido. O sea, tú bates una simple pluma de paloma y hace ruido al aletear. En el caso de las rapaces nocturnas no hay ruido. y no hay ruido. ¿Por qué? Pues porque las cubre una especie de terciopelo a todas ellas. Observar una pluma de búho real es una maravilla, porque vemos que en la parte superficial de la misma hay unos pelillos que lo que están haciendo es minimizar el ruido. Entonces la belleza de estas aves tiene mucho que ver con la eficacia. Por ejemplo, también te diré, el oído de los búhos es el mejor oído de la naturaleza. Y observamos un cráneo de rapaz nocturna, veremos cómo los dos oídos, en vez de estar en paralelo situados en el cráneo, están de manera aparentemente deforme, uno en la parte de abajo y otro en la parte más alta del cráneo. Lo que hacen de esta manera es poder captar todo tipo de sonidos. Son máquinas perfectas.
0: ¿Tienen buena vista por esos ojazos que tienen?
1: Sí, claro. La vista de las rapaces nocturnas también es espectacular. Y además sus ojos, que son muy llamativos y muy bonitos, la mirada de un búho real te atraviesa, como supongo que a ti te pasó aquella noche. Pero es que además hay un sistema por el cual cuidan esos ojos, y es un tercer párpado, además de los dos párpados que tiene el ojo normal en cualquier animal, el párpado superior y el párpado inferior. Hay un tercero, que es la membrana nictitante, cuya única finalidad es cuidar para que el ojo no sufra.
0: ¿En qué parte de España podemos encontrarlas? Este búho, ya te digo que era en una zona de agreste, en los campos de Córdoba. Sí.
1: Claro, claro. Es muy bonito esto que me cuentas, porque además no te voy a regañar, porque efectivamente hiciste lo que había que hacer, que era dejar que la naturaleza siga su curso. Estas aves, todas ellas maravillosas.
0: Si te digo la verdad, estuve a punto de, muy tentado de traérmela para Madrid, ¿eh? Pero bueno,
1: claro,
0: esto es,
1: no me extraña,
0: esto es, te lo digo,
1: no
0: solo
1: me extraña, es muy bonito.
0: Y además, espera que te pregunte, era como si fuera un animalito, ¿sabes? Que desamparado y no estaba para nada herido, es decir, como si estuviera domesticado. Uh-huh. Se dejó coger, lo metí en el coche sin problema, y luego cuando lo saqué, nos despedimos, pegó un aleteo y se marchó. Me dejó una pluma, eso sí, que aún la tengo, ¿sabes? Uh-huh. Pero me extrañó esa docilidad que tenía en ese momento.
1: Sí, la verdad es que es bastante curioso. Yo, por lo que tú me cuentas, casi pienso que era un ave troquelada, o sea, un animal que había vivido en cautividad y que, por lo que sea, bueno, había conquistado la libertad, pero no se asustaba de la presencia humana. Esto nos pasa cuando tenemos a animales asilvestrados, los tenemos demasiado cerca de nosotros y de nuestras cosas, porque no es habitual que un búho real se deje capturar así como así. Eso está claro.
0: Vale, ¿dónde las encontramos en España? Te decía Córdoba, están en más sitios. Sí. Sé que también en Madrid hay algunos nidos de búho real.
1: Sí, además en Madrid se está pasando algo que realmente es maravilloso, y es que el búho real está conquistando cada vez más y más territorio. Es una de las rapaces ibéricas que está evolucionando de manera portentosa. Y en Madrid capital lo está haciendo en urbanizaciones, en pisos, en terrazas. Es decir, hay nidos de búho real ahora mismo en alféizar de muchas torres madrileñas.
0: Qué bien.
1: Yo he podido asistir y he filmado incluso la presencia del búho real nidificando en una urbanización del centro de Madrid. O sea que esto está pasando cada vez más y es realmente espectacular.
0: Pero,
1: ciertamente, claro.
0: Están en muchas más regiones, ¿no? Por toda España, este tipo de aves.
1: Los podemos encontrar en toda España, afortunadamente tenemos a estas rapaces que lo pasaron mal, como sus hermanas las rapaces diurnas, en los años 70 del pasado siglo XX, bueno, se las acribillaba a balazos. Ahora, afortunadamente, son especies protegidas por la ley y en este sentido hemos salido ganando, porque son grandes colaboradoras para el control de plagas, por ejemplo, de los humanos. Son colaboradoras natas y afortunadamente las tenemos en todas partes. Mira, en los ecosistemas más forestales, por ejemplo, imaginemos Galicia o Cantabria, o por ejemplo, imaginemos Asturias, sobre todo en esos ecosistemas vamos a encontrarnos con el búho chico y con el cárabo, que es también una rapaz muy bonita, que tiene un canto nocturno precioso. El ulular del cárabo es algo que si alguna vez lo escuchas no lo vas a volver a olvidar jamás. Pero es una rapaz que no tiene orejitas, esos penachos de plumas, pero que es muy, muy proteccionista de su territorio. Vive en lo forestal, fundamentalmente.
0: Vale, luego, si... Dime.
1: No, si nos vamos a Jaén, por ejemplo, y nos vamos a los olivares jienenses, o también en Córdoba, efectivamente, podemos encontrarnos con el mochuelo. Ya sabes ese refrán que dice, cada mochuelo a su olivo, ¿no? Pues lo vamos a encontrar ahí, sin duda.
0: Claro. Vale. Te decía que casi terminando, se alimentan evidentemente de ratas y de esas cosas que los humanos de vez en cuando se prodigan en nuestro mundo, ¿verdad? Y ese tipo de animales, ¿serpientes también comen?
1: No es muy habitual en ellos, aunque pudieran perfectamente capturar alguna natris, que son las culebras de agua, que tienen pequeñito tamaño, pero en fin, no es habitual en ellos. Fundamentalmente son micromamíferos, la base de su alimentación, pero pueden sin duda hacerse con conejos o incluso con gatos. Fíjate, el búho real es un cazador nato. Y por supuesto capturan también murciélagos en algunos casos. Son desde luego muy eficaces en la caza y son portentosos. Son maravillosos, la verdad.
0: Entramos, para terminar, en el mundo misterioso. La lechuza, en muchas tradiciones, se ha asimilado a la sabiduría. Y los búhos también, como pájaros, a veces de mal agüero. ¿Por qué?
1: Fíjate, el mal agüero viene sobre todo identificado con su relación con la muerte, con la oscuridad, con el inframundo. De alguna manera se ha asociado a estos animales a la muerte y, por tanto, a la mala suerte, y de ahí viene la superstición. Si se te cruza en tu camino una de estas rapaces, ya sabes que vas a estar cerca de morirte o cerca de la muerte, cosa que ciertamente no tiene ninguna base científica y que ciertamente no es así. Los griegos en este aspecto eran bastante más sabios. Tú fíjate, el nombre científico del mochuelo común o mochuelo europeo es Atene Noctua. Atene, la diosa Atenea, la diosa de la sabiduría, estaba representada por un mochuelo. Y por ejemplo, nuestra lechuza común, que es un animal más bonito imposible, con una cara que es un auténtico corazón blanco. Bueno, pues la lechuza común ha tenido que soportar durante siglos la leyenda de que accede de noche a nuestras iglesias para beberse el aceite de las lamparillas que estaban encendidos en las iglesias. Y la verdad es que no iban en busca del aceite de las lamparillas, iban en busca de los ratones que estaban precisamente pendientes del goteo de aquellas lamparillas. Y ellas lo que hacían era capturar ratones y no beberse ningún aceite.
0: Y de paso,
1: pero en fin, así somos los idiotas, ya sabes.
0: Y de paso limpiar la iglesia.
1: Claro.
0: que sigamos teniendo esta serie, sí, de seres tan preciosos como tú dices, y que sigan estando muy cerca de nosotros, fuera de supersticiones,
1: Sí, la verdad es que es una suerte disponer de este patrimonio natural. Si yo fuera belga y tú también, estaríamos hablando de fauna de Bélgica, pero por supuesto con un nivel de especies diferente, inferior. Tenemos la fortuna en España de tener un patrimonio natural maravilloso. Pues eso no se nos puede olvidar.
0: Hay que reivindicarlo.
1: Claro.
0: Un capítulo más de Misterios de la Naturaleza con Luis Miguel Domínguez, nuestro naturalista de cabecera. ¿Forma de contacto contigo, Luismi?
1: Pues mira, en todas las redes sociales, LM Domínguez, o también Domínguez LM.
0: Perfecto.
1: Y luego mi correo electrónico, que es lmdominguezwildlife@gmail.com.
0: Celebro que estés con nosotros y que cada día estés más despierto y más precioso.
1: Vale, gracias de verdad y de corazón.
0: Un abrazo fuerte.
1: Sabes que te quiero.
0: Yo también a ti. Un abrazo fuerte y hasta prontito.
1: Vale, venga, un beso a todo el mundo. Adiós y buenas noches.
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3: Hola, somos Juan de Bea, estamos en Bali, Indonesia, y os queremos mandar un abrazo muy muy fuerte para todos los oyentes de Espacio en Blanco. Estamos ahora mismo viendo la danza Barón y Gris, y suena así.

0: nuestros compañeros se acerca al espacio en blanco. Alguien que es uno de los máximos especialistas en ese tipo de cosas que investiga los animales extraños es Javier Resines. Buenas noches, Javier.
1: Hola, buenas noches, Miguel. Encantado de estar con vosotros aquí en Espacio en Blanco otra vez.
0: Y yo de que estés. ¿Cómo llamáis a lo que estudiáis vosotros? Ese tipo de cosas.
1: Criptozoología, sí, es un palabra extraño.
0: Sí.
1: Pero bueno, al final es el estudio de los animales desconocidos y no oficialmente catalogados por la ciencia. Y además esos que tienen pues ese plus de misterio, de terrorífico detrás. Lo que viene siendo los bichos raros, ¿no?, de nuestra naturaleza.
0: Hay muchos, ¿eh? Y aquí con nuestro compañero Javier Resines nos dedicamos de vez en cuando a descubrirlos. Ya veréis hoy quiénes aparecen. Creo que nos vamos a quedar en España en principio y hablar de unos seres alados muy extraños, pterodáctilos.
1: Sí, sí, eso es, Miguel. ¿Por qué hablamos de pterodáctilos? Bueno, y en España además, y actualmente o en época reciente. Bien, todo viene al caso porque recientemente, hace pocos meses, he tenido conocimiento de dos casos que se produjeron en los años 90, pero que se han dado a conocer ahora. He podido conversar con los testigos de dos casos diferentes, uno en 1992 en la localidad de Cubelles, en Barcelona, y otro en 1997 en Salou y La Pineda, en Tarragona, en los que diversos testigos aseguran haber visto lo que, para alucinamiento de muchos, sería algo imposible, siendo pterodáctilos sobrevolando sobre sus cabezas. El caso se enmarca dentro de lo que yo llamo la oleada catalana de pterodáctilos de los años 90, que abarcaría aproximadamente pues como entre 1990 y 1997, en el que se producen una buena cantidad de avistamientos, de encuentros con estos reptiles voladores, extrañísimos, claro, que parecen llegados desde la noche de los tiempos hasta nuestros días, y que, bueno, tienen su máximo exponente en un caso conocido dentro de los oyentes interesados en estos temas relacionados con criaturas extrañas, que sería el llamado ave gigantesca de Barcelona de 1990. Pero, como digo, se producen, Miguel, una serie de casos extraños en un área geográfica bastante concreta durante esos años, que nos hacen, pues parafraseando un poco la terminología ufológica, hablar de una oleada de pterodáctilos en Cataluña y en el Levante español.
0: Cuando hablamos de pterodáctilos, ¿de qué estamos hablando? ¿De pájaros grandotes como ese de Barcelona que se vio? ¿O de, como decías, otro tipo de ser o de animal? ¿Y cómo eran?
1: Realmente, todos estos casos tienen unas características comunes. Hablamos de pteranodones, de pterosaurios, de pterodáctilos, para entendernos, de reptiles voladores desaparecidos hace entre 60 y 100 millones de años. Por tanto, a todas luces, imposibles que aparezcan entre nosotros nuevamente. Y en todos los casos hay unos rasgos comunes, como digo. Todos tienen una gran envergadura. Estamos hablando de entre 3 y hasta 10 metros de envergadura alar. Son oscuros, bastante siempre de color negro, marrón oscuro, con pico alargado, con alas membranosas, como si fueran de un murciélago. Los testimonios que se dan, casi todos ellos son vistos por diferentes personas y por varias testigos a la vez, algunos desde distintos lugares, con lo cual, bueno, pensamos con características diferentes, además, quiero decir, distintos tamaños, formas un poco diferentes. Es decir, no estamos hablando de la misma criatura, sino que estaríamos hablando de una buena cantidad diferente, una supuesta, por teorizar, una supuesta colonia de pterodáctilos que hubiera habitado la región catalana entre pues desde los años 90, 1990 a 1997 aproximadamente. El más conocido es el del ave gigantesca de Barcelona, que durante los meses de aproximadamente entre mayo y septiembre de 1990 fue visto por aproximadamente entre 200 y 300 testigos en Barcelona y alrededores, que contaron pues lo que estaban viendo y escuchando muchas veces. Un reptil volador con estas características, que emite graznidos, provocando accidentes de tráfico en algunos casos tras su visión, siendo acusado de alimentarse de algunos animales domésticos. Se decía que habían desaparecido los gatos de la ciudad, bueno, una serie de circunstancias que hicieron pues que fuera la comidilla del verano de 1990 en Barcelona, y que la gente estuviera pues un poco, no diríamos aterrorizada, pero sí temerosa ante lo que, bueno, pues sobrevolaba sobre sus cabezas.
0: Pero esta colonia o este grupito de diferentes características no solamente se veía en Cataluña, sino que creo que también iba más al sur.
1: Sí, esta oleada o mini oleada de los años 90 se vio en el Prat, en Girona, en el Montseny. Hubo como aproximadamente una década entre 1997 y 2007 que dejó de verse, pero se parece ser que se trasladó, o era otro grupo de animales, supuestamente otro grupo de animales, se trasladó más al sur, hacia la zona de entre Benicàssim y Valencia. Ahí hay varios testimonios, uno de ellos en julio de 2007 por unos turistas británicos que vieron cómo en la zona de Benicàssim les sobrevolaba una figura alada, un pterodáctilo, vamos, oscura, membranosa, con las alas membranosas, emitiendo un graznido que planeaba sobre sus cabezas. Incluso hay un caso en Valencia capital, en el barrio del Carmen, que investigó el compañero Paco Padrón en su momento, lo que llamaban una gárgola, que bueno, pues fue vista por un niño, era el testigo en este caso.
0: Una gárgola, Javier, como las películas cuando ponen algo, un signo de miedo, ¿no? Y lo vio el niño.
1: Sí, sí, sí, el niño subió a jugar a la azotea y allí vio posado, pues una de espaldas, en principio, una criatura extraña del tamaño de, decía, pues como más grande que un águila real, pues con encorvada, con extendiendo las alas de gran envergadura, las alas membranosas, como si fuera un murciélago, con una cara humana de color pálido, rosado, que en un momento dado, haciendo caso totalmente omiso al testigo, pues echó a volar. Le llamaban la gárgola porque, bueno, pues parecía que tenía que ver en cuanto a su forma y tal. Recordaba mucho a las gárgolas que estaban en el cercano edificio de la Lonja de Valencia. Pero es un caso muy, muy curioso, ¿no? Porque a partir de ahí, en algunos casos españoles ya empieza a utilizarse la palabra gárgola, ¿no? Para definir a esta serie de criaturas aladas que se ven específicamente en España, sí.
0: Lo bueno, Javier, de todo esto es que tú has entrevistado a los testigos que han sido protagonistas del caso, ¿verdad?
1: Claro, en algunos de ellos, por ejemplo, hay un caso muy muy concreto y muy curioso y muy interesante que se produce allá en 2014 en Tarragona, en el que Daniel Ransanz, que es un compañero y amigo de investigaciones también, es testigo, junto a su familia, su mujer y dos de sus hijas, del avistamiento, el encuentro con dos enormes pterodáctilos que a plena luz del día, a las 6 de la tarde, encima de una carretera en Tarragona, al lado de un centro comercial, cuando se dirigía hacia Reus, hacia las Gavarres. Entonces él, por ejemplo, cuenta y hizo dibujos, me pasó unos dibujos y tal para hacerlo, cuenta que las dos criaturas, una tenía un tamaño mucho mayor que la otra, parecía como si fuera un individuo adulto y un individuo juvenil. La de mayor tamaño tenía una envergadura alar de unos aproximadamente 10 metros, lo sabe perfectamente porque al pasar por encima de uno de los edificios, casi rozándolo, al día siguiente volvió a la zona a hacer mediciones, ¿no? Porque le sorprendió mucho el tamaño. Y entonces comentaba que sus cuerpos tenían una especie de, era con alas membranosas de varios metros, sin plumas, de un color gris oscuro, con un collarín, los vio muy bien, con un collarín como el de los buitres, dice, en la base del cuello, y que en forma curvada, en forma como de S, era un poco diferente a la idea que tenemos del pterodáctilo, ¿no? Pero lo vieron durante varios minutos, estaban entrando en esa zona comercial, había tráfico, y en un momento determinado, con pues los vaivenes de la carretera, dejaron de verlos, y los dos pterodáctilos o lo que fueran desaparecieron, ¿no? Pero como digo, al día siguiente volvieron a hacer medidas y se quedaron muy asombrados. 10 metros de envergadura alar, eran unos bichos muy interesantes y muy, muy difícil para que pasaran desapercibidos.
0: Y ya casi terminando, estos bichos llegaron incluso hasta Almería, que había otro caso en Almería.
1: Sí, ha habido dos muy curiosos, que además muy cercanos en el tiempo y en el espacio. En septiembre de 2010, en la localidad de Santa María del Águila, cerca del Ejido, Alex Naxrick, un seudónimo que utiliza el testigo con el que hablé, es un británico que vivía allí por entonces. Bueno, pues él lo que ve es justo enfrente de su casa, oye unos ruidos por la noche, como si una mujer estuviera gritando o estuviera una agresión o algo así. Bueno, él sale y lo que ve, deja estupefacto, es justo enfrente, en el edificio enfrente, en la azotea, ve lo que él describe como un gran perro con alas. Una gárgola, la idea que tenemos en la cabeza de un animal como de un metro, metro y medio de alto, con las patas traseras solo, unas alas membranosas de un color rosado y que se movía de un modo un tanto torpe, que era el que emitía además esos sonidos extraños. Dice que en un momento determinado, la visión duró varios minutos, en un momento determinado este ser pues echó de un modo un tanto pesado o torpe a volar y estuvo revoloteando por una zona de aparcamiento muy despejada que hay delante de lo que era su casa, hasta que desapareció hacia una balsa que hay cercana, la balsa del sapo, donde se supone que podría tener su hábitat este perro con alas, como él decía. Pero unos 10 días más tarde, y a unos 40 kilómetros, menos de 40 kilómetros de esta localidad, concretamente en Pechina, dos cazadores vieron sobrevolando sobre su cabeza lo que podría ser el mismo animal. También lo describieron de un tamaño parecido, emitía una especie de chillido, gruñido extraño, y durante unos segundos pudieron ver a la criatura también, que decían que tenía un metro, metro y medio de envergadura, con aspecto de murciélago, volando muy bajo, hasta que desapareció cerca del cauce del río Andarax. Como siempre, en estos casos también, los animales extraños se suelen dejar ver muchas veces muy cerca de cauces de río, o están relativamente relacionados con ellos, ¿no? Y en este caso de Almería, por proximidad, y parece que se trataría del mismo animal que fue visto en dos localizaciones diferentes por varios testigos diferentes, además, Miguel.
0: De gárgolas o de pterodáctilos en España. No estamos solos, ¿verdad, Javier? Hay muchos misterios rodeándonos y hay personas como tú que os dedicáis a investigarlos. Pregunta.
1: Efectivamente. Vamos a intentar desentrañar esa parte de la naturaleza que convive con nosotros, pero que está siempre velada, está siempre como ocupando las sombras, ahí acechando siempre, pero que forma parte de nuestro día a día también, aunque no lo creamos.
0: Qué bien. Forma de saber más, porque creo que tienes un... No sé si es un podcast o una página con todos estos datos de estos animales extraños, ¿no?
1: Bueno, hay un blog que se llama Criptozoología en España, también hay un podcast que se llama así, Criptozoología en España, y ahí pues tenemos muchos, digo tenemos porque hay un equipo de colaboradores, no lo hago yo solo, sería imposible, tenemos ahí muchos casos metidos, muchos links, libros también digitalizados por si alguien quiere profundizar en estos temas, programas que hemos hecho, es decir, un poco una visión general de todo este fenómeno, tanto en España como a nivel internacional, ahí pueden consultar.
0: Como siempre, un placer.
1: Muchas gracias, Miguel, un abrazo.
0: Seguimos investigando juntos. Un abrazo fuerte.
1: Un abrazo.
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2: Esta semana os invitamos a compartir temas enigmáticos con algunos de nuestros compañeros colaboradores. 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Esas son parte de las intenciones de este programa veraniego que hoy os espera. Solo deseamos que lo disfrutéis en compañía de la radio.

0: Ahí está el avance de lo que somos preparados y vamos con nuestro primer tema. Lo llaman Horizonte, Proyecto Misterio, y tiene que ver con enigmáticas experiencias, ya veréis.
1: En los próximos minutos vamos a presentaros una investigación. La llaman Horizonte, Proyecto Misterio. Se ha escrito mucho sobre el misterio, estudios, tesis sesudas sobre fenómenos extraños, pero nunca un grupo de testigos ha contado en un libro de primera mano sus propias vivencias. Nuestro invitado se ha encargado de realizarlo, reunir a testigos y conseguir que narren las experiencias vividas. El resultado es interesante y a veces hasta aterrador. Os dejamos en manos de ese nuevo horizonte.
0: Desde el espacio en blanco llevamos decenas de años leyendo, escuchando, compartiendo experiencias de misterio con muchos de nuestros oyentes y con los invitados, pero con el próximo que llega nos ha sorprendido por un proyecto que le llama Misterio u Horizonte. Su nombre es Jorge Coello y es editor. Nos vamos a poner en contacto con él. Jorge, buenas noches.
2: Hola Miguel, buenas noches, ¿qué tal?
0: Bien, un placer que estés con nosotros en el espacio en blanco.
2: Igualmente, encantadísimo.
0: Quiero que me cuentes un poco este proyecto, estos 11 testimonios de encuentros con el misterio. ¿Cómo surge?
2: Pues este libro surge, quería hacer algo, digamos, como se llama Horizonte el libro, en homenaje a Antonio Rivera, aquella mítica revista, ¿no?, que se llama Horizonte, que era la versión española de Planet. Quería hacer un libro en homenaje a Rivera, curiosamente, donde hubiera testimonios de, bueno, encuentros con ovnis, donde hubiera testimonios de los testigos, ¿no? Pero claro, encontrarse testimonios de testigos de avistamientos no es tan fácil. Y donde se pueda desarrollar, donde se pueda contar una historia, no es tan fácil. Entonces al final le di una vuelta, vi que en el grupo de escritores de Anima Ignis que dirijo, donde nos editamos nuestros propios libros, vi que había muchos encuentros con entidades, espíritus, ¿no? Había gente que había tenido experiencias con lo extraño, pero no de ovnis. Y entonces le di una vuelta a la idea, al concepto, y bueno, pues al final tiramos un poco por ahí, que cada uno contase sus experiencias sin limitación de ningún tipo, ¿no?
0: Ya te digo que yo he escuchado muchas experiencias, llevamos muchos años, pero algunas de las que relatas en el libro, aparte de sugestivas, son muy, muy, muy originales. Y es curioso, te habrá pasado a ti, Jorge, que cuando hablas con cualquier persona, aunque no esté metida en el mundo del misterio, cuando rascas un poco siempre hay algo misterioso que le ha ocurrido, ¿verdad?
2: Sí, sí, siempre. Siempre cuando empiezas a hablar con alguien de algún tema en concreto, con quien menos se lo esperas, pues a mí me ha pasado muchas veces de eso, de que te cuentan, al final se abren, ¿no? Abren su corazón y te cuentan sus experiencias o las vivencias que tuvo su madre o cosas que les contaba su abuela, ¿no? Y entonces, bueno, pues es la magia que tiene el misterio.
0: Sí, señor. Allan Kardec se preguntaba, ¿penetrará el hombre algún día el misterio de las cosas? Y decía, el velo se descubre ante él a medida que se purifica, pero para comprender ciertas cosas le son menester facultades que no posee aún. ¿Tú las tienes esas facultades ya?
2: No, y sí. Yo me dejo llevar mucho por la intuición. Creo que soy bastante intuitivo, ¿no? Y tengo ciertas sincronicidades o señales, me guío mucho por las señales y la sincronicidad. Y bueno, la historia que conté en Horizonte es una historia de precisamente de eso, de señales, de extrañas coincidencias.
0: Este es nuestro invitado. Ya veréis qué extraña y curiosa historia nos va a contar. Aunque en el libro recoges muchas otras historias de compañeros, recoges una que a mí me llama mucho la atención, que tiene que ver con un niño que se llama Marcos. Cuéntanos un poco la historia, ¿dónde, cuándo, cómo fue?
2: Bueno, eso fue ya hace casi 20 años. Estaba muy en boga la serie de televisión Expediente X, ¿no? Y todas esas cosas. Y yo tenía una amiga que le gustaban mucho estos temas, ¿no? De misterio. Y bueno, pues a veces hablábamos de los misterios un poco en general, ¿no? Y una vez nos invitó a cenar a su casa. Y bueno, pues mi expareja y yo pues fuimos a la cena y tal. Y después de la cena, pues tocó el típico café y tal, y nos pusimos a un poco hablar de estas cosas, ¿no? De misterio y tal. Y en un momento de la cena, ella dijo que en la casa en la que estábamos, en esa casa, que estaba el espíritu de un niño, ¿no? Entonces ya nos quedamos un poco así, mirándonos unos a otros, ¿no? Como diciendo, ¿cómo? A ver, cuéntanos la historia, ¿no? Y entonces, pues nos dijo de que sí, de que había un niño de unos 11, 12 años, más o menos. Y que hablaba con ella incluso, ¿no? Y que se llamaba Marcos, el niño. Y que estaba en la casa y que estaba allí y que se le aparecía a ella porque estaba para protegerla, ¿no? Y bueno, la cosa...
0: Y estaba con su novio, ¿no? Al parecer.
2: Sí, estaba ya, tenía su pareja, estábamos los cuatro y tal. Y a su pareja, que vivía en la casa, no le gustaba nada que hablásemos de eso, ¿no? Porque se sentía muy incómodo. Y bueno, pues nada, quedó ahí la cosa, no seguimos hablando del tema. Un año después, más o menos, o año y medio después, se había dejado con este chico, empezó a salir con otra persona, y ella apareció un día por mi casa, ¿no? Y así de sorpresa y tal, nos presentó a su nuevo novio, y nos dijo, oye, ¿por qué no hacemos una comida como la otra vez, el año pasado, tal y cual? Pero no venir a la casa del año pasado. Estamos en la casa de mi madre, que es en tal sitio, que no sé qué, qué tal. Y bueno, dijimos, vale. Y cuando llegamos allí, pues era una casa así como, ¿cómo te diría yo? Como hecha a trozos, ¿no? Como muy hippie, ¿no? La casa, con un terreno, con bastante terrenito, un jardín y tal. Pero era como una casa como... muy incómoda de subir, ¿no? Como estaba como en varias estancias, como si fuera lo que en Galicia llamamos un galpón, ¿no?
0: Sí.
2: Y que está hecho así a trozos, ¿no? Y lo vas reformando hasta que haces una vivienda, ¿no? Y claro, veíamos que el sitio era mucho más viejo que la otra casa, que la otra casa, aparte de ser una casa vieja, antigua, estaba toda reformada por dentro, estaba nueva, impecable, una habitación... a las habitaciones grandes, la cocina era enorme, toda reformada, y esta casa era muy hippie, ya te digo. Y entonces mi ex, en un momento le preguntó, oye, ¿cómo es que os vinisteis a vivir para aquí? ¿Por qué nos quedasteis si la otra casa teníais todo? Era muy cómoda, se notaba buena energía y tal, y como aquí tenéis una cocina que apenas es una cuña de 2 metros cuadrados, y ella se quedó muy seria, nos miró y nos dijo, es que cuando metí a mi nueva pareja a vivir conmigo, tuvimos problemas con Marcos, con el niño espíritu.
0: Wow.
2: Entonces, no nos dijo nada más, no sabemos si salieron objetos volando, eso ya queda un poco allá en la imaginación mía y de cada uno, pero nos dijo eso, que era imposible que entrar en la casa, solo podía entrar ella, porque había algo que los echaba, que a su pareja nueva, que no le dejaba entrar. Entonces, bueno, nos quedamos un poco así como fríos, ¿no? Y dijimos, vaya. Y entonces se vinieron, ella cogió, hizo la mudanza para la casa esta de la madre y tal. Solo pudo entrar ella, coger las cosas, ni de broma, la otra persona, aparte era un tío muy alto, muy fuerte, y tenía mucho miedo de entrar en la casa. Y bueno, y se fueron para esta otra casa. Comimos, yo estuve dando un paseo por el jardín con ella, que no se me olvidará en la vida. Y comimos, y bueno, la hora del café, pero de mañana. en vez de noche.
0: Sí.
2: Y ella nos saca una caja de zapatos donde, como antiguamente, ahora la guardamos en el disco duro, antiguamente guardábamos en cajas de zapatos de 10x15, guardábamos todas nuestras fotos, yo por lo menos. Entonces nos sacó una caja de zapatos donde, fíjate la metáfora, Miguel, donde estaba toda su vida, desde pequeñita hasta la actualidad, todo en fotografías. Y nos fue enseñando foto por foto, con sus padres, en la playa, de viaje, fin de curso, todo, imagínate, toda una vida en fotografías. Y cuando estamos llegando a las últimas fotos, aparece una foto. En esa foto, yo lo que sentí, lo que yo vi, es que ella estaba muerta.
0: ¿Estaba muerta?
2: Ella estaba muerta en esa foto. Tenía la mirada, era una fotografía que se habían hecho en León con su pareja, en un parque, pero tenía un tono, como te digo yo, como una foto de la época colonial, así como, no era sepia, pero tenía un poco ese tono, ¿no? Un color extraño y como desenfocada, parecía una foto antigua, te digo, de una pareja de señores antiguos, aunque vestía moderno, ¿no? Pero ella tenía la mirada, ella estaba súper pálida, con la mirada de porcelana, para que me entiendas.
0: Sí.
2: Es que se me están poniendo los pelos como escarpias del brazo. Y yo tuve el presentimiento, yo vi eso, yo sentí eso, ¿vale? Eso fue un sábado. Al lunes siguiente, o sea, 2 días después, yo había quedado con tomarme un café con ella, en subir a su casa. Oye, pásate el lunes y tal, que las parejas trabajan, pásate y tómate un café conmigo y tal, y charlamos y tal. Y yo estaba, recuerdo que estaba en el jardín de mi casa, y yo estaba pensando en ella continuamente, y decía yo, tengo que subir, tengo que ir a ver a Verónica, tengo que ir a verla, pero había algo que no me dejaba, que había algo que me paraba. Yo no me daba decidido a coger las llaves del coche, coger e irme. Cuando en otro momento me dice un amigo, oye, vamos a tomar un café, estoy perdiendo el culo, hablando en plata, para ir a buscar a quien sea, irnos a tomar algo. Había algo que me impedía ir con ella. No sé decirte, pero no daba arrancado, digamos. El martes nos llaman por teléfono que había muerto.
0: ¿Había muerto?
2: Había muerto. Había ido con su expareja. Como yo no aparecí, había ido con su pareja, perdón, a cobrar una deuda, ¿vale? Porque el chico este trabajaba en cosas de morosos y tal, y ella lo acompañó. Y la persona que debía dinero, que no era mucho dinero, pues se le cruzaron los cables y bueno, pues al final, pues la foto de 2 días antes, pues
0: se cumplió como si fuera una profecía.
2: Tal cual, tal cual.
0: Pero parece que tu amiga, antes de marcharse, dejó algo escrito en el espejo.
2: Exacto. Sí, dejó, porque yo después fui a casa con su pareja cuando estaba en el tanatorio y tal, y me dijo, oye, acompáñame a casa que no quiero ir solo, no sé qué. Y me dice, mira lo que dejó escrito aquí. Y claro, cuando voy y veo en el espejo, como una especie de despedida, estoy bien, no preocuparos, soy muy feliz, todo está bien.
0: ¿Eso había dejado escrito? Estoy bien, mi vida ha sido muy feliz.
2: Lo dejó escrito en el espejo. No sé con qué tipo de pintura, no recuerdo, no. Claro, yo en ese momento te quedas así un poco en shock. Y claro, el espejo es la puerta entre los mundos, digámoslo así. Recordemos que el espíritu no dejó pasar a su pareja.
0: El niño, ¿verdad, Marcos?
2: Marcos no dejó pasar a su pareja. Algo intuía de que esa pareja la iba a llevar por mal camino. O sea, 2 más 2 son 4.
0: Yeah.
2: La foto, son muchas, son muchas coincidencias. Son muchas coincidencias y al final atascados. Y claro, a mí me quedó mucho remordimiento de conciencia durante muchos años de yo pude haber ido a tomar ese café y pude haber evitado su muerte, ¿no? Entonces durante mucho tiempo me quedó, me sentía pues mal. Pero un día pensé, ¿y si hubiera ido yo con su pareja y el muerto hubiera sido yo? ¿Y si a mí eso que me paraba, eso que no me dejaba ir, era por algo?
0: Yeah.
2: Lo curioso, y con esto termino, es que cuando durante el drama todo de la llamada de mi expareja llorando tirada en el suelo, imagínate el drama, ¿no? Entonces yo recordé la foto y le dije a ella, oye, ¿tú viste la foto el otro día? ¿Recuerdas la foto? O sea, me estaba refiriendo a una foto de 400 fotografías. Ella se quedó con los ojos así abiertos mirándome y más lloraba, porque ella, mi expareja, vio lo mismo y sintió lo mismo que sentí yo.
0: Nos quedaremos con eso que había escrito. Estoy bien, mi vida ha sido muy feliz y todo está bien.
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0: Esta es una historia que vivió nuestro invitado Jorge Coello. Quiero que me cuentes otra, no sé, elige tú la que quieras.
2: Donde vio una entidad que se iba llevando a las almas por el autobús, un accidente muy trágico. Yo investigué un poco, localicé el accidente, dónde había sido exactamente y todo. Esa es bastante impactante, del libro de Horizonte, pero hay una que me llama mucho la atención, que son un grupo de historias que cuenta Fernando Codina, el escritor Fernando Codina, gran amigo, donde él es vigilante de seguridad aquí en Madrid y se junta una noche por un puñado de cervezas, creo que se llama, que se llama la historia, donde se reúne con varios vigilantes de seguridad y cada uno cuenta experiencias que han tenido en edificios históricos de Madrid, donde, bueno, pues han visto entidades, han visto todo tipo de cosas o sentido todo tipo de presencias, ¿no? Lo curioso de esta historia, claro, porque yo en cuanto Fernando me envió ese relato, dije yo, ¿cómo una noche, tomándose unas cañas con cuatro amigos del gremio, recuerdas tantos datos de cada historia, ¿no? Entonces, al final, terminó confesando que estaba un poco ficcionado en el sentido de que todas esas historias le han pasado a él. Y Fernando también es muy muy sensitivo, pero el truco de esa historia es que todas esas historias que Fernando cuenta le han pasado a él en edificios históricos de Madrid donde ha estado de vigilante y ha pasado de todo.
0: ¿Y qué veía? Cuéntame alguna de las cosas que había vivido.
2: Pues ahora no recuerdo, ya hace tiempo que publicamos Horizonte, ya hace algún tiempito. Pero ahora no te sabría decir alguna en concreto de ese relato. Pero la de Ana Mafesi es, la recuerdo y muy vívida, porque, bueno, pues por toda la carga que tiene, ¿no? Entonces, Ana era muy joven en aquella época, hacía tours, ¿vale? Y se metieron en un autobús que iban a hacer un viaje con jubilados de Valencia.
0: Sí.
2: Y en un momento del viaje, un coche que venía de frente hizo el amago y como que iba a ir contra ellos, el conductor consiguió esquivar, pero después vino otro coche detrás. Entonces hubo un accidente donde murió mucha gente y lo que Ana cuenta en ese relato es que... sintió, ella se quedó como Ella, claro, imagínate un accidente de esas características, los cuerpos, los cristales, los hierros del autobús. Ella se quedó como una especie de campana, digámoslo así, de energía, donde los cristales iban contra ella, pero salían despedidos, rebotaban. Y ella cuenta que sintió una energía súper oscura, muy negativa, y en ese momento

0: historias increíbles. Horizonte, Proyecto Misterio, que ha compartido con nosotros Jorge Coello. Jorge, te doy la enhorabuena por esta manera de editar y esta manera de contar las cosas. Y sobre todo por habernos contado esa historia que pone los pelos de punta de tu amiga. Forma de contacto, si quieren saber más, o conseguir el libro, o conocer algo más de Anima Ignis Ediciones.
1: Bueno, pueden escribirme si alguien siente el gusanillo de contar historias, ya sean vivencias o historias ficcionadas, pues tengo el grupo de escritores que está abierto para recibir escritos de gente. Es jorgejcoello@gmail.com y Coello con dos L's. Y bueno, pueden buscarnos a través de redes sociales, Anima Ignis Ediciones en Instagram. Y ahí pueden un poco investigar, curiosear qué tipos de libros hacemos y bueno.
0: Anima, serán, Anima Ignis. Ignis. Ha sido un placer, Jorge. Ha sido un placer tenerte con nosotros.
1: Muchas
0: Espero
1: gracias.
0: Que repitas, que sigas escuchando El Espacio en Blanco y que sigamos disfrutando y compartiendo juntos aventuras en estos espacios misteriosos que nos reúnen.
1: Muchas gracias por todo, Miguel.
0: A ti, un abrazo fuerte. Cuídate mucho.
1: Un abrazo.
0: Hasta pronto.
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0: Y de un misterio a otro. Le llega el turno de un compañero. Junto a él vamos a descubrir una curiosa compañía aérea que se dedica a comprar aviones usados. Ya veréis qué tema tan extraño y sorprendente que además guarda secretos.

0: Pues es tiempo de marcharnos a los cielos con nuestro comandante favorito que nos está esperando, Iván Castro. Buenas noches, comandante.
1: Buenas noches, Miguel. Bienvenido a bordo.
0: Un placer estar de nuevo contigo y eso, pido permiso para subir a bordo porque nos vamos a dar una vuelta por los cielos, creo que hoy de España, ¿no?
1: Exacto, y un misterio de lo más interesante. Hoy volvemos fuerte con nuestros misterios en los cielos.
0: Preparados, que hay mucha tela que cortar esta noche volando por ahí. Ya veréis qué curiosa historia nos trae Iván Castro esta noche. Tiene que ver con una compañía aérea, no sé si se llama así, y la CIA.
1: Pues sí, viajamos a 1980, año en que nací yo, por cierto, o sea que ya hace muchos años también que...
0: mira cómo me río.
1: ¿Qué sucedió esto, no? Pero en el año 1980 viajamos también a España, nos quedamos en este caso en nuestro país, y es cierto, vamos a hablar de una compañía aérea que no era una compañía aérea, pero sí era una compañía aérea, me explico. Vamos a hablar de Curfis Aviation. Curfis Aviation era pues una especie de compañía aérea fundada por Günther Curfis, que era un alemán que había fundado esta pequeña compañía, pero la compañía estaba dedicada exclusivamente a comprar aviones y llevárselos a sus museos aeronáuticos en Alemania. Ese era su único objetivo.
0: Se llevan que hay gente que compra aviones para llevarlos a museos.
1: Pues sí, era un auténtico coleccionista, un entusiasta de la aviación, un amante de la historia de la aviación. Tenía una serie de museos aeronáuticos a lo largo de Alemania y lo que hacía era buscar aeronaves antiguas, las compraba, las ponía en vuelo, las reparaba, etcétera, y se las llevaba pues simplemente volando incluso, porque eran todo aviones que estaban operativos, hacia sus museos en Alemania. ¿Y qué ocurre? Que este hombre pues comprando aviones empezó a tener una serie de sucesos un poco misteriosos.
0: Eso te iba a decir. ¿Y compraba solamente Douglas DC-3? Debe ser un tipo específico de avión, ¿no?
1: Sí, en concreto él se dedicaba a este tipo de aeronave en concreto, ese famoso Douglas DC-3, para que todo el mundo nos entienda ahora mismo, pues sin ver una foto, ese típico avión que pues vemos en la invasión de Normandía.

0: día, por ejemplo, tirando paracaidistas por detrás, son aviones del Vietnam que llevaban carga, ese tipo de avión. Es, yo creo que de la época antigua, el avión más famoso de todos los tiempos.
1: Y creo que le pasó una primera aventura, esta me hace mucha gracia. En Kampala, Uganda, lo compraban todas las
0: Pues
1: partes del
0: sí.
1: mundo, ¿no? Pero
0: Sí, compraba.
1: aquí se la hicieron buena.
0: Aquí se la jugaron. Fue a Kampala, que es la capital de Uganda, y allí encontró pues un viejo DC-3 que quería comprar. La compra se la llevaba un militar ugandés, que era el que llevaba la operación. En principio le pide unos 75 mil dólares para comprar el avión. A Gunther Kurfiss le parece pues muy caro, empieza a regatear, espera unos días y al final el militar ugandés lo que hace es que le rebaja 18.000 euros a 18.000 dólares el avión y además le pide cinco cajas de whisky. Pero la oferta no queda ahí, sino que como el militar ugandés estaba alojado con su familia en un hotel allí en la capital de Uganda, le dice que además pues pague la factura de su familia y de él en el hotel. Claro. Pues Gunther Kurfiss dijo que no había problema, no sería un gasto pues excesivamente mucho más alta, mucho más alto. ¿Y qué ocurre?
1: Pero
0: Que
1: había sorpresa, ¿verdad?
0: sí, el militar ugandés se había alojado en ese hotel con sus tres mujeres y sus 28 hijos. A Gunther Kurfiss le salió un poquito caro aquel avión.
1: Pero había otra sorpresa con el avión, ¿no?
0: Pues sí, lo repararon, lo pusieron en vuelo, se lo llevaron volando a Alemania, sin embargo, nunca alcanzó su destino. El avión desapareció en vuelo para siempre, sin dejar ningún tipo de rastro, y ahí empezaban un poquito la cadena de misterios que acompañarían a Gunther Kurfiss a lo largo de su vida aeronáutica como propietario de los museos. De hecho, entre 1979 y 1980 adquirió varios DC-3 y, sin embargo, o curiosamente, algunos se estrellaron y otros desaparecieron para siempre en vuelo.
1: Abducidos por extraterrestres, entraban en el Triángulo de las Bermudas o en el Triángulo del Diablo. A ver si nos desvela luego la sorpresa. Creo que quiso comprar también Kurfiss aviones en España.
0: Sí, en 1979 él vino a Madrid, al aeropuerto de Cuatro Vientos, y había allí un viejo DC-3 del Ejército del Aire español que estaba desmontado en piezas en Cuatro Vientos. Su matrícula era Eco Charlie Tango 025, era un avión construido en 1944, era un avión que estaba pues allí arrinconado en un hangar del ejército, incluso desmontado. A Gunther Kurfiss le interesó y lo compró por aproximadamente unos 5.500 euros al cambio hoy. ¿Qué ocurría con ese avión? Pues que necesitaba pues su trabajo de mantenimiento, de reconstrucción, etcétera, y el objetivo era comprar ese avión en Madrid Cuatro Vientos, tal y como hizo, y llevárselo volando al aeropuerto de Frankfurt en Alemania.
1: Llegó, bueno, le dieron certificado de navegabilidad y todo eso, ¿no?
0: Le dieron, exacto, le dieron un certificado provisional de aeronavegabilidad para que, bueno, en aviación se llama un vuelo ferry, cuando simplemente tenemos que mover un avión de un sitio a otro en unas circunstancias un poco específicas. Se programó una escala en el aeropuerto de Perpiñán, al sur de Francia, y luego volarían vía Estrasburgo para llegar a Frankfurt. ¿Qué sucedió? Tuvo que contratar un par de pilotos, un comandante muy experimentado que se llamaba Harold William Whittaker, que era un piloto retirado de la USAF, de la Fuerza Aérea de los Estados Unidos, tenía 61 años, y como copiloto contrató a Lawrence Eckman, que también era piloto de los Estados Unidos, de las Fuerzas Aéreas, en este caso tenía 35 años. Dos pilotos con muchísima experiencia que ya habían volado antes para Gunther Kurfiss y eran los ideales para realizar esta operación.
1: Eligieron casi el día que tú naciste, 3 de octubre de 1980, para volar, ¿no?
0: Exacto, un poquito más tarde porque yo soy del 28 de enero, pero es el mismo año. Ese día, el 3 de octubre de 1980, eligen pues esa jornada para llevarse el DC-3 volando de Madrid a Frankfurt. El plan de vuelo era el siguiente: se haría un vuelo en formación con un viejo Junkers 52, esos aviones antiguos alemanes de la Segunda Guerra Mundial, y un Cessna 337, un Skymaster, que es un avión muy característico porque tiene un motor delante y un motor motor detrás. Además, ese lo he volado yo en operaciones de contraincendios. Un avión súper curioso, ¿no? Tenía que volar con esos dos aviones en formación hasta Frankfurt. Se le instala al DC-3 incluso una radio, VHF, la banda de aérea de los aviones. Pero curiosamente ya empiezan a pasar cosas. Esa radio, por ejemplo, nunca llegó a operar bien dentro del avión. Nunca tuvo ningún tipo de comunicación aquel avión.
1: Ese es otro de los datos misteriosos también de esta historia, ¿verdad?
0: Sí. El vuelo, pues se lo iban a grabar desde otro avión. De hecho, iba pues la mujer de otro de los tripulantes de los otros aviones. Tendría que grabar en vuelo para hacer un vídeo de cara pues a enseñarlo en el museo en Alemania y demás. Esa mujer que iba a grabar al principio estaba destinada a volar dentro del DC-3. A última hora cambia su decisión y se sube al Cessna 337. Y ese era el plan. La primera curiosidad que sucede en Cuatro Vientos es que además, antes justo de partir, le roban la propia radio, no la radio, sino unos instrumentos de vuelo al DC-3, allí en Madrid Cuatro Vientos. La policía detiene a los ladrones, consiguen recuperar los instrumentos de vuelo, se los vuelven a poner los mecánicos y ya el avión está completamente listo para despegar.
1: Pero la historia continúa con todavía muchos altercados, ¿no?
0: Sí, cuando realiza el despegue desde Madrid Cuatro Vientos, lo hace a las 3:30 de la tarde prácticamente, es un despegue con muchas prisas. Por ejemplo, otra curiosidad que nadie logra entender, despegan sin ningún tipo de autorización de la torre de control de Cuatro Vientos. Esto es algo inaudito e impensable, porque un avión no puede despegar sin la autorización de los controladores. ¿Por qué lo hizo? Porque no funcionaba en ningún momento aquella radio que le habían instalado a bordo. Tampoco cumplía los requisitos para despegar prácticamente de la pista de Cuatro Vientos. Lo hizo con muchísimas dificultades, lo consiguió y nada más despegar, cuando está pues todavía en el radio de Madrid capital, pues se encuentra con un pequeño avión de Aeroclub, prácticamente una Piper 28, y ese avión tiene que esquivar al DC-3, hace una maniobra para evitar la colisión en vuelo, y ese avión, ese pequeño avión, llama al centro de control aéreo de Madrid, le dice que ha tenido que hacer una maniobra evasiva aproximadamente en la vertical de Villaviciosa de Odón, al oeste de Madrid, y es la última persona, el último piloto que ve al DC-3 de Cursing Aviation volando, porque desaparece desde ese momento para siempre.
1: Vaya aventura. ¿Hay algún dato más?
0: Sí, a partir de ahora, Miguel, la historia son conjeturas, porque realmente nunca se volvió a saber nada absolutamente del DC-3 de Cursing Aviation. Se piensa que podría haber alcanzado la zona de Cataluña, Barcelona, con una mala meteorología, por aquella zona había muy baja visibilidad. Nunca, por supuesto, llega a alcanzar ese aeropuerto de escala previsto, que era Perpiñán, al sur de Francia, y se desconoce absolutamente todo de lo que podría haber sucedido a bordo de ese DC-3. Incluso la CIA, que es la Comisión de Investigación de Accidentes e Incidentes de Aviación en España, estudió la desaparición, por supuesto, porque era territorio español, no aclaró absolutamente nada. Tanto el comandante Whittaker como su copiloto nunca más tuvieron ningún tipo de contacto radio, además llevaban una frecuencia ya establecida para hablar con los otros aviones en 135-90 MHz y nunca hablaron. Los otros dos aviones que iban de acompañamiento habían despegado media hora antes porque el DC-3 era mucho más rápido que ellos, entonces saldría detrás de ellos. Estuvieron filmándose en vuelo entre ellos dos, etcétera, llamando al DC-3 por radio y nunca, absolutamente nunca más volvieron a tener ningún tipo de contacto con ese DC-3. El final de este plan de vuelo, digamos, entre los tres aviones, era que aterrizaran en Perpiñán. Como la visibilidad es mala, piensan que Barcelona es ideal para aterrizar en ese momento. Incluso el Cessna 337 y el Junkers 52 se despistan el uno del otro y aparecen en Barcelona, los dos por separado, aterrizando prácticamente de emergencia por las malas condiciones meteorológicas, pero sin embargo no hay rastro del DC-3.
1: Los dos tripulantes del Cessna y del Junkers pasan el ratito cenando en Barcelona esperando que llegue ese Douglas, ¿no?
0: Sí, al principio pensaron pues que ellos podrían haber tenido algún problema de radio, se habrían despistado, habrían llegado más tarde, podrían aterrizar en cualquier momento en Barcelona. Llaman, mientras están cenando en Barcelona esperando por el DC-3, al control aéreo de Zaragoza, a ver si el DC-3 ha pasado por su espacio aéreo. No entra en ningún momento el DC-3 en el control aéreo de Zaragoza, se hacen un montón de gestiones por teléfono para intentar averiguar si ha tocado algún otro aeropuerto, pero en ningún momento tienen ningún tipo de pista. En este momento, en este instante, es cuando oficialmente se declara desaparecido y saltan todas las alarmas y se comienza a buscar al DC-3 desaparecido de Curfis Aviation.
1: Lo tuvieron que hacer, evidentemente, aviones españoles, ¿no?, para tratar de localizarles.
0: Sí, en este instante es donde entra pues la actividad de la operación de búsqueda y rescate del SAR, del Ejército del Aire de España. Usan helicópteros, usan Aviocar 212 para buscar el avión. Hay conjeturas de si podría haber alcanzado la costa mediterránea en la zona de Cataluña. Se busca en el mar el avión con muy mala meteorología, insisto, y se busca también hasta incluso en aguas francesas, en la frontera entre Francia y España. No hay ningún tipo de contacto radio, por supuesto, no se encuentra ningún resto del avión flotando, no hay ningún tipo de superviviente en el mar, y todos estos datos pues forman un cóctel que hoy por hoy, a día de hoy, es todavía un mito y un misterio, ¿no? El por qué ha desaparecido este avión, porque no hay absolutamente ninguna prueba que indique la causa de la desaparición del DC-3 de Curfis Aviation.
1: Y ahora surge un nuevo personaje, ¿no? Uno de los hijos del comandante.
0: Exacto. Se llama Stephen Whittaker, que es el hijo del comandante William Whittaker. Entra en escena porque él mantiene que el DC-3 de Curfis Aviation no se ha estrellado ni en las aguas del Mediterráneo ni en ningún punto de la geografía española, donde por supuesto se habría encontrado tarde o temprano. Y lo que mantiene a día de hoy Stephen Whittaker es que Gunther Curfis, el propietario de Curfis Aviation, lo que hacía era trabajar y colaborar con la CIA, con la Central de Inteligencia Americana. Gracias a esto, pues Curfis Aviation lo que habría hecho es ceder una serie de aviones de DC-3 a la CIA, que por cierto, Miguel, parece que era un poco su avión favorito, el de la CIA, el DC-3, pues para ese tipo de operaciones clandestinas, secretas, encubiertas, y pues el avión que despega de Cuatro Vientos el 3 de octubre del 80, según el hijo de Whittaker, se habría desviado de forma deliberada de su ruta por alguna misión secreta, por alguna operación secreta, y lo que hace hoy en día el hijo de Whittaker es que está reclamando constantemente todos los informes a la CIA que relacionan a Curfis Aviation con la Central de Inteligencia Americana.
1: ¿Y qué le dice la CIA?
0: Bueno, en principio, Whittaker tiene la misión de obtener toda la información posible, no le dan la información, son operaciones secretas que están pues guardadas bajo llave, están totalmente clasificadas, le deniegan la operación, le niegan la petición de ese tipo de información, y al final lo que hace la CIA es que, por mantener la seguridad nacional, en este sentido, los Estados Unidos, lo que hace es que ni confirma ni desmiente que existan esos informes de DC-3 de Curfis Aviation, de los DC-3 que operaban pedidos, digamos, o prestados de Curfis Aviation. Y además es curioso porque las propias autoridades españolas se han negado a darle a Whittaker también pues todo tipo de documentación, trazas de radar del avión, de las pantallas de los controladores, nada, no le dan absolutamente ningún tipo de información.
1: Hay indicios, vamos a decir, indicios de que la CIA tenía estos aviones tanto en Latinoamérica como en Libia, ¿no? En algunos otros países.
0: Sí, hay numerosas operaciones secretas pues que están relatadas donde se han usado aviones de C-3. Por enumerarte, pues han participado en operaciones en Nicaragua, en Libia, han estado en Guatemala, han estado en Brasil, en Uruguay, en Chile, bueno, en una serie de países, sobre todo sudamericanos y latinoamericanos, que han visto realmente cómo han operado pues aviones de la CIA, y eran de C-3 que se usaban para cometidos de operaciones secretas. Lo que sí se sabe es que es casi a todas luces, porque el que calla otorga, por decirlo de esa manera, lo que sí se sabe es que la CIA realmente sí es probable que usara este tipo de aviones y se los pidiera prestados a Curfis Aviation.
1: Qué curioso. Sin embargo, el hijo del comandante Whittaker sigue todavía luchando por saber la verdad, ¿no? Incluso hoy en día.
0: Sí, a día de hoy mantiene pues una guerra legal con Estados Unidos, con las autoridades españolas, sigue insistiendo en pedir información, etcétera, toda la documentación relacionada con ese avión de esa empresa. Insisto, España también le ha denegado la información. No hay a día de hoy informes o datos nuevos, e incluso Whittaker está continuamente buscando pues buenos abogados que sean un poco expertos en ese tipo de derecho y que consigan acceder a esa información, tanto la administración americana como la administración española. Pero a día de hoy mantiene esa lucha y no ha conseguido un éxito rotundo, pero ahora vamos a comentar que sí ha alcanzado unas determinadas metas en esta historia tan misteriosa.
1: Hay una ley de transparencia en los Estados Unidos a la que se acoge el hijo del comandante Whittaker, ¿no?
0: Sí, hay una ley en los Estados Unidos que se llama la FOIA, que son sus siglas, la Ley de Transparencia Estadounidense, que por la que el hijo de Whittaker, por vía judicial en los Estados Unidos, le ha reclamado a la CIA, al Pentágono y al Departamento de los Estados Unidos toda la información y todos los archivos en concreto sobre aquel avión de C-3 de Curfis Aviation. Además, le ha pedido información de otros tres aviones de C-3 de Curfis Aviation que sufrieron accidentes aéreos o que desaparecieron para siempre sin dejar rastro también. ¿Y qué ha ocurrido? Pues que una jueza en Estados Unidos, la jueza Collar Cotelly, ha atendido la demanda de Stephen Whittaker, del hijo del comandante, y en ella acusa a la CIA pues de hacer un uso abusivo, de darle pues prórrogas le siguen denegando la información, etcétera, y la jueza le ha dado parte de razón a Whittaker, y gracias a esa sentencia, en principio le van a ir facilitando cierta información y cierta documentación que hasta este momento estaba clasificada como confidencial.
1: Un caso súper misterioso que creo que vas a continuar, ¿verdad?
0: Pues seguiremos indagando y seguiremos buscando nuevas informaciones sobre este caso, porque creo que el caso no se muere aquí. Seguramente, Miguel, tengamos que volver a hablar de cómo sigue la historia, porque ya le digo a toda la audiencia y te repito a ti, en estos momentos Whittaker sigue luchando por encontrar todas las pruebas de lo que ocurrió y para demostrar que el DC-3 de Curfis Aviation pertenecía o estaba realizando operaciones de la CIA.
1: A lo mejor andaba por ese triángulo que hay en el Mediterráneo, extraño, y se lo han llevado los extraterrestres o...
0: Bueno, como bien sabes, y también creo que lo hemos comentado en alguna ocasión, pues hay muchas zonas en el Mediterráneo muy calientes en ese sentido de desapariciones. Tenemos el Mar de Alborán, tenemos el triángulo pues entre Ibiza, Valencia y la zona de Murcia, donde hay muchas desapariciones también. En fin, hay una serie de zonas pues donde se podría conseguir otro tipo de explicación a este caso.
1: Quizás la explicación sea más cercana. En fin, seguiremos con este asunto. Comandante, un placer como siempre. Forma de contacto contigo si quieren saber más estas extrañas cosas misteriosas en los cielos.
0: Pues a través de mi email, ivancp25@yahoo.es, y a través de la página de Facebook, Iván Castro Palacios, Misterios Aéreos. Por ahí todo el mundo me puede localizar.
1: Como siempre, ha sido un placer. Sigamos volando juntos.
0: Muchas gracias, Miguel. Un saludo para ti y para todo el equipo. Un fuerte abrazo.
1: Fuerte abrazo. Cosas interesantes. Pues habíamos prometido una guía de viaje. Nos vamos de viaje ahora. El destino va a ser Ávila. Con esa guía os dejamos y esperamos que os sirva para conocer lugares enigmáticos, misteriosos, a veces poco conocidos.
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0: Hay un grupo de invitados que pasan por el espacio en blanco que se han propuesto enseñarnos los diferentes lugares de nuestro país con otros ojos. Este es el caso de nuestro siguiente amigo que viene al programa, José Talavera. Buenas noches, don José.
1: Buenas noches, Miguel. Encantado de estar contigo.
0: Un placer que estés de nuevo aquí. Has estado otras veces Gracias. Hablando... Déjame que te presente, porque es curioso lo que dice por aquí. Naciste en Villafranca de los Caballeros, en Toledo. Tengo aquí...
1: Sí, efectivamente.
0: Licenciado en Ciencias Económicas. Has estudiado cine y fotografía. Uh-huh. Has hecho una exposición en Nueva York. Y has escrito Cuenca de Leyenda, Albacete de Leyenda, Ciudad Real de Leyenda, Guadalajara de Leyenda, 50 lugares mágicos de Castilla-La Mancha, y ahora saltas con 50 lugares mágicos de Ávila. ¿Qué pasa? ¿Que te pasas el día viajando o qué?
1: Pues ¿sabes lo que pasa? Que yo soy un gran viajero, es cierto, me encanta viajar, y de hecho todo lo que has dicho tiene que ver con viajes, lo de Nueva York también, por supuesto. Entonces es algo que me apasiona, y bueno, yo creo que mezclar eso con mi amor por la historia y por la leyenda y por el misterio, yo creo que pues esa mezcla, y gracias a mis editoriales, pues he conseguido hacer estos libros, que la verdad es que me reconforta muchísimo.
0: Y a nosotros leerlos, porque mira, yo he estado a veces en Ávila y he estado en esos otros lugares, y cuando hablo con vosotros y me contáis historias, digo, pero si yo he pasado por ahí y no lo he visto. Qué cantidad de cosas nos perdemos, ¿verdad? Quizá por falta de información, y gracias a vosotros que nos abrís los ojos para ello, ¿no?
1: Sí, oye, además la verdad, Miguel, que actualmente hay ese boom legendario de leyenda, de turismo de leyenda, porque siempre lo digo, que se ha puesto muy de moda, que la gente le gusta mucho viajar por toda España y por el mundo entero, conociendo las leyendas, los misterios, las cuestiones históricas, que también están muy de moda, y yo creo que estos libros ayudan muchísimo a ello, a que la gente pues se centre en lo que va a conocer con otros ojos que los veía antes simplemente con la mera visita a los espacios pues históricos o los espacios, por ejemplo, arquitectónicos más relevantes de cada sitio.
0: Sí, señor. Eso vamos a hacer en los próximos minutos. Descubrir lugares mágicos de Ávila junto a nuestro invitado. Pues nos ponemos en camino, nos vamos a Ávila. Qué ciudad tan portentosa. Y lo primero que uno se encuentra es la muralla. ¿Qué misterio tiene esa muralla, José?
1: Pues la muralla tiene un misterio bastante grande. Bueno, sinceramente tiene muchos misterios, porque la muralla, hay que recordar que es la más grande de España después de la de Badajoz. Que de abajo tiene una cazaba impresionante, que también tiene una historia, ¿eh? Y es un lugar emblemático en el sentido de que está construido proveniente de edificaciones romanas. De hecho, contiene, si tú te vas fijando en lo que hay en la muralla, en todo el recorrido, puedes encontrar cistas, que son estas urnas en las que los romanos depositaban pues la ceniza de los muertos. También hay cupaes, que eran donde se señalizaba el lugar del enterramiento. Hay estelas funerarias, hay berracos. Vamos, digamos que es un lugar que está repleto de historia romana y bastante sorprendente. Eso es lo primero. Y luego,
0: espera, ¿qué me dices? O sea, que hay lugares donde metían las cenizas de los muertos también.
1: Claro, sí. Es que, claro, digamos que la construcción de la muralla era una muralla tan impresionante que se utilizó todos los recursos que había alrededor de la ciudad para poder construirla. Y, evidentemente, esto conformaba gran parte de las construcciones romanas anteriores, ¿no? Entonces, y por esa razón, hay muchos lugares en los que se pueden ver este tipo de cosas, como los cupáis, estos lugares, estas cistas, porque se iban construyendo con este tipo de objetos romanos. Por eso tú, si sigues buscando, digamos que es una especie como de juego, ¿no? Ir mirando por la muralla a ver si encuentras algún tipo de estos elementos romanos, como las esculturas funerarias también, que representan a animales. Bueno, pues todo eso se puede encontrar en la muralla de Ávila. Pero es que no solo eso, sino que además es sorprendente la muralla, porque hay parte que es, a mí eso es lo que me hace mucha gracia, porque parte es pública y parte es privada, porque las que están pegadas a los palacios, o por ejemplo a las iglesias, o incluso a la catedral, son privados. Y entonces digamos que parte es privada y parte es pública. Son algunas de las curiosidades de la muralla de Ávila, por ejemplo.
0: Qué curioso. En Ávila también hay una calle que se llama Calle de la Vida y la Muerte. ¿Qué hay detrás de esa calle?
1: Pues esa calle tiene un misterio. Bueno, hay que decir que esta calle es un lugar con muchísima leyenda. Antes se llamaba de la Cruz Vieja porque se supone que es una calle pequeñita, estrecha, que está pegada a la catedral, y digamos que se llamaba de la Cruz Vieja porque se supone que antes había una cruz de madera que se utilizaba, como se solía hacer en los lugares lúgubres o en las calles estrechas, pues un poco para proteger estas calles, ¿no? Para que no pasara nada, para, ya sabes tú, el escepticismo que había entonces, o el miedo que había en esos momentos en España. Sí. Bueno, pues está aquí, hay una leyenda que habla sobre un señor que era un pintor llamado Cristóbal Álvarez. El encargo que se le hizo fue restaurar un retrato de Beatriz Dávila, que era una joven dama de la nobleza abulense. Bueno, pues él evidentemente llegó a restaurar el retrato, se enamoró de su musa, y entonces, claro, había un problema, que ella pues tenía un pretendiente que era un noble de la Casa de los Águilas, la cortejaba, y al enterarse de que el pintor estaba enamorado de ella, lo retó a duelo, con la mala suerte de que el pintor acabó con la vida del noble de los Águilas. Claro, tuvo que huir, porque si no habría sido ajusticiado. Entonces se fue a Flandes, y para que no se vengaran de él, y como, digamos, como para redimirse un poco, lo que hizo fue mandar colocar unos medallones que están situados en las crestas de la Capilla de la Piedad de la catedral, en la parte exterior, bueno, para que se pudieran ver. Uno de ellos representa una calavera que, pues, con unos brazos sujetando una guadaña y abrazando a un doncel o a un joven, que simboliza la muerte, y el otro es un busto de una joven que simboliza la vida por contraposición. Y desde entonces pues se le llama, o se le conoce, aparte de como la calle de la Cruz Vieja, la calle de la vida y de la muerte.
0: Oye, José, ¿y esas cosas las saben los abulenses o solamente los que estudiáis como tú?
1: No, eso, yo creo que los abulenses, a ver, como toda la gente de todas las ciudades, conocen parte de las historias, pero estoy segurísimo de que muchísimos abulenses no conocen leyendas de este tipo. Por eso digo que yo creo que este libro sirve no solo para los foráneos, sino para propios locales, que se pueden enterar ahora de este tipo de cosas, y además pues verlas con otros ojos, evidentemente.
0: Seguro, seguro. Son 50 lugares, no nos va a dar tiempo, evidentemente, a tratarlos todos, pero en Ávila está la Catedral del Cristo Salvador, los prodigios de Santa Teresa, la Virgen de Sonsoles, los cuatro postes y un montón más de lugares. Pero nos vamos a otro sitio, Ojos Albos. ¿Esto es un pueblo? Perdón por mi ignorancia.
1: Sí. Bueno, realmente es una aldea que tiene origen medieval. Bueno, pues la verdad es que antes se llamaba Sotos Albos, luego fue cambiado el nombre a Ojos Albos por una, digamos que se supone que es por una leyenda que aconteció en el lugar, que yo, si quieres, te la cuento.
0: Por favor.
1: Bueno, pues la cuestión es que había un señor, un conde, que tenía muchas tierras, bueno, se llamaba Torredondo, la parte que él controlaba. Bueno, pues llegó un señor que era un mendigo, cojo, que mal formado, y se acercó a pedirle limosna. Claro, él pensaba que se le iba a dar, pero lo que hizo el noble fue echarlo con cajas destempladas, porque decía que solo venían a robar y a merodear, a intentar, bueno, conseguir lo máximo posible, y que, bueno, que no le gustaba que hubiera mendigos por sus alrededores, ¿no? ¿Qué pasa? Que el mendigo, para vengarse, le echó una maldición y dijo que tus descendientes tengan los ojos albos, le dijo. ¿Mm? Bueno, pues el otro.
0: ¿Qué es eso? ¿Qué es eso de ojos albos? Perdóname.
1: Los ojos blancos, o sea, que se quedara, que no tuviera, que los ojos que estuvieran blancos completamente. Vale. O sea, entonces, ¿qué pasa? Que, claro, el otro lo mandó echar, se lo llevaron muy lejos y se encargó de que no volviera más. Entonces, a cabo de unos meses, pues el conde tuvo una niña. Nació la niña, estaban todos muy, locos, de contento por el alumbramiento, pero cuando la niña abrió los ojos, vieron que los tenía completamente blancos, albos. Pues terrible. Él intentó llevarlo a todos médicos, intentó que se solucionara el problema, pero ya dijeron los médicos que era imposible, que no podía solucionarse el problema, que la niña estaba ciega y que nunca más volvería a ver. Tuvo un segundo embarazo. Claro, el conde ya estaba muy preocupado por lo que podía ocurrir, porque se pensaba que podía cumplirse de nuevo la maldición del mendigo. ¿Qué pasa? Que entonces empezó a dar mucha para caridad, dio muchísima propina al obispo, le dio mucho dinero a las misas, para hacer misas diarias. Bueno, digamos que hizo labores un poco de misericordia para poder revertir la situación. Cuando la niña nació, tardó unos días en abrir los ojos y cuando los abrió de nuevo tenía los ojos blancos, los ojos albos. Claro, el hombre ya no sabía qué hacer, los llevaron a una familia que eran unos curanderos, la mujer intentó curarlas de por todas las maneras, pero fue imposible completamente. Por lo tanto, el conde tuvo dos hijas ciegas, lo que él nunca hubiera querido tener, porque eso pensaba que era una cosa de mendigos y de gente de baja ralea, ¿no? Bueno, pues siendo adolescentes, las hijas del conde fueron de excursión en un coche de caballos a Ávila, bueno, para pasar el día allí con los sirvientes, y al pasar por un estrecho puente del río, uno de los animales, pues tiró del coche, cayó al río y murieron todos los ocupantes del coche de caballos. Y desde entonces, la casa de labor que había al lado del río Moros, donde vivieron las niñas con la supuesta sanadora, se le llamó Hijas Albas, y el pueblo donde cayeron por el precipicio se le llamó Ojos Albos.
0: Toma ya, curiosas historias de Ávila. Nos vamos a Damero. ¿Te parece el huerto de las brujas?
1: Bueno, pues increíble. La verdad es que lo que tengo que decir antes de seguir, que Ávila tiene muchísimos parajes maravillosos. Tú sabes que está la Sierra de Gredos. Sí. Digamos que tiene un entorno, tú ya lo conoces, fantástico. Bueno, pues hay que decir que, claro, hay lugares en los cuales se mezcla muchísimo la leyenda, el misterio, la historia. Y en este caso vamos a hablar de un lugar que es Adanero, en el cual, bueno, pues se mezclaba, digamos, que para tratar de curar las enfermedades había como dos opciones. O se ofrecían misas a la iglesia, a través de la iglesia, pues se hacía el rezo rosario, se hacían novenas, se hacía entrega de exvotos para poder conseguir, pues lograr cosas de Dios, ¿no? Y la otra forma era fiarse de los curanderos. Claro, entonces digamos que se dedicaban pues a la población, la convencían con sus ritos, sus mejunjes, sus pócimas, bueno, diciendo que era todo efectivo. Bueno, pues allí en Adanero, no se sabe exactamente muy bien cuándo, había dos mujeres, esto es gracioso porque la verdad que tiene es una curiosidad, pues había dos mujeres que eran mayores, solteras, ya estaban un poco de avanzada edad, tenía el cuerpo casi deformado, un poco la típica bruja que podemos imaginar nosotros actualmente, ¿no? Tenía un pequeño huerto, entonces en ese huerto cultivaban esas plantas, que es lo que solían hacer las brujas, las llamadas brujas, que realmente eran curanderas y que se dedicaban a utilizar las plantas, ¿no? Bueno, pues tenía allí sus cultivos para poder hacer los ungüentos, y por las noches, pues la gente del pueblo, pues se dedicaron a robarle las plantas. ¿Qué pasa? Que ellas, llegó un momento en que, como no podían pillarlos porque eran muy mayores, decidieron utilizar una treta. ¿Cuál era esta treta? Bueno, pues cogieron a unas cabras que tenían, eran dos concretamente, las pintaron la cabeza, las patas, el rabo y los cuernos con cal blanca, y luego les pusieron unas pequeñas antorchas en cada cuerno y esperaron a que llegaran los ladrones. Llegaron los ladrones y entonces las soltaron por el huerto, empezaron a dar saltos ellas viendo que se quemaban. Los ladrones se asustaron muchísimo porque, bueno, no se imaginaban, pensaban que eran cosas demoníacas o demonios o ellas mismas convertidas en cabras, y salieron corriendo, y desde entonces las brujas o las curanderas pues fueron respetadas, pensando que, claro, que eran más bien temidas, porque pensaban que eran representantes del demonio en la tierra y concretamente en Adanero.
0: Seguimos viaje, vamos en busca de la historia a San Pedro del Arroyo. Hay una villa romana allí.
1: Sí, una villa romana que fíjate que ha estado muchísimo tiempo sin descubrir. De hecho, fíjate que desde el año 1905 fue cuando, digamos, que se hizo un hallazgo de que podría existir allí un lugar de gran interés, sobre todo romano. Pero fue, fíjate, hasta el año 1992, fíjate, ha pasado casi un siglo que no se empezó a investigar este asentamiento. Y de hecho, bueno, pues fue en 2002 cuando se comenzaron a hacer las primeras excavaciones legales y científicas. Fíjate, pasaron un siglo y pico desde que, digamos, que hubo un descubrimiento hasta que se comenzó a investigar. Bueno, pues de hecho se ha descubierto que aquí encontramos un lugar, es un asentamiento agrario romano que se habría fundado entre el siglo I y XII de nuestra era, pero además, bueno, pues durante el Bajo Imperio Romano, en el siglo III, pues se convirtió en una villa romana monumental, que digamos que es lo que da interés real a este lugar, bueno, que tendría, fíjate, 200 años estuvo en funcionamiento, o sea que muchísimo tiempo para lo que fueron los romanos, o sea, hasta el siglo V estuvo en funcionamiento, y de hecho se supone que hay unas 37 estancias de la villa que pertenecen al palacio, de hecho 10 de ellas, que son un tesoro absoluto, porque están pavimentadas con mosaicos, con teselas de gran calidad técnica y artística, para que veas tú la magnitud que tiene el lugar. Y bueno, pues se ha descubierto muchísimo material arqueológico en el entorno de la iglesia, bueno, pues de todo tipo, de hecho, y también, bueno, pues han conseguido encontrar, de hecho, una cosa muy interesante, fíjate, para que veas tú que entonces ya había muchísimo movimiento, muchísimo trasiego viajero, se han encontrado cerámicas indígenas o africanas que seguramente los romanos trajeran hasta ese lugar, y entonces ahí se mantiene de sus conquistas, que habrían, las conquistas que habrían hecho por el mundo, bueno, pues se las llevaron hasta San Pedro del Arroyo, y ahí están ubicadas, y se han encontrado después de muchísimos milenios, bueno, muchísimos siglos, bueno, algo impresionante. Yo recomiendo muchísimo, encarecidamente, que alguien venga, que la gente vaya a ver esta villa romana del Vergel, porque es un sitio maravilloso, ya digo, que tiene unos mosaicos extraordinarios.
0: Te iba a preguntar si era visitable, pero ya me has contestado, ¿no?
1: Sí, sí se puede visitar, por supuesto, se puede visitar, tiene museo y se puede ver, sí.
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0: José Talavera, que nos acompaña esta noche enseñándonos los lugares mágicos de Ávila. Damos otro salto y nos vamos a Cepeda la Mora. Hay una cueva del Maragato aquí.
1: Sí, sí, sí. Bueno, tú sabes que durante siglos España ha sido un lugar de bandoleros, ¿no? De bandolerismo, que ha habido muchísimos bandoleros, ha habido muchos pillaje en los montes, sobre todo en la parte de los montes, que pues, no podían pillar a estos personajes. Y de hecho, hay muchísimos que no se sabe por qué se pasaron de tener una vida normal al bandolerismo directamente. O sea, de hecho, de Pedro Piñero, que este nació, se supone que le dicen el Maragato, la cueva del Maragato, porque él se supone que nació en la Maragatería, en León. Pero aunque no se sabe exactamente, también se dice que era Maragato, le decían Maragato porque se movía como un gato, aunque yo me quedo con la primera opción, por supuesto. Bueno, pues se cuenta que de repente él empezó, vivía, tenía una vida normal, tenía tres hijos, se dedicaba a fabricante de carbón, y en el año 1779 se dio al bandolerismo, se tiró al monte y se puso a atacar por esta zona, por ejemplo, de Ávila, pero es que actuó también en lugares como Plasencia o en la zona de Talavera de la Reina, o sea que digamos que fue moviéndose por distintos lugares. Claro, le era muy difícil pillarle, él iba siempre acompañado de unos subalternos que era Marín Rodríguez, el Martinillo, Lorenzo Almanza y otro que le llamaban el Estudiante, como el de Curro Jiménez, ¿sabes? Bueno, pues como eran los ataques tan virulentos, claro, llegó el momento en que las guardias del rey decidieron apresarlo. Y de hecho, antes de que se le ocurriera pillarlo, él se decidió entregar a Carlos IV para intentar evitar pues una condena mayor si era detenido contra su voluntad. Bueno, fue declarado culpable, fue condenado a 200 azotes, 10 años de trabajo forzados en Cartagena. Bueno, pero, claro, él no estaba conforme, él pensaba que lo iban a indultar y no quería estar allí. Entonces, en 1806 se escapó y volvió al bandolerismo. ¿Qué pasa? Que un día estaba por la zona por la zona de Toledo, por una parte de Oropesa, en Toledo, y allí asaltó a un religioso que se llama Fray Pedro, que era de Arenas de San Pedro, que iba muy tranquilo con su borriquilla. Bueno, pues este es lo que le quitó el arma, lo redujo, le disparó para que no escapara, y entonces ya fue apresado. Bueno, pues al final se le fue condenado a morir en la Plaza de la Cebada de Madrid, en la horca, y luego fue descuartizado, porque hay que recordar que en muchas ocasiones, para dar ejemplo, las personas que eran ajusticiadas, se les cortaba la cabeza, se les cortaban los cuartos, se ponían en los caminos para que donde habían ocurrido sus correrías, y así digamos que era una manera de ejemplificadora para que nadie hiciera algo parecido. Bueno, fue enterrado. La curiosidad de todo esto es que Francisco de Goya, el pintor, estuvo en la Plaza de la Cebada de Madrid viendo este ajusticiamiento. Le impresionó tanto que hizo seis pinturas, digamos seis, una tabla con seis pinturas, en la que narraba la captura del maragato por el parte del fraile de este hombre. Y de hecho se conservan en la Escuela de Arte de Chicago, que ahí se pueden ver. Por eso la fama del maragato ha trascendido a su historia real.
0: Increíbles historias que está despertando nuestro invitado del olvido para que no se pierdan. Cebreros, esta no te la había dicho, pero el mítico cebro, ¿qué es eso del mítico cebro? ¿Una cebra, el macho de la cebra o qué es esto?
1: Bueno, pues el cebro es, es un animal curioso, la verdad es que es un animal muy curioso, porque mira, ese animal existió realmente, de hecho, era muy pocas personas llegaron a describirlo, pero se trataba de una especie de equino salvaje de color cenizo, la parte del hocico era más oscura, se aseguraba que relinchaba como los caballos y que era muy rápido y difícil de dominar. Bueno, pues se supone que tenía rayas en las patas, en otras partes del cuerpo, pero ninguna fuente medieval la ha descrito así. Bueno, pues la verdad es que se asegura que la presencia de este animal en la península ibérica viene de bastante lejos, porque está situado entre los siglos XII, pero ya había algo parecido en el siglo X. También digamos que en las monterías de Alfonso XI, en las crónicas de la caza que hizo él, se fue escrito a comienzos del siglo XIV, y también se le hablaba de una especie de yegua cenizosa de color con pelo de rata. Bueno, la verdad es que es un animal mítico del que se habla de él, y que existió en la península ibérica, pero que desapareció más o menos a finales del siglo XV, aunque digamos que ya empezó a tener un declive en el XIII. Bueno, pues se dice que la fue desapareciendo poco a poco por razones desconocidas, aunque podría deberse a los cambios climatológicos o a la acción persecutoria humana, que estaban continuamente, era un animal salvaje y estaban continuamente intentando cazarlo, ¿no? Bueno, pues durante muchas centurias este animal estuvo conviviendo con los habitantes de este país, y mucha gente no lo sabe. ¿Qué pasa con esto? Que muchos de los cebreros, por ejemplo, que es una población de Ávila, pues tiene su nombre debido a este mítico cebro del que hablo, que a mí me pareció tan sorprendente que existiera este animal, que mucha gente no lo conocía, y de hecho se conoce cebrero, se dice que es viene a significar lugar donde habitan los cebros o asentamiento de cazadores de cebros. Pero no solo eso, sino que también se dice que lugares como, por ejemplo, Piedrafita de do Cebreiro, que está en Lugo, o otros lugares como Valdencebro, que está en Teruel, Acebrón en Cuenca, y las encebras, por ejemplo, en Murcia, pues tienen todo mucho que ver con este animal, el cebro, que tú, como comprenderás, pues tiene mucho parecido con la cebra. No era igual, pero fíjate que debe ser una especie de derivado de la cebra, que está entre el asno y la cebra, fíjate.
0: Qué curioso. Fíjate que he estado veces por algunos de los lugares que tú nos estás narrando aquí, y ni idea de lo que estás contando.
1: Pues sí.
0: Los toros de Guisando, eso sí que los he visto, y increíble, ¿no?
1: Pues la verdad
0: en
1: que
0: el tiemblo.
1: Bueno, sí, sí, estas esculturas zoomorfas son, la verdad que son hipnóticas. Realmente se dice que, bueno, que tiene mucho que ver con el pueblo betón. De los betones, bueno, se dice que se crearon entre el siglo III y el I antes de Cristo, que se parece mucho a los toros, a los cerdos. La verdad es que no se le consigue dar realmente no se consigue asegurar que sea uno u otro, pero digamos que es una mezcla a lo mejor entre los dos. Bueno, pues se ha intentado diferenciar, se piensa que eran ídolos que se creaban para proteger al ganado, debido a su gran importancia. También los romanos, de hecho, convirtieron estas esculturas en símbolos funerarios, fíjate, digamos que las adaptaron a su cultura. Y bueno, pues también, aparte de eso, pues hay que decir que los romanos lo convirtieron esto en uno de los itinerarios, y en el medievo se transformó en una cañada real, y ahí se colocaron los toros de Guisando. Bueno, pues vamos a ver, ¿qué pasa? ¿Qué tiene que ver? ¿Qué interés tienen estos toros, aparte de ser de tener esta simbología? Bueno, pues hay que recordar la cuestión de Isabel la Católica. ¿Por qué existe el pacto de los toros de Guisando? Ya te voy a hacer una referencia histórica. Bueno, pues todo el mundo sabe que Enrique IV, digamos que nombró heredera a su hermanastra Isabel de Castilla, a Isabel la que futura, Isabel la Católica, se la nombró heredera del trono si accedía a una cuestión. Esto fue el pacto de los toros de Guisando en la venta de la juradera que está al lado, ¿no? Bueno, pues le dijo que si se casaba con quien él dijera, ella sería reina. ¿Qué pasa? Que Isabel, a ver, era una mujer bastante lista o independiente y que no estaba por la labor, ¿no? Entonces se casó en secreto luego con Fernando el Católico, se rompió el pacto, volvieron los, digamos, los derechos dinásticos a su sobrina, a la Beltraneja, a Juana la Beltraneja, y digamos que ahí se rompió todo. En el Tratado de Alcazobas, y ahí se, digamos que en el Tratado de Alcazobas consiguieron por fin firmar la paz Isabel y la Beltraneja, pero tú sabes que estuvieron 10 años en guerra buscando pues conseguir cada una el trono, ¿no? Bueno, pues esta es la gran historia de los toros de Guisando, pero es que además hay que decir que tiene muchos más misterios. Por ejemplo, dice, hay que los cuatro toros miran hacia el oeste, donde se encuentra el cerro Guisando, pero sí que es cierto que se desconoce si su ubicación inicial fue esta o los romanos, que ya te digo que dieron un papel fundamental a esas culturas, lo situaron allí. De hecho, el primero de la derecha tiene algunas inscripciones y una de ellas dice: Longino lo hizo para su padre Prisco de los Caletices. Digamos que por eso te digo que Es un símbolo importante, interesante, mítico, incluso casi divino de las distintas civilizaciones que han pasado por la península, sobre todo los vetones y los romanos.
0: Si no estás cansado, José, quiero que nos lleves a otros tres lugares más.
1: Nada, yo no me canso, con lo que eras, vivos.
0: Vale. Peguerinos, un sitio que yo he estado miles de veces, la Peña Blanca. Sí.
1: Fíjate, pues la Peña Blanca es un lugar, bueno, que tú conoces perfectamente y, claro, es un sitio impresionante, sobre todo naturalmente, de naturaleza, ¿no? Pero, claro, tiene mucho misterio, bueno, o tiene misterio de hace siglos, porque tú sabes que, claro, los grandes montes, las grandes montañas, siempre han sido lugares relacionados con el poder divino, ¿no? Y que se han relacionado con un lugar de culto para los dioses o el dios, y digamos que siempre se han intentado hacer todo tipo de, allí, de manifestaciones religiosa, ¿no? En este caso, en Peguerinos está esta Peña Blanca, de la cual se dice que el Satanás, mismo Satanás, había dejado una bolsa con monedas de oro para quien consiguiera acceder al pico más alto de la Peña Blanca. Digamos que esta es la leyenda que cuenta esto. Digo, muchos lo intentaron, pero muy pocos lo consiguieron.
0: ¿Por qué te crees que iba yo tanto por ahí?
1: ¡Ay, qué bastó eso!
0: Es broma, ¿eh?
1: ¿La encontraste o no?
0: No, sigue. Ah.
1: Bueno, pues nada, pues simplemente, bueno, al final sí que se consiguió escalar en el año 33, unos intrépidos escaladores consiguieron llegar hasta allí, aunque muchos otros, hay que decir, por ejemplo, Ángel González, lo recordamos, en 1945, pues perdieron la vida, pues al dar un paso en falso en este difícil arte de la escalada. Pero bueno, también se dice que no solo se había escondido el oro, el Satanás, en el pico más alto, sino que en los alrededores, pues también había como muchos pasadizos, había quebradas, en las cuales, pues digamos que podría estar oculto el dinero, y hay quien cuenta que sí que alguno consiguió encontrarlo, se fue lejos y así allí se fundió todo el dinero, pero eso lo sabemos,
0: Piedra Laves, el milagro de Fray Julián. Vamos a quedarnos con milagros, si te parece. ¿Cómo fue este milagro?
1: Bueno, pues el milagro, hay que decir que Fray Julián fue un hombre sorprendente, un hombre, bueno, pues nos situamos en un momento del tiempo, en el año 1817, cuando había mucha sequía, como ocurre, por ejemplo, ahora en España. Bueno, pues tú sabes que se hacían muchísimas rogativas, se sacaban a los santos y a la Virgen o al Cristo de turno, pues para que intentara pues mitigar esta sequía y hubiera lluvia. Bueno, pues llegó un momento, él vivía entonces en el Moral de Calatrava, estaba allí en el convento y en Ciudad Real, en la provincia de Ciudad Real, y entonces se sacó al Cristo de la Humildad, el patrón de Moral, pero no cayó ni una gota. Bueno, pues al final decidieron los frailes encerrarse en el convento hasta el 20 de abril, mucho tiempo después, porque el ayuntamiento había fijado entonces la fecha para que saliera en rogativas la Virgen de la Sierra. Bueno, pues entonces estuvieron 15 días en completo ayuno los monjes, orando sin parar, en penitencia, bueno, intentando lograr esta gracia de Dios. Bueno, llegó el día, los frailes salieron del convento descalzos, salieron con coronas de espinas, grandes cuerdas al cuello, vamos, como el mismísimo Jesucristo, ¿no? Mm. Así fueron en procesión ante el fervor y, bueno, y la admiración de los vecinos de Moral de Calatrava. Bueno, pues llegaron hasta la ermita de San Roque, subió al púlpito Fray Julián, comenzó a hablar con muchísima fe, con muchísimo éxtasis, y el pueblo entero se postró ante las palabras que estaba diciendo. Se empezaron a oír gritos de emoción, vamos, que era un momento extático para toda la población, ¿no? Todos empezaron a pedir perdón por sus pecados, forzados por el religioso, que estaba, ya te digo, que era un caso, en un estado estático, se puso de rodillas y dijo que jamás se movería de allí hasta que no lloviera. De pronto apareció en el horizonte una nube sobre un cerro, luego se cubrió todo el cielo, una ráfaga de viento que envolvió a todos y la lluvia comenzó a caer de una manera tan desorbitada que digamos que tuvieron que guardar a los santos que habían sacado porque digamos que iban a acabar empapados. Claro, desde entonces el milagro, por cierto, aún sigue siendo recordado en el pueblo de Ciudad Real y también, por supuesto, en Piedralaves, donde está enterrado el santo, claro.
0: Pues casi tenemos que dejarlo ahí. 50 lugares mágicos de Ávila, un libro que además has hecho con la ubicación exacta por si la gente quiere no solamente leerlo y disfrutarlo, sino les puedes guiar hasta el lugar, ¿verdad?
1: Sí, sí, sí. Yo es que no me fío de Google Maps, ¿eh? Que digamos que luego después te metes por una calle estrecha y te quedas ahí, como ha ocurrido últimamente, ¿eh?
0: Sí, sí, sí.
1: Así, y te quedas atascado. Entonces, digamos que ponemos la ubicación. La verdad es que es una idea de Cidonia, hay que decirlo, de los editores. Y es una idea muy interesante, muy curiosa, muy divertida. A mí me encanta y yo creo que, bueno, pues está perfecto para que la gente se guíe sin tener que molestarse apenas en buscar la ubicación.
0: Sí, señor. Antes de irte, ¿tu sitio favorito o uno de ellos? Porque es muy difícil eso de...
1: ¿En
0: Ávila?
1: Bueno, pues a mí me gusta muchísimo lo que tiene relación con Santa Teresa. Yo reconozco que soy un gran fan. Entonces digamos que todo lo que tiene que ver con ella lo persigo porque me parece una mujer tan impactante de su época, tan feminista, tan grande que esto, pues yo simplemente me arrodillo ante ella y me parece genial todo lo que ha hecho. Entonces todo lo que va, donde va, digamos que yo investigo muchísimo eso.
0: Hace poco nuestro eje Fermín Mayorga nos contaba algunos datos de esa otra Santa Teresa que no conocemos y como tú dices, sorprendente.
1: Sorprendente siempre, sí.
0: José Talavera, ha sido un placer. Forma de contacto contigo, si quieren saber más, aparte de sus 50 lugares mágicos de Ávila.
1: Pues mira, tengo el Facebook e Instagram, que lo utilizamos ahora, @ José Talavera Visual, ni más ni menos.
0: Ha sido un placer. Que sigas escribiendo, que nos sigas enseñando, abriendo los ojos de esos lugares que a veces pasamos por ellos y no nos damos cuenta. Un placer.
1: Un abrazo muy grande, Miguel.
0: También para ti. Gracias.

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2: Hola, muy buenas tardes, Miguel. Me llamo Jason. Les mando un saludo desde New Jersey, al lado de Nueva York. Ustedes hacen que mi tiempo trabajando en la pintura sea mucho más ameno. 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
3: Seguimos con este programa especial de verano y vamos a rescatar de nuestro archivo herético una nueva historia enigmática y desconocida. 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

0: Vamos al encuentro de nuestro hereje favorito para descubriros historias asombrosas. La de hoy es mucho más asombrosa. Saludamos a Fermín Mayorga. Buenas noches, Fermín.
1: Hola, Miguel. Muy buenas noches. Buenas noches.
0: Te decía, micrófono cerrado, que no sé si me he divertido, pero bueno, me ha asombrado mucho con la historia que hoy vas a contar. Monjas que pactaron con el demonio y seguramente en su pueblo se van a enterar que seguramente no tenían esta información. Cuéntame, ¿cómo fue este asunto?
1: Bueno, la verdad es que es un tema muy interesante y sobre todo no es el único. Hay muchos lugares en España donde determinadas monjas realmente abandonan, ¿no?, los senderos del crucificado para abrazar las veredas del demonio porque creen que ahí realmente

0: y tanto ella como el resto de religiosas van a hacer un pacto expreso con el demonio, entregándole su alma, admitiéndole por su esposo, creyéndole y adorándole por Dios, incluso renegar, bueno, pues del mismísimo Jesucristo y de lo que sería su santa ley. Tenían por falso todos sus misterios, por ejemplo, ultrajaban las imágenes de Jesucristo reverenciando y dando culto, siempre hincadas de rodillas al demonio, cuando le llamaban, y además parece ser, según los documentos, que aparecía visiblemente en forma de un mancebo hermoso, ¿no? Y todo ello, bueno, pues se ejecutó repetidas veces, renovando de alguna manera el pacto y de alguna manera también exhortando, ¿no?, a la perseverancia, a la continuación, a los demás cómplices del grupo, que en total eran siete, entre monjas y religiosos, los cuales, bueno, pues se solían reunir sobre todo en la celda donde aparecía el diablo para adorarle, y en esos momentos todos tenían accesos carnales con el demonio, te dice el documento, con deleite y con mucha frecuencia, ¿no? Y que en otras ocasiones, inclusive, el diablo no se les aparecía físicamente, sino en especie de sombra monstruosa, y que cuando se sentían, por ejemplo, penetradas por la sombra, estas monjas recibían, según cuentan ellas mismas en su testimonio ante la Inquisición, recibían en su interior una especie de ráfagas de aire que se adentraban en sus cuerpos, ¿no?, por sus partes, en este caso, y que sin duda alguna, bueno, pues llegaron a confesar que todas eran mujeres muy viciosas, y haber tenido tantos actos torpes repetidos con el demonio y con los religiosos cómplices, que quedaron preñadas en varias ocasiones estas monjas, ¿no? Incluso ellas mismas refieren en los documentos inquisitoriales que sabían más ellas de esta línea que las putas más reconocidas y corridas de Madrid. Imagínate tú lo que significa todo esto.
1: Wow, qué historia, Fermín. ¿Qué practicaban con el demonio estas religiosas?
0: Bueno, pues cuenta precisamente la sobrina de la madre Águeda, que era la lideresa, cómplice lógicamente del grupo, que en una ocasión hicieron unos untos de semen humano, de sangre menstrual, utilizaron hostia consagrada y sin consagrar, y así como corporales donde se había celebrado misa, y una vez compuestos dichos untos por el pacto con el diablo, le invocaban por las noches y se transportaban e iban a los religiosos a las celdas, ¿no?, de estos reos, y las religiosas también cómplices, ¿no? Y algunas veces iban incluso en la misma forma a las celdas de estos religiosos, donde de alguna manera recíprocamente tenían esos tratos torpes entre sí y con el príncipe de las tinieblas. Y bueno, que en estas mismas juntas las hacían también en otros lugares y sitios, siempre por obediencia, ¿no?, por obediencia a ese pacto con el diablo, con los juntos indicados, y que en estas juntas, bueno, las solían hacer después de las 12 de la noche, que también ejecutaban con la madre Águeda otros daños, ¿no?, en algunas personas, para lo que tenían figuras de cera y corazones que tenían clavados en ellos alfileres, y a veces al contrario, ¿no?, es decir, los quitaban para poner las buenas, te dice el documento. Y cuando fueron detenidos los cómplices, seguidores del demonio, se encontraron en sus celdas figuras de corazones de cera, una figura fea, ¿no?, que parecía el demonio, y varios cascos de hostias y formas consagradas.
1: Qué curioso, Fermín, que al acto lo llamaban juntas, ¿no? Hacer juntas. Sí. Qué curioso. Sí. ¿Qué más hechos satánicos acontecieron en el convento?
0: Bueno, pues al ser la encargada de la botica, la madre Águeda, cuando alguna religiosa del grupo satánico quedaba preñada, y para no ser descubiertas, la reo componía bebidas y las daba precisamente para abortar, ¿no?, tomándolas también la misma madre Águeda con acuerdo de sus cómplices. Tuvieron muchos abortos en sus celdas de criaturas, como dice el documento, animadas, es decir, vivas, ¿no?, quedándose en cama siempre las recién paridas con pretexto de enfermas, como si tuviesen dolor de vientre, ¿no?, y asistiéndose unas a otras las cómplices para que no se enteraran el resto de monjas que no estaban en el grupo. Ponían todo su cuidado en ocultar dichos partos, siempre

0: ahogando a estas criaturas, las asfixiaban y luego las enterraban en la huerta que ellas tenían en el convento, teniendo siempre mucho cuidado de que el hortelano que ellas pagaban y tenían para pues sembrar en la huerta, pues posiblemente los calabacines y los tomates que pudiesen recoger, le decían que no sembrase ni tocase un espacio que ellas sembraban flores en él mismo, porque decían que eran flores muy sagradas que ellas utilizaban para poner en los altares. Y ahí, precisamente en ese lugar donde ellas sembraban esas flores, es donde estaban enterrados todos los fetos. Y cuando querían disimular el embarazo, por ejemplo, por estar muy avanzado el vientre, bueno, pues determinaron las cómplices el decir que padecían retención de orina y menstruo, haciendo creer a las hermanas no cómplices que se había deshinchado el vientre gracias a los remedios que la madre águila muchas veces hacía por aquello de dominar el mundo de la botica. Y ante esta realidad, bueno, pues el Tribunal de la Inquisición de Logroño, que es el que va a depurar esta realidad, esta herejía cometida en este convento de Corella, con esas carmelitas descalzas, decide que un médico y un cirujano observen si la madre águila y sus cómplices son vírgenes, y que además certifiquen los doctores si realmente lo eran o no lo eran.
1: Que no se nos enfade la gente de Corella con lo que ocurría en este convento, porque son datos que tú has sacado del archivo histórico, ¿verdad?
0: Sí, estos documentos están en el Archivo Histórico Nacional, dentro de la sección Inquisición, y vamos, no hay que ser muy inteligente para saber que estas realidades pues ocurrían realmente en los conventos. Además, también cualquiera de nuestros oyentes que estén interesados en este tema, se meten en mi blog, en el blog del hereje, y ahí lo tienen completo, toda la temática como tal, ¿no?
1: Sin embargo, en Corella pensaban que estas monjas, o que esta tal monja era santa, por lo menos, ¿no?
0: Claro, eso era una vertiente que la Inquisición solía dominar muy bien, ¿no? Es decir, normalmente siempre, nunca el pueblo se enteraba de lo que ocurría dentro de los conventos, sobre todo porque había que salvaguardar la honra del hábito, en este caso del hábito carmelitano, y por esa razón esto no trascendía a la calle. La Inquisición actuaba intramuros dentro del convento con estas monjas, y ahí actuaba, pero en esa complicidad con sus amigos de grupo hacía creer al pueblo de Corella y a sus otras hermanas no cómplices que estaba, por ejemplo, la madre águila sin comer, sin beber, sin dormir, que no excrementaba, para que todo se atribuyese a su gran santidad y sobre todo a una obra, ¿no?, milagrosa de Dios, que de alguna manera estaba desarrollándose en ella misma, ¿no? Y que para este mismo fin, bueno, pues fingió la madre águeda criársele en su cuerpo piedras muy crecidas, dice el documento, y que milagrosamente las arrojaba por sus partes, por la boca, por los oídos, haciendo creer que todo esto era verdad, y que junto a sus cómplices moldeaban ladrillos sacados de la huerta, haciendo corazones y dándole el color de sangre, precisamente utilizando lo que era la tierra sigilata, que se llama, ¿no? Y bueno, pues esta monja, además, cuando soltaba las piedras por estas zonas que hemos indicado, dice que, bueno, pues soltaba lágrimas, se echaba a llorar, y la gente creía que realmente eso era una realidad, y también fingió tener herido por disposición de Dios el lado del corazón con un dardo lanzado por medio de los ángeles, ¿no?, y que en las fiestas solemnes le salía sangre, y que en este concepto, bueno, pues empapaban pañitos repartiéndose por reliquias a la gente de Corella, que además acudía, ¿no?, a la rejilla que tenía el convento para mojar la mano de la madre águeda con esa tierra sigilata que ellas mismas se ponían y que el pueblo creía que era su propia sangre. Bueno, y que para este mismo fin, te dice el documento, que con acuerdo de este arreo y sus cómplices, la madre águeda fingía muchísimas otras acciones o apariciones de almas, ¿no?, que pedían sufragios, avisando a sus parientes, y revelaciones de la sucesión que tendrían los casados y hasta los príncipes, fíjate tú, por cuyo medio de alguna manera lograba esos caudales que tenía privadamente, con los que se gratificaba a la madre águeda y a sus cómplices, repartiéndose entre sí pues todo ese dinero que venía a parar al convento. Y también fingían incluso tener arrobos, éxtasis, visiones y revelaciones de Dios, quien le hacía, según ellas, muchos favores.
1: Vaya historia más curiosa. Sin embargo, la Inquisición se presentó en el convento y no la esperaban, ¿no?
0: Claro, cuando los ministros del Santo Oficio fueron a prender a la Madre Águeda, esta previno con disimulo a las religiosas cómplices, subiesen, ¿no?, a sus celdas antes que los ministros y que sacasen todas las piedras, todo el olor y color y demás instrumentos, las cartas, los papeles, ¿no?, para no ser descubiertos, cómo se ejecutó además, ¿no?, dejando en su celda pues algunas cosas de mortificación, y que habiéndose descuidado en recoger algunas cosas que había en un pollete, y sabido por la Madre Águeda dicho descuido, esta, te dice el documento, exclamó: desdichada de mí, perdida soy. Bueno, pues cuando la Inquisición entró a inspeccionar el cuarto, ojo al dato, encontró en formol trozos de grasa y unto de los bebés, de los niños que ellas mismas habían parido, ¿no?, estas religiosas, con las cuales, con estos untos, con los cuales hacían cremas para sus manos, para la cara, para sus cuerpos, ¿no? Y bueno, bajo tortura, lógicamente, declaró dónde estaban los cuerpos de las criaturas que ellas mismas habían parido, ¿no?, comentando que se encontraban enterrados en la huerta. Los inquisidores decidieron comprobar el lugar donde se encontraban estos niños y descubrieron nada más y nada menos que 20 abortos y un total de 32 bebés. Imagínate, por fin, después de innumerables iniquidades cubiertas con confligidos ayunos y otros signos exteriores de santidad, bueno, pues la Madre Águeda fue, como ya bien ha quedado claro, denunciada al Santo Oficio de Logroño, en cuyas cárceles secretas murió a consecuencia del tormento recibido antes de llegar su proceso al estado de sentencia. Es decir, realmente no conoció una sentencia porque no fue capaz de, no aguantó la tortura que se le dio en el potro y falleció. Al resto de monjas lo que van a hacer es precisamente trasladarlas a Soria, pero no pasa absolutamente nada porque Corella nunca se enteró de lo que allí realmente había sucedido, por lo que hemos dicho anteriormente. Además, quiero significar algo, ¿no? El pacto que hacen con el demonio lo hacen, que no viene al principio del legajo, se hacen una fisura en el pecho, en la teta, y con la sangre que emana, ellas firman una cédula al príncipe de las tinieblas, entregando su alma a cambio de favores, a cambio de riquezas, a cambio de placeres, etcétera, etcétera. Es decir, una vez que ellas hacen el pacto, en vez de abrazar la cruz, que fue para lo que tomaron el hábito en su momento, comienzan a hacer, como hemos visto a través de esta documentación, todo lo contrario. Pero, querido Miguel, como siempre decimos, la historia es cultura y la cultura no es enemiga de nadie.
1: Y así está escrito en esos documentos y así nos lo ha contado Fermín Mayorga, nuestro hereje. Si queréis saber más, ¿dónde pueden acudir, Fermín?
0: Pues a través de mi cuenta de Facebook, a través de Fermín Mayorga, ya van a ver también muchísimas conferencias mías en internet, a través de mi canal de Crónicas de Chimenea, donde vendrán y encontrarán muchísimas cosas como las que estamos contando aquí. En definitiva, simplemente con poner Fermín Mayorga en Google ya van a salir cantidades de historias que escribo y que cuento a través de mis canales, como conferencias o programas como este.
1: Cosa que nos alegra, que sigamos haciéndolo. Gracias, porque traes luz a cosas que han ocurrido y que estaban ocultas. Fuerte abrazo, te deseo lo mejor.
0: Venga, un fuerte abrazo para todos, buenas noches.
1: Hasta prontito.
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0: Programa especial hoy desde el Teatro Ramos Carrión en Zamora. Y son muchos los invitados y las voces que van a intervenir en él. Queremos recorrer los caminos de la ilusión para una vez más buscar respuestas a esos misterios que nos acompañan. Mariam Rojas Estapé nos da algunas claves.
1: Yo creo que hoy en día la motivación, el gran reto del siglo XXI es conseguir que los jóvenes encuentren una verdadera motivación en la vida. Porque cada vez cuesta más. Parece que el mal humor se ha convertido en una profesión. Parece que cada vez cuesta más ilusionarse, sonreír y que todo nos preocupa, todo es un drama, nada nos ilusiona. Y tenemos que conseguir recuperar eso. Esa motivación consiste que a pesar de que nuestra labor sea pequeña o grande, porque no hay nada pequeño si en el fondo pertenecemos a algo grande y trascendente. Y cuando pensamos que esto es así, nos ilusionamos y hay cambios que surgen en nuestro cerebro.
0: La ilusión como una fuerza que nos permite el cambio. Y con ese cambio trataremos hoy de buscar respuestas en la religión, en la ciencia, en esos lugares misteriosos que nos rodean y mucho más. Una edición del programa está ya lista y solo deseamos que la disfrutes.

0: Son muchas las voces que esta noche nos van a acompañar y vamos a empezar presentando a la primera que llega, segunda ya, que llega al programa, Monseñor Fernando Valera, obispo de Zamora. Buenas noches.
1: Buenas noches, Miguel.
0: ¿Me permites que te llame de tú?
1: Sí, sí, por favor.
0: Decía alguien que yo, o sea, a Dios le trato de tú, ¿cómo voy a tratar de usted a cualquier otro ser, no? Primero te doy las gracias por estar aquí. Quiero que escuches una pequeña introducción y entramos en alguna de tus aventuras. Pero para mí es un honor que alguien como tú, un obispo, esté aquí en un programa de misterio, que bueno, es un programita de ahí pequeñito. ¿Qué te ha decidido venir antes de nada?
1: Pues la invitación de Miguel.
0: Que... Ah, bueno, eso ya es un pasaporte a la fama y...
1: Y los medios de comunicación y los que trabajan en esto en la diócesis también me comentaron y adelante.
0: Teníamos ahí entre tu gente, yo creo, un fan del programa, o sea que os ha ayudado,
1: sí,
0: mucho.
1: Sí.
0: Vale, déjame que escuchemos. Sí, te pido, como a todos los invitados, que seas muy, muy sintético, porque tenemos un montón de cosas que quiero que nos contéis. Tras esa introducción, comenzamos.
2: Nuestro primer invitado especial, un insigne representante de la Iglesia Católica, viene con muchas respuestas a algunos de nuestros temas favoritos. Sobre todo a esos misterios de la vida que a veces analizamos en el programa. La supervivencia de la conciencia después de la muerte, el diablo, la vida en otros mundos, entre otros. Será un tiempo interesante analizando enigmas desde otro punto de vista. Con él os dejamos en los primeros minutos de nuestro programa especial.
0: Voy, Fernando, a aprovecharme un poco y a traerte un poco a nuestro terreno, pero antes sé que has estado de misionero en Bolivia. Yo he tenido oportunidad de viajar allí, un país lleno de misterios, Tiahuanaco, ya no sé ni cómo se llama,
1: Tiahuanaco,
0: sí, Pumapunku, Opunki, montones de chamanes que andan por ahí. ¿Qué hiciste ahí? ¿Qué aprendiste? ¿Qué te pasó? Creo que lo pasaste muy mal, ¿no?
1: Bueno, lo pasé muy bien, pero tuve problemas de salud y, como digo, me devolvieron a España porque tuve serios problemas con la altitud a 4.100 metros de altura. Pero que el mundo aymara, yo estaba en la ciudad del Alto, y el mundo aymara es un mundo que está muy en contacto con la naturaleza, con la tierra, con la Pachamama, con todo. Y además es un pueblo de una hondura, de una profundidad, muy silencioso, capaz de entrar en el detalle ese que no se ve, que no se... Bueno, es sorprendente, ¿no?
0: Tenemos mucho que aprender de ellos, ¿verdad?
1: Creo que sí. El sobre todo escuchar y el matiz del otro, ¿no?
0: Es decir, voy a ser un poco mal ahora. A veces dan mucho más ejemplo de cristianismo que muchos que nos llamamos cristianos, sin serlo a veces.
1: Porque... Bueno, yo me niego a que tengamos termómetros.
0: Vale.
1: Creo que hay experiencias distintas, ¿no? Y aquella es muy especial.
0: Vale. ¿Crees en la vida después de la vida?
1: Claro. Creo en la resurrección, sí.
0: Ya, pero ¿desde un punto de vista de creencia o crees que hay algo más que la ciencia ya lo está explicando o vamos a tener algunos especialistas?
1: Bueno, hay...
0: ¿Estuviste a punto de morirte?
1: Tuve... El médico ya me dijo, o se va usted o se muere, porque la poliglobulia, cuando ya llega a un nivel, te puede dar un infarto en cualquier momento y puede... Entonces, ya fue todo muy rápido, ¿no? Pero hay muchos testimonios de la vida después de la muerte y que hay muchas cosas escritas y hay múltiples experiencias que creo que hay que escuchar, ¿no?
0: Yeah.
1: En el plano de la fe es también otro espacio de diálogo y de encuentro,
0: vale,
1: con esa realidad.
0: Pero eso del cielo y del infierno y del purgatorio, muchos de los representantes de la Iglesia han dicho que, bueno, el infierno no existe, el purgatorio es otra historia, es un estado mental y el infierno... ¿Cómo lo ves tú?
1: Bueno...
0: Déjame que te pregunte, ¿tuviste alguna experiencia cuando estabas tan malito? ¿Viste algo?
1: Yo no. Luego he tenido experiencias distintas, ¿no? Pero en aquel momento no. Simplemente fue un modo nuevo y sobre todo siempre digo que aquella experiencia me cambió la vida.
0: Sí.
1: Sí, sí.
0: Vale. Hay una cosa que quiero que me expliques. Yo me eduqué con gente católica, ¿no? Y cuando el sacerdote me decía la Santísima Trinidad, Padre, Hijo, Espíritu Santo, tres personas y un solo Dios verdadero. Yo nunca llegué a entender eso. ¿Qué es eso de la Santísima Trinidad? ¿Es esa palomita que se posa y de repente te da la inspiración o qué es?
1: Bueno, tú eres un hombre del misterio, ¿no?
0: Y, sí, es un misterio que para mí no resuelto todavía.
1: No lo hemos resuelto nadie. Entramos en profundizar, en conocer, pero la Santísima Trinidad es un misterio, Dios es más. Y entonces nosotros tenemos imágenes y tenemos conceptos y tenemos la limitación de nuestro conocimiento. Pero Dios es Dios. Y Dios es Padre, es Hijo, es Espíritu Santo. En Bolivia supuso que yo cambié de la abstracción de la filosofía a la espiritualidad como entrada en el misterio y estudiar la tercera persona de la Santísima Trinidad. Luego he sido profesor de esa misma asignatura.
0: ¿Eres un experto en ese tema?
1: Bueno, he estudiado en él, ¿no? Y conforme te adentras en ese misterio, más conoces, más vives, más encuentras también ese misterio del otro, esa luz propia que cada uno tiene. Bueno, hay cantidad de cosas, ¿no?
0: Te haría tantas preguntas. Bueno, no voy a ser malo, luego intentaré. El diablo. La iglesia está preocupada últimamente por el aumento de la actividad del diablo, del demonio, ¿no? O sea, hay muchos más exorcistas. ¿Tenéis exorcistas aquí en Zamora?
1: Tenemos uno. Nosotros somos una diócesis pequeña y tenemos lo que necesitamos, ¿no? Si hace falta alguno más, lo tendremos, pero en principio no tenemos más que uno.
0: ¿Y está trabajando mucho?
1: Poquito, gracias a Dios.
0: Gracias a Dios. Vale. ¿Cómo defendernos de ese diablo desde tu punto de vista?
1: Pues,
0: porque dicen que entra un poco con temas que nosotros tocamos. Si haces espiritismo, si haces una ouija te puede entrar el diablo. Si Aldo, pobrecito Linares, que va a venir al programa, que está lleno de espíritus, tendría que tener el diablo en casa todos los días.
1: Sí, yo creo.
0: ¿Cómo defendernos?
1: La primera defensa es el bien. Es ser, entrar en el ámbito de la bondad, del bien, de descubrir lo que es el amor como el proyecto de vida, ¿no? Creo que hay una tentación de jugar en los extremos, ¿no? Y a veces tú hablabas de la realidad del mal, de la guerra, de la violencia, y todo eso es demoníaco. Es decir, el demonio toma las riendas cuando toma las riendas de la vida y que el hombre no responda a su naturaleza, que es un ser creado por Dios, y Dios es amor y el bien es la naturaleza propia del hombre.
0: ¿El hombre es bueno por naturaleza, entonces?
1: Sí, porque Dios nos ha creado a su imagen y semejanza. Y cada vez que tú entras en el misterio de otro, hasta el malo, entre comillas, en una cárcel, un criminal, que tú entras sin defensas, descubres que hay espacios que son de otro modo, ¿no? Y que ese fue un niño que lo quiso su madre, que lo arropó su padre, que no sé, hay cada persona es algo mucho más de lo que vemos y de lo que es, ¿no?
0: ¿Crees en que hay seres extraterrestres?
1: Bueno, el universo es muy grande. Entonces, que haya posibilidad de otros planetas que puedan tener vida y vida inteligente y mucho más inteligente que la nuestra, pues yo creo que es posible, ¿no?
0: Creo que en alguna parte de la Biblia se dice que hay otros mundos, y, o sea, como dejando la posibilidad de que Dios no solamente creara vida, luego me meto con eso, bueno, luego trato de matizar eso que nos has contado, sino que a lo mejor hay otros lugares donde también Dios creó la vida.
1: Dios es Dios. Entonces,
0: ¿me tienes que explicar qué es eso entonces para ti? ¿Qué es eso? ¿Una energía? ¿Un tipo con barbas como yo lo veía cuando iba al colegio? ¿Un tipo ahí que te miraba?
1: Dios es misterio y Dios es amor. Y entonces, en la medida que te adentras en el amor, tú vas siendo un hombre divino y vas descubriendo también esa dimensión trascendente de tu propia vida, de la propia vida de los demás, pero además vas descubriendo que Dios es Dios y Dios es amor, ¿no?
0: ¿Ese Dios es el Yahvé de la Biblia?
1: Es el... vamos a ver...
0: Porque ese Yahvé era tremendo, cuando sí, se enfadaba...
1: Pero Dios habla con palabras humanas y con experiencias humanas, para que el hombre sea capaz de ir descubriéndolo en sus categorías. Ninguno, ni tú ni yo, cuando estudiábamos en la escuela, nos hubiésemos imaginado ese aparato y la inteligencia artificial. Era ciencia ficción, lo veíamos en las películas de ciencia ficción y creíamos que sería irreal, ¿no? Es decir, el conocimiento del hombre es más, porque y evidentemente Dios siempre es más, siempre es mayor. Decía San Ignacio, el magis, ¿no? El más, y nos supera. Y cuando perdemos la capacidad de la hondura, de la profundidad, del misterio, perdemos una dimensión importante del ser humano.
0: Hay gente que dice que somos un producto de una intervención genética de los extraterrestres, con lo cual el concepto de Dios se quedaría mucho más atrás. ¿Qué piensas de esto? E incluso ahí parece pruebas increíbles, ¿no? Que no Dios no nos creó, sino que hay una teoría evolutiva, en un momento intervienen inteligencias que nos explican y crean al ser humano.
1: Bueno, voy a poner una imagen. Charles Chaplin, en una de sus películas, intenta convencer a una mujer que no se suicide, ¿no? Y le dice: mire usted los millones de años que ha tardado esta historia, este mundo, esta creación, en crearlo usted. ¿Cómo lo va a tirar por el puente, ¿no? Es decir, nosotros somos la historia de esta creación, pero somos también la historia de cuestiones que no controlamos, ¿eh? Y que están más allá y que tenemos que seguir buscando, tenemos que seguir trabajando con la ciencia, tenemos que seguir trabajando en todos los campos para dar respuestas, ¿no? Porque la fe tiene muchas preguntas y a veces pocas respuestas, pero sí un camino.
0: Pero te me has ido un poco por las ramas. Si llegara la ciencia a descubrir que hay una intervención, vete a saber de qué, como alguna inteligencia que ha producido el ser humano, ¿qué pasaría con la idea de Dios? Que no nos ha creado.
1: Esa es una posibilidad, pero Dios siempre es más. Igual que el ser humano es más y es misterio. Quiero decir, podemos entrar en las cuestiones científicas y entraríamos en una discusión difícil, ¿no? Pero no sería la respuesta definitiva porque hay mucho más, ¿eh? Es decir, hay ahora muchas más respuestas que hace 5 siglos, cuando estas bellísimas iglesias románicas de Zamora pues se estaban haciendo hace 900 años, ¿no? Uh-huh. Bueno, creo que hemos dado muchas respuestas y muchas preguntas están sin responder.
0: Casi terminando. Yo que he tenido la oportunidad, gracias a Dios, de viajar mucho por ahí. Alguien decía que toda aquella gente que no crea en Jesucristo no se va a salvar. Y hay miles de millones de personas que creen en otras cosas. ¿Qué me dices a eso?
1: Bueno,
0: ¿que Jesucristo es solamente el camino?
1: Jesucristo es la plenitud del hombre, ¿no? Y es la salvación definitiva. Pero en todas las religiones hay semina verbi, semillas del verbo. Y todo va en ese crecimiento, es decir, la voluntad de Dios es la salvación de todos los hombres.
0: Entonces, ¿se llaman o sean cristianos?
1: Evidentemente, la salvación de toda la humanidad, pero la plenitud de esa salvación es Jesucristo. Por eso nuestro deber es anunciarlo, es ponerlo, decir, aquí está la plenitud del ser humano, el amor crucificado, aquí está el misterio del rostro de Dios que es Padre, que es misericordia, el Dios que es consuelo para el hombre. Bueno, ahí estamos.
0: ¿Crees que la figura que se formó o se quedó plasmada en la Semana Santa es de el cuerpo de Jesucristo después de la pasión o en el momento de la pasión?
1: Bueno,
0: supongo que la habrás visto, la Sagrada Hacienda.
1: Sí, sí. Bueno, la Real, he visto muchas imágenes, sí. He estado en conferencias, he estado. Bueno, nos da igual, ¿me explico? Es decir, tan real es la que procesiona en Zamora como esta, que tiene tantos estudios y tantas cuestiones que sorprenden, ¿no? Y que es muy bonito. Pero y que dice de un rostro que llama. Pero para nosotros es tan real esa imagen como la imagen viva de un niño de Palestina, ¿no? Que es asesinado, que muere, que no tiene hospital. Es decir, ese es un rostro de Cristo, ¿no? Y el prójimo y el otro y que está ahí, ese es un rostro vivo de Cristo. Bueno, es el que llama a tu puerta, es el que está a tu lado, ¿no? Es el que pide que lo escuches, es el que. Bueno, ese es Cristo.
0: ¿Me dejas que sea un poco malo?
1: Bueno.
0: ¿Qué ha hecho de mal la Iglesia Católica para que tanta gente se haya apartado de ella? Tanto descrédito de mucha gente joven. No hablo de escándalos, ni quiero meterme en ese caso, ¿no? ¿En qué se ha equivocado quizá la Iglesia? Es que no se ha adaptado a los momentos, porque yo antes iba a la Iglesia, estaba llena. Ahora, para encontrar unos cuantos, los que van o los que vamos.
1: Sí.
0: Bueno, ¿en qué os habéis equivocado?
1: Yo creo que hay que entender que el trigo y la cizaña están juntos. Y que la Iglesia es un misterio donde está Jesucristo, yo estoy convencido, ¿no? Hay tanto bien, hay tanta experiencia que construye, que da vida, que se entrega a los demás. Abres cualquier ventana y la Iglesia está en los márgenes de la historia, ¿no? La Iglesia a la par se ha equivocado en muchas cosas, ¿no? Y la Iglesia está llamada, yo lo pido y lo pido para mi diócesis, en un camino de transparencia, en un camino de lo que nos pide el Papa, de cercanía, de cordialidad, pero también de búsqueda del bien y de como nos decía el Evangelio que se ha leído hoy en la misa, ¿no? Convertíos, es sígueme y sígueme y conviértete. Y la conversión, al primero que se la dice el Señor y que se la cuestiona, es a mí como obispo de como cabeza de esta Iglesia que peregrina en Zamora, ¿no? Y que vamos con nuestras fragilidades, con nuestras pobrezas. Yo no soy Superman, yo soy Fernando, que intenta responder a la voluntad de Dios y que se equivoca y que tengo que pedir perdón muchas veces.
0: Fernando, pues por lo menos el ejemplo que has dado de venir aquí, para mí me parece muy, muy importante. Un consejo que podrías dar en este mundo tan complicado que estamos para un montón de gente que te escucha en muchas partes desde el espacio en blanco.
1: Bueno, pues yo diría que aprovechemos ese fondo de vida, de bondad, de bien que tenemos cada persona. Que seamos capaces de ver al otro en su luz propia. En esa luz que desprende, que desprende de cariño, de tantos gestos de ternura, de tanta bondad trabajando por los demás. Es decir, yo soy, me gusta siempre tener esa mirada, ¿no? Que mira el lado que hay que ayudar a crecer para que el bien, la bondad y la belleza sean los caminos por donde transitamos. Muchas gracias, Miguel.
0: Os pido un aplauso para él.
1: A vosotros.
0: Me gustaría, ayer estuvo aquí el padre Ángel, ¿no? Qué bonito que haya gente como él y como tú con esas ideas en la iglesia. Gracias, gracias, gracias. Antes de que te vayas, quiero darte un abrazo, ¿vale?
1: Muchas gracias, Miguel.
0: Gracias, seguimos un momentito aquí en el Espacio en Blanco. ¿Qué te ha parecido que tuviéramos aquí al obispo de Zamora?
3: Estaba deseoso de escuchar la entrevista. Enhorabuena. Te felicito. Nunca me pensé que el chamán, uno de los periodistas de la vieja escuela,
0: el chamán,
3: y además duro, iba a entrevistar al obispo, como un pequeño papa, y además has entrado al trapo. Y por cierto, Monseñor ha estado muy bien también.
0: Sí, señor.
3: Es una entrevista gloriosa en un programa como el tuyo.
0: De misterio, imagínate.
3: De misterio, entrar en el misterio.
0: Sí, señor.
3: Enhorabuena. Ha sido un placer escucharla.
0: No podía faltar. Tenemos aquí en el programa una leyenda del periodismo en esta zona, Javier Pérez Andrés, conocedor del patrimonio, Papá Noel, pareces. Te conoces toda esta región. Bueno, bienvenido, un placer, un honor. Os pido un aplauso para él, que lo habréis visto en televisión seguramente. Debe ser de las personas, una de ellas, que mejor come en esta zona, ¿verdad? Porque eso, te pones...
3: Eso dicen. Hombre, vivir en una comunidad como Castilla y León, donde el sector agroalimentario tiene un peso específico y sus materias primas proporcionan uno de los recetarios más variados de 60 comarcas, 9 provincias, pues hombre, es un placer, claro que se come bien.
0: Pero no solamente en la comida, sino en leyendas, en tradiciones, todo, en historia, que lo estamos perdiendo, ¿verdad?
3: Pues sí, y de alguna manera los que ejercemos un periodismo vinculado al medio rural, tenemos la oportunidad de contar lo que hay. Y no solamente hay una ermita, hay un sendero que va a la ermita, una abedular, hay un hayedo que la acompaña, hay un pinar, hay unos paisanos y paisanas que todavía siguen viviendo en los pueblos, hay tradiciones seculares, algunas religiosas, otras paganas, hay mascaradas, hay Semana Santa, y hay historias, pequeñas historias de los pueblos que a veces se convierten en leyendas porque se van pasando de forma oral de unos a otros, pero que ahora los antropólogos como tú, además de periodistas, se encargan de ir a analizando, archivando y catalogando.
0: No hay que perderlo.
3: Por lo tanto, esto es un arcano extraordinario, la comunidad de Castilla y León, para cualquier cosa.
0: Este es nuestro invitado, con él quiero que escuchéis una introducción y nos va a contar algunas historias de esta zona, ya veréis.
2: Mucho se ha hablado sobre una de las reliquias más buscadas por la humanidad. De hecho, se han realizado hasta películas sobre ello.
4: Estamos a punto de poner fin a una gran búsqueda del Santo Grial, Dr. John.
5: No soy historiador, no tengo ni idea. El último de los tres hermanos que juraron hallar el Santo Grial y guardarlo.
6: Eso ocurrió hace 700 años.
7: Esa es la copa de un carpintero.
2: En el film lo encontraba Indiana Jones, pero era solo una ficción. Algunas investigaciones más recientes hablan de que podía estar en las tierras que hoy visitamos, concretamente en la Catedral de León. De eso y de otros extraños enigmas vamos a hablar con nuestro siguiente invitado.
0: Con esta leyenda del periodismo, Javier Pérez Andrés. ¿No se lo llevó Indiana Jones? ¿No lo encontró? Hay algunas voces que dicen que está en la Catedral de León.
3: Está en la Colegiata de San Isidoro en León. Está el cáliz que se le denominaba de Doña Urraca y es el que, según las investigaciones... Y además yo me fío, los periodistas nos fiamos mucho de las fuentes, y cuando una fuente va avalada por Margarita Torres y Ortega, dos medievalistas de reputada actuación a lo largo de su vida, tanto como docentes, como escritores y como novelistas en el caso de Margarita, a mí me gustó. Y yo recuerdo cuando me enfrenté a esa información, imagínate qué titular, el Grial, sí, que es la copa de Cristo, el que todos hemos oído en la Eucaristía, bebed y comed todos de él, porque este es mi sangre. Y bueno, es el cáliz donde se celebra la Eucaristía, que luego se ha repetido en la cristiandad. Bueno, pues ese cáliz que tanto llamó la atención a los nazis, llamó la atención a los historiadores, Saladino se lo regaló a no sé quién, un emir se lo regaló a Fernando León, y ahí es cuando esa pista es la que siguen estos dos medievalistas, hasta llegar a la conclusión de que el cáliz de Doña Urraca, cuya formato se ajustaba a las descripciones que daba la historia, estaba ahí. Mira, sobre esto, querido compañero y maestro, hay de todo. Pero yo no sé si están los huesos de Santiago o no, pero no desmontaría el Camino de Santiago ni toda la cultura jacobea por averiguarlo. Yo no sé si...
0: Dicen en realidad, que era prisciliano, ya sabes.
3: Claro, yo no sé si en realidad será o no, si será el que esté en la Catedral de Valencia. Pero el que está en la Colegiata de San Isidoro en León, hasta ahora, y según una versión, una investigación, una hipótesis contrastada, una teoría llevada a cabo por dos medievalistas, dicen que es el santo Grial. Es tremendo, el santo Grial ha sido motivo del ámbito templario, forma parte de los enigmas, del gran enigma, es la gran reliquia, es la reliquia de las reliquias de la cristiandad. Y yo no sé, hay libros escritos sobre eso y además ellos cuentan cómo fue todo el trabajo de investigación, tanto Ortega como Margarita Torres. Y hombre, lo que dicen está más o menos, para los que no somos historiadores, para los que carecemos de formación en ese tipo de documentación histórica, ciñéndote a ser periodista y preguntar, lo que preguntaba y las respuestas encajaban. Y desde luego llama la atención, ¿eh? Pero vamos, ni el abad de San Isidoro se lo toma en serio, ni el obispo de León tampoco, ni la iglesia, la iglesia nunca entra en estas cosas, prefiere estar al margen. Pero a mí me gustaría, me lo creo, y me gusta decir a la gente, si vas a León, ve a ver la catedral, que es impresionante, y cerquita, donde está el Panteón de los Reyes, en la Colegiata de San Isidoro, acércate a una de las salas, porque ahí verás la reliquia de las reliquias.
0: Fíjate que yo estaba en León muchas veces, y lo vi cuando era muy, quiero volver. Y me gusta ir, siempre me apunto a todas las historias, ir de la mano contigo sería increíble. Más lugares que podrías enseñar a nuestra gente. El rayo de luz equinoccial. Lo tocamos el año pasado, pero sí, a mí me parece apasionante.
3: Recuerdo, me sigue pareciendo.
0: Ese milagro de la luz y que la gente que construyera eso supiera cómo funcionaba.
3: Impresionante, ¿cómo es posible que el día 21 de marzo y el 21 de septiembre, coincidiendo con la despedida de la primavera, la llegada del invierno y la despedida del invierno, esos dos, 21 de septiembre y 21 de marzo, en una iglesia románica del camino mozárabe, una rama jacobea en la provincia de Zamora, en Santa Marta de Tera, a las 10 de la mañana en punto, todos los 21 de marzo y 21 de septiembre, un rayo de luz entra por un óculo e ilumina un capitel, en este caso el de Santa Marta, que está una especie de almendra, y lo ilumina a la hora exacta, todos los años, a la misma hora desde que los canteros medievales dejaron ahí su huella. Pero por la tarde, a eso de las 6:30 o las 7 de la tarde, en San Juan de Ortega, en el camino francés, en el camino de Santiago Burgalés, vuelve de nuevo a aparecer por un óculo a las 6 en punto. Siempre se cumplen con puntualidad suiza la llegada del rayo, que va pesando la pared hasta que se posa en el capitel de la Anunciación. Es impresionante, es un fenómeno. Paranormal, es un fenómeno que ni las argucias del responsable de efectos especiales sería capaz de copiar. Y funciona. Voy a beber un poquito de agua.
0: Bebe.
3: Y lo más curioso de
0: vaya
3: todo
0: pedazo
3: esto,
0: de voz que tienes, colega.
3: Que y lo más curioso de todo esto es que yo estoy convencido, y no yo, a mí acabo soy un periodista de campo, pero cuando entrevistamos a la gente que sabe de estas cosas, dice que hay muchos complejos monacales, hay muchos monasterios que pudieran esconder también ese detalle. Y además tenemos ejemplos en el mundo donde el solsticio o el equinoccio, ese rayo equinoccial, aparece justo en esas fechas en determinados lugares generando un efecto de luz. Pero lo del rayo equinoccial, San Juan de Ortega, 15 kilómetros de Burgos, el 21 de septiembre y el 21 de marzo. Ojo, está muy, muy,
0: muy
3: próximo
0: cerquita,
3: el 21
0: ¿sí?
3: de marzo. Y en Santa Marta de Tera, en los valles de Benavente, cerca de Benavente, en el camino mozárabe, también una arteria jacobea muy importante, por la mañana y el otro por la tarde. Si eres un valiente, puedes hacer los dos. En esta región es muy grande, pero con dos horas por el medio puedes hacerlo. Es un fenómeno curiosísimo, pero y además no es de masas. Sigue siendo algo casi anecdótico. Los periódicos locales lo tocan, pero estoy seguro que en más sitios, en más lugares, en más iglesias, porque cuando San Juan de Ortega era famoso y estaba el cura marroquín, los del caminos saben de quién hablo, el padre José María, que ya murió, el don Joaquín, que era el cura de Santa Marta, fue a ver el rayo aquí en la ciudad de la San Juan de Ortega y dijo: Conean, si yo tengo un... Si una iglesia románica y además hay un capitel. ¿Y qué hizo? Llegó, apagó todas las... apagó todo, tapó las ventanas y comprobó que esos días el rayo entraba. Y desde entonces disfrutamos de él. Tiene que haber mucho rayo equinoccial por ahí, mucho iluminado sin ver.
0: Qué bonito eso que dices. Seguro que muchísimos en esta región, en toda España. Tú que has andado por tantos sitios, ¿te pasa alguna cosa extraña? ¿Has visto alguna unidad? ¿Has tenido muchas experiencias con no sé, ahora vamos a hablar de curanderos? ¿Has visto espíritus? ¿Se te ha aparecido algún fantasma en esos recodos de los caminos que hay por aquí?
3: Pues fíjate, no. Y mira que tengo relación. Yo conocí, la primera vez que yo oí hablar de fenómenos paranormales y de un cura, el de San Felices, que era, ¿sí?, muy famoso.
0: Wow.
3: Sí. Famosísimo, era yo un chavalín, a todos nos gustaron las ouijas y de pequeño los ovnis siempre nos llamaban la atención. Pero fíjate que no, pero sí he visto algunos fenómenos, fenómenos curiosísimos, fenómenos que pudieran explicarse, no sé, un eclipse que no venía a cuento, y en el camino de Santiago, al lado de la cruz de los templarios, en medio de un ambiente templario, la noche antes habían estado guardando vela ahí el amigo Tomás, en Manjarín, un pequeño lugar en Monte Irago, que luego ya se llega cerca del pueblo de tu abuelo.
0: Sí.
3: Pasando ahí, llega Molina Seca y Aniano.
0: Onamio.
3: Onamio, que era el pueblo. Bueno,
0: Onamio.
3: Que tú sigues siendo el nieto del overo de ahí.
0: Sí, así, pero no cuentes esa historia
3: así,
0: mucho.
3: Así le llamaban, no, lo voy a dejar así. Y menos de lobos aquí, ¿eh?
0: Bueno, sí, vale.
3: Bueno.
0: Si quieres ya contarlo ya que se ha empezado.
3: Bueno, ya, sí. Bueno, pues esto es una historia que Miguel me contó en una ocasión, que su abuelo era del terro del Camino de Santiago, en Molina Seca, bajando el Monte Irago, y que su abuelo iba por la mañana al pueblo y le venían los lobos y le acompañaban y no le hacían nada. Y aquello me resultó... Bueno, entonces te quedaste como el amigo del lobero.
0: Ah, él le llamaban el lobero, el amigo de los lobos. De hecho, iba desde Onamio hasta Molina Seca. Cuando estaba llegando al pueblo, sabes que está esa bajada, le decía a los lobos como si fueran perritos: esperaros. Estaba todo el día allí, regresaba por la tarde y estaban esperándole como una manadita de... Y iban con él de nuevo. Y toda la gente en el pueblo decían: un día te van a comer. No pasó, afortunadamente. Más cosas que te han pasado por
3: ahí. En el Camino de Santiago, fundamentalmente. Porque sí es verdad eso que hablan del camino iniciático y que tiene algo, que hay movimientos terrúricos y que hay sensaciones. Y sí que he comprobado en alguna ocasión en el Camino de Santiago sensaciones raras. No sé, me acuerdo de Jato en el Ave Fénix en Villafranca. Jato ponía las manos y curaba. Y era todo un personaje. Y los peregrinos de todo el mundo daban fe de lo que veían, porque todos escribían en el libro de actas que tienen los albergues, que tenían, que cada vez se va deteriorando más ese espíritu jacobeo que caracterizó al camino al principio. Pero vamos, lo demás nada más. He intentado, a veces me he puesto un poco, sin ser muy valiente, pero en lo de las ruinas, ¿no? Cuando he visto ruinas de un castillo, cuando me he metido en las mazmorras, cuando me he metido en conventos abandonados, que eso, por desgracia y por fortuna, nos ocurre mucho en esta región, por tener mucho patrimonio y no todo puesto en valor. Y sí que me hubiera gustado haberme encontrado con algo y oye, llevarme un día, que yo tengo ganas de probarlo.
0: Lo vamos a hacer. Experiencia con curanderos que hay aquí en esta tierra. No digas por dónde van a estar, porque si están todavía vivos, seguramente van a tener un aluvión.
3: Pues lo vamos a dejar así, pero sí es cierto.
0: Contar una historia.
3: Zamora es una provincia con muchos curanderos. Ha habido gente que ha estudiado mucho sobre ellos. Y es una manifestación más. Los abuelos de los abuelos de tus abuelos y de los míos se curaban cuando no existía la seguridad social, ni había la sanidad pública ni la privada. Y se curaban con lo que había. Y los pocos médicos que había se repartían un caballo para recorrer un montón de pueblos en la montaña. Entonces utilizaban las medicinas naturales, que luego han ido formando parte de los fármacos que compramos en las farmacias. Y esos fármacos solucionaban muchos problemas, muchas heridas, muchas enfermedades estomacales, sensaciones de ánimo, y lo curaban. Y luego llegó la medicina, pero los curanderos seguían aferrados a aquellas fórmulas que tenían, que a veces se mezclan con rituales, con dones, el don, y le pasaban el don al hijo o a la hija o a la nuera. Y por fortuna tenemos la suerte de encontrar
8: curarnos a muchos de ellos.
0: ¿Sigue todavía habiendo?
8: Sigue habiendo curanderos y que además que son muy visitados, ¿eh? Y muy bien, yo creo que es una suerte el tener curanderos. Es como si nos fuéramos a ver una iglesia románica y estuviese en ese momento con la maza en la mano un cantero tallando un capitel o un canecillo. Sería decir, le tengo aquí. Bueno, pues si nos encontramos con un curandero, estamos ante un personaje que hace 300 años estaba allí y cumplía una finalidad. Esto sin decir que puedan tener razón o no, que curen las verrugas, que curen el herpes, el dolor o el mal de...
0: Pero a veces lo hacen, ¿eh?
8: No, no, es cierto, los que van lo cuentan.
0: Nos queda poco tiempo porque tenemos muchos invitados y yo no sé si quieres hablar de un pueblo donde todavía habitan los brujos. Porque me ha pasado un guión a uno de tus...
8: Te voy a decir, si ha sido Nano Garaona, uno de los...
0: Sí, Nano.
8: Pero es un tema que íbamos a dejar dentro de poco y que me ha dicho, oye, pues se lo he contado. Sebulcor es un pueblecito muy pequeño.
0: Sebulcor.
8: Cerca de Sepúlveda, al lado de las hoces del Duratón. Un lugar impresionante, donde el buitre leonado hace guardia permanentemente y siguiendo las térmicas, da vueltas por encima de tu cabeza cuando incluso vas con piragua por el río Duratón. Bueno, pues
0: lo has hecho, habla... eso.
8: Sí, lo del piragua.
0: Vale,
8: sí.
0: Vale.
8: Lo de dar vueltas en las térmicas.
0: Supongo, todavía no.
8: Con la envergadura.
0: Todavía no.
8: Pero muy bueno. Pero y sí que hablan que hay brujos y bueno, la brujería. Hay Barahona, es un pueblo de Soria, hay muchos pueblos donde siempre se habla. Y sobre todo hay una bruja en el Bierzo que me encanta.
0: Sí, que
8: hay un lugar que se llama Castañeira. Los Ancares es nombre de río, nombre de espacio natural, nombre de montaña, nombre y topónimo de comarca, ¿no? Los Ancares, famoso por las payozas, esas casas de conteito de paja de centeno donde habitaban hombres y animales, familias y animales. Bueno, pues hay un pueblo, Castañeira, que hay un par de hórreos y un par de teitos, donde hay una fuente que cuentan que la moza que la cuidaba era una bruja, pero que ponía como condición que mozo que venía, si no ella se lo llevaba al huerto, en el mejor sentido de la palabra huerto, no le dejaba beber agua. Y creo que se trajinó a media población de los Ancares. Y esa es una de las historias más bonitas que, por cierto, yo he ido muchas veces, pues, hombre, buscando la noticia, y ahí no había ninguna bruja que me pidiera beber agua.
0: Aprovechando que estás aquí, a punto de despedirte, dos lugares o tres lugares que recomiendes. Nos van a escuchar un montón de sitios.
8: Vale, vale.
0: Que tú digas que hay que conocer. No tanto por la comida, bueno, también por la comida, evidentemente, pero eso está asegurado aquí en Castilla León.
8: Mira, voy a intentar ser muy rápido y aclarar, ante todo, que la comunidad de Castilla y León es un arcano cultural, geográfico, antropológico, arqueológico, histórico. Tenemos la suerte de haber hecho una comunidad tan grande que tiene 9 lindes, es decir, estamos en contacto con 9 comunidades. Hablamos en Medioberato, en Extremadura, hablamos en, iba a decir madrileño, pero madrileño somos nosotros, pero hablamos maño en Soria, hablamos cántabro en Santander, en Treviño Vasco, en León Asturiano, en el Bierzo Gallego, en Salamanca, en Zamora Portugués. Imagínate qué arcano más extraordinario, más impresionante de una región como Castilla, una de las más grandes de Europa. Y patrimonio, mayor masa forestal, mayor número de monumentos. O sea, es muy difícil establecer eso. Pero ya que estamos en Zamora, me voy a centrar en dos cosas. Una, la tierra de Sayago. Sayago es un museo a la intemperie, la tierra de Viriato. Que, por cierto, le hacemos poco caso, los sayagueses y los zamoranos, y en esta región, un tipo que se enfrentó a Roma. Luego le traicionaron, como todos los valientes, ¿no? Pero yeah. Y ahí está, Sayago. Sayago, donde están los cortinos y las cortinas, la arquitectura murada más bella del mundo, compuesta por la piedra incona, y ves toda la geografía, todas las lindes, los cortinos y las cortinas. Impresionante. Sayago, un lugar en la provincia de Zamora. Y luego dime.
0: Qué bien que lo cuentes.
8: Y luego dime una provincia. Dime una provincia.
0: Vamos,
8: la que quieras.
0: Vamos al Bierzo. Yo me tiro un poco para la tierra.
8: Al Bierzo.
0: Bueno,
8: pues nada, al Bierzo hay que buscar el silencio, que es muy recogido, como dirían un poquito más abajo, ¿no? Por el silencio, ese río silencio.
0: El valle.
8: Que no está en silencio. Y es un valle, y además está la cueva de San Genadio. Y uno de los magníficos ejemplos, entre los 7 que tiene Castilla y León, que es Santiago Peñalba, donde el mozárabe, la herradura, ahí rompen todo. Pues también. os lo recomiendo.
0: ¿Y dónde dicen que estuvo el Santo Grial?
8: Exactamente, hay todo, hay un juego con los templarios. Te tengo presentado un día un templario.
0: ¿Sí?
8: Sí, sí, todavía está haciendo, hace poco he recibido, me han notificado por WhatsApp que ahí estaba, con la cruz del temple en Manjarín, manteniendo el tipo y haciendo guardia los luceros.
0: Pues lo quiero conocer.
8: Muy bien.
0: Ha sido un placer que haya estado en el programa. Forma de contacto contigo para conocer más de este señor que es una leyenda del mundo del periodismo.
8: Televisión Castilla y León, el programa El Arcón. Y en Es Radio Castilla y León, El Picaporte. Y en el periódico El Mundo, donde escribo las columnas. Y en los tres medios me dejan decir lo que quiero y actúo con toda libertad. Soy un periodista privilegiado.
0: ¿Cómo hacen?
8: Cuento lo que me gusta y me dejan contarlo como yo quiero.
0: ¿Cómo hacen la leyenda? Os pido un aplauso para él. ¿Me dejas que le dé un abrazo?
8: Venga.
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0: Más invitados que llegan a nuestra mesa. Solamente vamos a tener un tiempo para saludarle y luego nos va a contar cosas. José Miguel Gaona, buenas noches.
10: ¿Qué tal?
0: Pido un aplauso para él.
10: Muchas gracias.
0: Gracias por estar en el programa. Yo tuve la fortuna de estar también en ese otro programa que tú, podcast, yo no sé cómo se llama.
10: ¿La reunión secreta?
0: No, pero el formato que hacéis, podcast, eso, yo ya no entiendo lo que es esa cosa.
10: Ese es como en Cinemascope.
0: Vale, pues eso. Tuve la fortuna de estar ahí.
10: Sí, y además tuvo muchísimas visualizaciones. Es decir, sí. Estuvimos entre los 10 primeros a nivel mundial. Sí. Ayer, es decir, vamos, que si no te conoce todavía alguno por ahí perdidito, ya te ha acabado de conocer.
0: Bueno, sé que puedes hablar de casi cualquier cosa, pero vamos a esperar a la segunda parte del programa para que me cuentes casi lo que has estado diciendo aquí, preguntando a Aldo Linares, que va a ser uno de los invitados que vamos a tener. Pero, ¿te ha ocurrido a ti algo misterioso que te haya...? Porque eres un psiquiatra forense muy, muy extraño, ¿no?
10: Lo de extraño puede tener diversas lecturas.
0: Se lo digo siempre bien, siempre bien, siempre bien.
10: Sí, quizás una de ellas es algo que conoce, yo creo, bastantes personas. Una experiencia que tuve en el Teatro Cervantes, justamente en Almería.
0: ¿Con Iker?
10: Con Iker, exactamente. Me quedé solo. Inicialmente, bueno, la verdad que, bueno, intimida un poco, ¿no? Quedarte en un teatro, de repente, que además ha sido construido en el siglo XIX, y con una historia un tanto truculenta, porque justamente cuando se estrenó el teatro, la actriz principal fue asesinada por un novio celoso, un húsar granadino, que se desplazó ese día, y la gente aplaudió porque con los disparos en pleno escenario imaginaban que formaba parte de la representación, ¿no? Entonces, conoces las historias y también, claro, eso tiene una carga emocional. Bueno, la cuestión es que me quedé solo, he cerrado a medianoche y de repente empecé a notar la sensación de presencias. Y miraba más, las podía localizar perfectamente. Imagínate, estáis igual que ahora mismo en esta sala y personas están sentadas, entonces tenemos todos un mapa cerebral, ¿no? De que es lo que hay más o menos alrededor. Podía perfectamente identificar.

0: Y además parte de mi familia, que han sido pilotos, además pilotos de Land Chile y todo eso, pues tenían muchísimas anécdotas muy jugosas. Y claro, todos los que vivimos allí, cada dos por tres, veíamos cosas raras en el cielo.
1: Con él vamos a estar enseguidita después de las noticias. Hemos de hacer una pausa en la segunda hora del programa. Un montón de invitados interesantes. El doctor José Miguel Gaona, Aldo Linares, y tenemos otro montón de gente que está esperando. No os lo perdáis. Volvemos enseguida en este programa especial.
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1: Pasan algunos minutos de las 3, las 2 en las Islas Canarias, cuando estéis escuchando este programa. De nuevo saludo a toda la gente que estáis aquí en el Teatro Ramos Carrión y que se sienta de nuevo ese aplauso para saber que estamos ahí vivos, con ganas en este mundo todavía. Y los saludos para todos los que estáis conectados en esos más de 100 países escuchando el programa a través de la radio online, los que los descargáis en podcast, y a todos los que estáis sintonizando en Radio 1 y Radio 5 de Radio Nacional. Un placer compartir este tiempo juntos. Programa especial desde el Teatro Ramos Carrión, como decimos. Hay muchos invitados y muchas sorpresas. Hemos avanzado ya que teníamos aquí al doctor José Miguel Gaona. Después de esa introducción, entramos de lleno con él porque tiene un montón de cosas que contarnos.
2: Investigadores de todo el mundo están aportando pruebas científicas sobre los fenómenos paranormales. Además de adentrarse en ese vacío que se extiende detrás de la muerte. El doctor Manuel Sanz Segarra nos aporta algunos datos sobre el tema.
4: Tenemos medios suficientes con una base científica que nos permiten afirmar que después de la muerte física continúa nuestra existencia. Evidentemente, en otra dimensión energética, en lo que se llama un universo paralelo dentro del concepto cosmológico actual de multiverso. Tenemos pruebas científicas que realmente nos confirman esta realidad, sobre todo fundamentados en una disciplina nueva que se desarrolla a partir del siglo XIX y siglo XX, que es la física cuántica, la mecánica cuántica, que es la que realmente considera como elemento estructural básico del universo la energía. Y con estas directrices energéticas es cuando podemos realmente demostrar que tenemos una continuidad de nuestra vida, evidentemente, como he dicho, en otra dimensión energética. Y lo que hacemos la muerte es ni más ni menos que eliminar un traje, que es pura energía colapsada tridimensionalmente, que es nuestro cuerpo, pero nuestra auténtica esencia, lo que es nuestra conciencia no local, que se llama supraconciencia, es eterna y continua. Y repito que con la mecánica cuántica podemos demostrar esta auténtica realidad.
2: Nuevos caminos de la ciencia que nos informan sobre cuestiones fundamentales de la vida y del ser humano. Entremos a explorar esas nuevas sendas en compañía de nuestro invitado.
1: Que es José Miguel Gaona, psiquiatra forense, especialista en neurología, psicología infantil y adolescente, miembro de la Asociación Europea de Psiquiatría y de la Academia de Ciencias de Nueva York. Fundaste una revista en 2006 que se llamaba Educar. ¿Educar bien?
0: Sí.
1: ¿Lo estoy diciendo bien?
0: Sí, fui director de...
1: la revista. Y desde el 2020 presenta un programa, un podcast que se llama La Reunión Secreta en YouTube, donde ayer tuve la oportunidad de estar con vosotros. Te hemos traído al programa, siempre es un placer estar contigo, porque estás aportando últimamente un montón de respuestas. En el programa buscamos respuestas. Respuestas desde el punto de vista de los avances científicos sobre las mayores preguntas que se hace el ser humano. El doctor Segarra nos decía ahí que ya hay pruebas de que la ciencia asegura de que hay vida después de la muerte. ¿Qué me cuentas?
0: Lo dice de una manera tan contundente, a mí me gusta.

0: gustaría que fuese así, que a quien no, ¿no? Lo que sucede es que al día de hoy me da la impresión de que no hay unas pruebas tan contundentes. Hay señales, hay hipótesis que, de trabajo sobre las cuales evidentemente se pueden extender, se puede profundizar aún más todavía. De ahí afirmar con tanta contundencia, es decir, no tenemos esas pruebas, con lo cual que nos enfrente a tal verdad, ¿no? A tal verdad que supondría además una revolución científica, no solamente científica, sino también evidentemente filosófica, cultural. Es decir, imagínate, es algo brutal. Pero no me niego a investigar sobre ello, por supuesto. De hecho, lo que intento a lo largo de todos estos años es buscar esa especie de agujero en la Matrix, ¿no? Para poder entenderlo, hay que asimilar una serie de conceptos básicos muy rápidamente. El primero de ellos, lógicamente, es que vivimos dentro de nuestro cerebro. Nuestro cerebro está dentro de una caja de calcio que es el cráneo. Y todos los elementos cognitivos, sensoriales, que luego forman esa cognición, todos los elementos sensoriales, esos cinco sentidos, van alimentando nuestro cerebro y van produciendo una imagen, no solamente en lo visual, sino en lo tridimensional, en lo sonoro, en lo sensitivo, etcétera, que se asemeja, pero dicho se asemeja, no que es igual que lo que nos rodea. Por lo tanto, existe una amplitud de estímulos y de cuestiones que son invisibles también para nosotros. Y no me voy a meter ya con ondas de radio, simplemente en colores, pues más allá de los infrarrojos, más allá de los ultravioletas, en los sonidos de 20 a 20 mil hercios, etcétera, etcétera. Entonces, ¿qué es lo que hay más allá? ¿Qué es lo que hay más allá? Pues existen muchísimas otras cosas. La mecánica cuántica, evidentemente, ha supuesto desde hace prácticamente ya un siglo, así a lo tonto, una revolución en la comprensión de la realidad. Y también, por supuesto, la física. La propia física también nos ha hecho pensar qué es lo que puede estar sucediendo en esos mundos paralelos. La famosa película Interestelar, por ejemplo, que fue fielmente asesorada por físicos y astrónomos de primer orden, presenta realidades que para el común de los mortales son tremendamente sorprendentes. Recordemos la escena en que el padre está en otra dimensión, incluso intenta conectar con la hija a través de fenómenos de microtelequinesia, moviendo las agujitas de un reloj que tenía, cuando el padre a su vez se encuentra presente décadas atrás, ¿no? Todo suena absolutamente irreal, pero real según las reglas que tenemos aquí, en este mundo en el cual nosotros estamos insertados. Pero alrededor nuestro ocurren muchísimas cosas. Y ese es el concepto clave.
1: Y José Miguel, estuviste en un proyecto que estaba tratando de probar un montón de experiencias de gente que estaba al borde de la muerte. La doctora Luján, que estuvo en el programa también y estará de nuevo también, están haciendo un montón de investigaciones muy serias acerca de pruebas, ¿no? Pruebas, por ejemplo, de gente que está al borde de la muerte en el quirófano y de repente le habían escondido varias cosas en la habitación. Le sale la típica escena que sale fuera de tu cuerpo. Yo lo he vivido una vez y ves todo por encima de ti. Y fue a ver eso que le habían escondido. Es decir, hay una conciencia que sigue funcionando o todo está en el cerebro.
0: Todo está en el cerebro, pero habrá que ver hasta dónde llega el cerebro. Esa es quizá otra de las claves que podemos dar en tu programa hoy. Justamente el proyecto que tú has mencionado es el proyecto AWARE. Que está regido justamente por Sam Parnia en el Stony Brook Hospital en Nueva York, al que conozco más personalmente. He estado con él ya más de una ocasión y consiste, como bien apuntas, una serie de pantallas fuera de la línea visual de aquellas personas que se encuentran en urgencias, justamente en reanimación. Supuestamente, al tener esa especie de existencia del corporal, alguien debería ver qué es lo que sucede desde arriba en esas pantallas que se encuentran, como he dicho, invertidas, ¿no? La cuestión no ha sido especialmente fácil y Sam Parnia tampoco ha encontrado unos resultados tremendamente llamativos. Ahora bien, no es menos cierto que, desde mi punto de vista, y es lo que yo también intento buscar a lo largo de todos estos años, con que hubiese solo un caso, uno, que rompiera las leyes a las que estábamos acostumbrados, ya sería realmente revolucionario, ¿no? Ahora, se pueden explicar también ese tipo de fenómenos con las experiencias extracorpóreas, que son de todos conocidas, ¿no? Mucha gente ha tenido experiencias, yo mismo he tenido experiencias extracorpóreas que se pueden provocar no solamente con drogas, sino con respiración holotrópica, inducción hipnótica y un multitud de cuestiones. Durante ese momento, y entramos nuevamente en la complejidad del funcionamiento del cerebro, nuestro cerebro vuelve a reconstruir la realidad con los elementos que tiene. Y en ocasiones, aunque parezca mentira, nos podemos ver desde arriba, por ejemplo. Con ketamina también sucede esas experiencias extracorpóreas, muchas veces.
1: ¿Qué es eso de la ketamina?
0: La ketamina es una droga anestésica que se puede utilizar justamente, está muy de moda para temas de depresiones resistentes a los tratamientos habituales, pero también se ha usado de manera experimental. Albert Hofmann, justamente, que como bien sabes, sintetizó el LSD, la utilizó también en su día experimentalmente. Y ahora bien, de ahí a que lo que se esté viendo sea real, no estoy ni siquiera negándolo. En algunos casos puede que sí, otros que no. Estamos llevando, de hecho, una serie de investigaciones con personas que han sufrido este tipo de experiencias y nos han relatado cuestiones realmente que la ciencia al día de hoy no tiene tampoco más explicación. ¿Cómo puede tener explicación una señora de Granada, por ejemplo, que vio cuando estaba justamente entrando en parada cardíaca que su médico estaba llegando en ese momento en una moto al aparcamiento? La moto tenía tal color, llevaba una chaqueta de tales características, entró por tal sitio, etcétera, etcétera. ¿Cómo pudo verlo si se encontraba en parada cardíaca, no? Hay evidentemente cosas que no podemos o no tenemos una respuesta, ¿no? En uno de los proyectos que estoy trabajando actualmente, el proyecto Estrella, tiene relación con la visión remota. Estoy con una serie de médicos en los cuales comenzamos ya hace prácticamente un año. Es un proyecto norteamericano que lo promocionan las industrias Bigelow. Son los que fabrican esas extensiones de las bases espaciales que circundan la Tierra. Robert Bigelow es una persona que está profundamente interesada en este tipo de cosas e invierte muchísimo dinero. Está financiando este grupo norteamericano. De hecho, es el único grupo norteamericano que está actualmente estudiando el tema de visión remota, y soy el único extranjero en el grupo norteamericano. Entonces, lo que estamos viendo es cómo es posible que algunas personas sepan lo que sucede en otros sitios lejanos. A lo mejor no tiene que ver con la experiencia cercana a la muerte, pero sí que es muy probable que tenga vínculos. Una vez más, es una rotura de la Matrix. ¿Cómo es posible que alguien sepa lo que tenemos en una pantalla de ordenador alejada visualmente de esa persona? ¿Cómo es posible que algunos de ellos trabajen para fuerzas de seguridad en Estados Unidos, particularmente el FBI? ¿Cómo es posible que rompan las reglas? Cuando yo me inscribieron, fue una petición de ellos en el grupo, dado que había trabajado con Persinger en Canadá en temas de conciencia, fui con la apertura que siempre me suele caracterizar, a veces rayana un poquito en la inocencia, pero
1: qué bien que sea así.
0: Pero sí, la verdad me permite, yo creo que todo científico debe ser abierto.
1: No lo suelen ser.
0: No, muchas veces tenemos prejuicios, ¿no? En sí. Todos los aspectos, y los científicos nos escapan de la sociedad, como es lógico. Y de repente me encuentro a varias personas que son capaces de ver lo que sucede a distancia. Y digo, no es posible. ¿Cómo pueden entrar en trance y empezar a describir qué es lo que tienen, por ejemplo, un ordenador que se encuentra a metros en un momento dado? Pero claro, eso me recuerda también a algunos de los experimentos que hacíamos en la Universidad Laurentiana, en Sudbury, en el que a una serie de células, que son de una línea, son de una línea del cáncer, aunque no tiene mucha importancia, son células que se reproducen en un medio de cultivo, poníamos otras células que son hijas de esas mismas a varios kilómetros de distancia, con una serie de campos electromagnéticos rotatorios, las otras que estaban a unos 7 kilómetros aproximadamente de Sudbury, también con el mismo campo, en la misma frecuencia. A uno le aplicábamos luz de una manera intensa y el otro tenía un fotomultiplicador, es decir, podía captar fotones de manera individual, o sea, un fotón es una partícula realmente ínfima, y en el instante que iluminábamos estas células, las otras a 7 kilómetros que se encontraban aparentemente vinculadas a las anteriores, comenzaban a emitir fotones de una manera.
2: Son las 6 horas.
3: 6 de la mañana.
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0: Son las 7 horas y 30 minutos.
1: 7 y media de la mañana.
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0: 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Son las 11 horas y 30 minutos.
1: 11 y media de la mañana.
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0: 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Son las 16 horas y 30 minutos.
1: 4:30 de la tarde.
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0: Son las 8 de la tarde. Las 8 de la tarde.
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0: Son las 9 de la noche. Las 9 de la noche.
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0: Son las 10 de la noche. Las 10 de la noche.
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7: Saludos cordiales, bienvenidos. Aquí comienza una nueva edición de Retrocedemos en el Tiempo con un servidor, Chechu Argul Varela, quien te va a acompañar los próximos 60 minutos con música del recuerdo, sobre todo de tres décadas que nosotros consideramos fundamentales para la historia de la música, los 70, los 80 y los 90. Hoy tenemos de nuevo tiempo de radio temático. Hoy vamos a dedicar nuestros 60 minutos a grandes canciones perdidas. Canciones que fueron cortadas en su momento, pero que con el paso de los años se han demostrado a la altura o incluso más de muchas de las canciones más famosas de todas las décadas que nosotros repasamos. Canciones descartadas de los discos que ni siquiera llegaron a ver la luz como Caras B. Hoy nosotros vamos a traer un puñado de ellas. Os vamos a traer recuerdos de canciones olvidadas, pero que tienen mucha historia detrás. Y para comenzar con una de esas canciones maravillosas del gran Otis Redding. Una canción donde Otis vuelve a demostrar, sin duda, el gran cantante que era, cantante con más alma que ha existido, sin duda, en el universo. Una canción escrita por Dan Penn y Rick Hall. La primera grabación de la canción se la conoce a través de Billy Young, pero Rick Hall le pidió que grabara una demo. Armado con una guitarra acústica y acompañado únicamente por una pandereta, Redding grabó su versión y posteriormente se le añadieron más instrumentos. Aún así, esta canción que hoy vamos a escuchar nunca llegó a editarse. Quedó enterrada hasta que en 1976 un periodista recibió una copia del single, compró todas las copias a la familia, la regaló entre sus amigos y así de nuevo se ha convertido esta canción en un clásico buscado, un clásico caro entre sobre todo los coleccionistas de las canciones de Otis Redding. Hoy le escuchamos con esta fantástica canción titulada You Left the Water Running. Así comenzamos hoy Canciones Olvidadas en Retrocedemos en el Tiempo.
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Ahora un grupo que tiene un gran historial de canciones perdidas, tanto es así que en los años 80 vieron la edición de dos discos totalmente imprescindibles con canciones inéditas. Pero entre esos tesoros perdidos está un disco entero de 14 canciones que iba a ser su cuarto disco y varias canciones grabadas cuando John Cale estaba todavía en el grupo. Y de esas canciones destaca, sobremanera además, esta canción que hoy vamos a escuchar, Stephanie Says, una canción sin duda entre lo mejor de su repertorio. Sin duda aquí, Cale nos entrega una preciosa línea de violín y Lou Reed vuelve a presentar uno de esos personajes que parten el corazón. La canción vio primero la luz en 1973, en un disco llamado Berlín, de Lou Reed. Eso sí, con una letra distinta y cambiando a Stephanie por Caroline, en la canción, por supuesto. Pero hoy escuchamos la versión original, grabada en 1968. Apareció en el fundamental Blue en 1985. Esto es Stephanie Says con la Velvet Underground.

Seguimos con canciones perdidas aquí en Retrocedemos en el Tiempo, y ahora uno de los grupos que tiene una colección de rarezas y temas no publicados muy grande. Y hoy les vamos a recordar con una canción maravillosa. Una canción que Peter Townshend la salvó para lo que fue su primer disco en solitario. Esta es la canción Pure and Easy. 6 minutos de grandeza con la banda The Who.

En 1977, los Rolling Stones, golpeados en su orgullo, decidieron volver por todo lo alto con su mejor disco, sin duda, el álbum Song Girls, en el que se notaba que se habían puesto las pilas y habían logrado volver a la mejor forma, grabando además más de 50 canciones que reaparecerían en los siguientes discos. Pero lo increíble de todo, como ha demostrado la reedición de lujo del disco publicada en el año 2011, es que dejaron olvidadas en el cajón varias canciones que habían dado para un disco doble brutal. Entre esas canciones no editadas en su momento, hoy escuchamos esta canción maravillosa que demuestra lo bien que se le ha dado siempre a la banda sus coqueteos con el country rock. Esto es No Spare Parts de los Rolling Stones en 1977.

Estás escuchando hoy canciones inéditas, canciones perdidas en algunos discos, canciones que fueron grabadas y luego no publicadas en el disco para el que estaban pensadas. Es decir, muchos de nuestros oyentes están escuchando por primera vez estas canciones. Ahora con un gran Jimi Hendrix. Con una canción también de esas perdidas en sus discos. Con una canción que interpretaba en directo, pero no fue publicada en ningún disco en estudio. Eso sí, ya en el año 1969 decidió grabarla y lo hizo además varias veces. Pero hoy vamos a escuchar la versión de un disco publicado en el 2013, People, Hell and Angels. Un disco recopilatorio donde Jimi Hendrix durante 7 minutos nos ofrece lo mejor de sí en este Hear My Train I'm Coming.

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1: Ahora llega el jefe de Boss, Bruce Springsteen, el rey de los descartes. Se podría construir una discografía paralela a la que tiene solo con las canciones que ha descartado en sus discos. Entre 1983 y 1984, el líder de la Street Band se vio atacado por una increíble fertilidad musical, llegando a grabar la mayor cantidad de canciones para un disco de su carrera, cerca de 80 para un disco. Muchas de las canciones descartadas han visto la luz a través de lo que han sido sus caras B. Y entre las muchas canciones que se quedaron fuera está la que hoy vamos a escuchar, la inconmensurable Marden Incorporate, una canción que acabaría apareciendo en su disco Grandes Éxitos de 1995. Maravillosa canción que recordamos hoy de Bruce Springsteen.

En 1968, de los Byrds originales solo quedaban Roger McGuinn y Chris Hillman. El primero quería grabar un disco doble para abarcar toda la historia de la música popular americana. Y en ese año se sumó a la banda Gram Parsons, un joven de 22 años que ya había sacado un disco al frente de una banda poco conocida llamada International Thundering Band. Y de aquel disco llamado Sweetheart on the Rodeo solo había dos canciones originales y las dos llevarían la firma de Parsons. Una de ellas la escuchamos hoy. Es el grupo The Byrds y esto es 100 Years From Now.

Vamos a escuchar ahora una pieza maravillosa que debió aparecer en el mejor disco de los años 70 de David Bowie, el famoso The Reason Fallen Sig Stardust and the Spiders from Mars. Pero esta canción fue cortada por la compañía por considerarla demasiado provocativa con su letra, haciendo sin duda referencias al sexo oral. Pero hoy la recordamos. Y recordamos la figura del fallecido David Bowie, el Duque Blanco, con este Sweet Head.

el disco mítico de las canciones perdidas. Bob Dylan se encierra en un sótano de Woodstock junto a The Band y juntos graban decenas de canciones que pasarán a la historia de la música. Pero lo curioso, no siendo editadas hasta 1975. En ese momento, cientos de versiones de ellas ya habían visto la luz por parte de otros grupos. Pero hoy escuchamos una versión original del gran Bob Dylan. Este You Ain't Going Nowhere con el gran Bob Dylan.

Si existe un disco perdido mítico, ese es Smile de los Beach Boys. Es en 1971 cuando la compañía de discos obligó a Brian Wilson, que en aquel momento estaba en un estado físico y mental bastante deteriorado, que grabase un nuevo álbum junto a su hermano Carl. Y además en ese álbum incluían el famoso Surf Up, una nueva versión que terminaría dando título a ese disco. Hoy le vamos a recordar en ese álbum Smile de los Beach Boys con esta canción Surf Up, canción de los Beach Boys sin duda perdida en el recuerdo.

Una de las últimas canciones compuestas y grabadas por Kurt Cobain en 1993, antes de acabar con su vida. Una canción fruto de una agria disputa entre los otros dos miembros del grupo, Chris Novoselic y Dave Grohl, y sin duda la viuda del artista Courtney Love. Los primeros querían utilizarla en una caja recopilatoria sobre toda la carrera de la banda, pero Courtney Love pensaba que la canción era demasiado buena y que debería aparecer en un recopilatorio único de singles. Así se crea esta canción, You Know You Are Right, canción que apareció en el recopilatorio de la banda en el 2002 y que vendió más de 3 millones de copias. Hay que decir que Courtney Love tenía razón, la canción era muy buena. Hoy recordamos a Nirvana.

Y este recorrido por canciones olvidadas, canciones que fueron cortadas en su momento de los discos, desechadas de los discos, lo vamos a despedir con esta canción, sin duda, del gran Prince, junto a su banda, The Revolution. Prince tenía la idea de publicar un triple disco, pero la compañía discográfica decidió que fuese doble. Así que Prince tuvo que cortar 7 canciones, y entre ellas la canción que iba a dar nombre al disco, la canción Crystal Ball. Con esta canción cerramos una nueva edición de Retrocedemos en el Tiempo, hoy dedicada, como hemos dicho, a canciones olvidadas. Espero os haya gustado, sobre todo porque han sido canciones muy rebuscadas y sobre todo porque estamos convencidos de que estas canciones para muchos oyentes ha sido la primera vez que las han escuchado. Aquí te quedas con Prince y este Crystal Ball.

0: Son las 11 de la noche. Las 11 de la noche.
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0: Son las 12 de la noche. Las 12 de la noche.
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0: repite, de nuevo con nosotros, en directo desde el estudio 101 de la Casa de la Radio, Miguel Pedrero, al que ya saludamos. Buenas noches, Miguel.
1: ¿Qué tal? Muy buenas, Miguel. Nada, encantado de estar por aquí otra vez.
0: Como me gusta. Periodista, editor, investigador, reportero de raza. Como te digo, un placer estar contigo de nuevo. Vamos a comenzar, antes de entrar en todos los temas que teníamos preparados, con un tema de absoluta actualidad y ojalá les guste a nuestros oyentes para haceros compañía y estar juntos, que es lo que importa en estos tiempos tumultuosos que vivimos. Pero antes os dejamos una última noticia que ha surgido y que ha sido una bomba en las redes sociales. Escuchamos del canal Noticias Caracol algunas pistas.
2: Ahora el presidente de Estados Unidos, Donald Trump, ordenó sacar a la luz documentos secretos sobre extraterrestres. La orden llega días después de que el expresidente Barack Obama se refiriera al tema en una entrevista que ha dado mucho de qué hablar.
3: Uno de los misterios más grandes de la humanidad vuelve a estar en el ojo mediático gracias a Trump y a Obama. El actual presidente de Estados Unidos ordenó al Pentágono y a otras agencias gubernamentales publicar información clasificada sobre extraterrestres. Además, Trump acusó a Obama de revelar información secreta.
4: Él dio información clasificada. Se supone que no debería estar haciendo eso. No sé si son reales o no. No puedo decirlo. Pero Obama cometió un gran error. No tengo ninguna opinión al respecto. Nunca hablo del tema, pero mucha gente sí. Mucha gente cree en ellos.
3: El pasado fin de semana, el podcaster Brian Tyler Cohen publicó una entrevista a Barack Obama. El creador de contenido indagó sobre la vida del expresidente mientras vivía en la Casa Blanca y le preguntó si cree que los extraterrestres existen, a lo que Obama respondió.
4: Son reales, pero no los he visto y no los guardan en el Área 51. No existe una ubicación subterránea donde se almacenen, a menos que haya una enorme conspiración y ellos se escondan del presidente de los Estados Unidos.
0: Esa era la noticia que saltaba. Dentro de nada, Miguel, lo vas a sacar tú en tu podcast, ¿cómo es? ¿Protagonistas del misterio?
1: Protagonistas de lo insólito, sí.
0: De lo insólito.
1: Sí.
0: Entre nada, entrevistas a Obama y te cuenta dónde están los extraterrestres. ¿Qué opinas de todo esto?
1: Bueno, pues es cierto, como acabáis de contar, que efectivamente toda esta historia comienza con esas declaraciones del expresidente Barack Obama, que además este video podcaster le hace otra pregunta a continuación a Obama. Y lo que le pregunta es, cuando él llegó a la Casa Blanca, ¿cuál es la primera pregunta que hizo? Y Obama fue claro al respecto. Lo primero que pregunté es, ¿dónde están los extraterrestres? Si es que Estados Unidos mantiene extraterrestres o naves estrelladas, ¿dónde está toda esa información? Bueno, él dice que obviamente eso no es así. Pero es cierto que ya hace prácticamente un año, en otra entrevista le preguntaron sobre el fenómeno OVNI y él dijo lo siguiente. Dijo, lo que es cierto, y ahora hablo en serio, es que hay grabaciones y registros de objetos en los cielos que no sabemos exactamente qué son. No podemos explicar cómo se movían, su trayectoria, no tenían un patrón fácilmente explicable. Así que creo que la gente sigue tomando en serio lo de investigar y averiguar qué es eso del fenómeno OVNI. Vamos, no está diciendo poca cosa, que ciertamente hay alguna serie de objetos que hacen gala de una tecnología muy avanzada que sobrevuelan el espacio aéreo de los Estados Unidos y que no saben qué demonios es. Y luego, pues vienen esas declaraciones de Donald Trump, que también habéis puesto, donde acusa...
0: Envidioso Trump, ¿no? Dice, se ha sacado información y ahora desclasifico todo, ¿no?
1: Claro, es un poco absurdo porque en realidad Obama no dio ninguna información clasificada, a no ser que la información clasificada sea que existan los extraterrestres y que nos están visitando. Y a partir de ahí, unos días después, Donald Trump publica en su red social un post donde dice claramente que va a ordenar la desclasificación de todo el material vinculado con el fenómeno OVNI. Concretamente dijo que va a ordenar al secretario de Guerra, es decir, al secretario de Defensa, aunque él le llama secretario de Guerra, igual que al Departamento de Defensa lo denomina Departamento de Guerra, pues dice que ha dado orden al secretario de Defensa y a otros departamentos y agencias pertinentes para que inicien el proceso de identificación y divulgación de todos los archivos gubernamentales relacionados con vida extraterrestre, fenómenos aéreos no identificados y objetos voladores no identificados, al igual que cualquier otra información relacionada con estos asuntos, que dice Trump que son asuntos muy complejos, pero sumamente interesantes e importantes. Y acaba ese post diciendo que Dios bendiga América. Y todos esperando a ver cuál es el siguiente paso que da Donald Trump y el Departamento de Defensa para liberar todos esos archivos, que ya te digo que es un problema enorme, porque la divulgación de todos esos archivos, pues por ejemplo, supondría la divulgación de toda una serie de formas o de métodos de detectar objetos voladores no identificados y toda una serie de tecnologías que está utilizando el Departamento de Defensa para identificar esos objetos voladores no identificados, todas las investigaciones que se están llevando a cabo sobre este tema. Es decir, que, bueno, hay asuntos muy problemáticos y yo no sé, y he hablado con muchos investigadores en los últimos días, no sabemos cómo va a ser ese proceso de desclasificación. Yo estoy deseando que desclasifiquen ya todo de una vez y nos dejemos de historias.
0: Pues estaremos atentos a todo ello. Y que Dios bendiga no solamente a América, sino nos bendiga a todos.
1: Eso es.
0: Y después de esa bomba vamos con los temas que habíamos preparado, que son tremendos. Tras esa primera introducción, entramos en la operación Resolución Absoluta.
5: Hace unas semanas, los informativos de Radio Televisión Española nos sorprendían con esta noticia.
6: Un momento, porque tenemos una imagen que no hemos visto hasta ahora y creo que ahí está. Es la imagen de Nicolás Maduro, detenido, que hasta esta hora, 5:30 de la tarde, no lo habíamos visto. Nicolás Maduro, hasta hoy, presidente de Venezuela, detenido.
7: A la espera de esa comparecencia, Trump acaba de publicar en su red social, en Truth Social, este post en el que dice: Nicolás Maduro a bordo del USS Iwo Jima. Estábamos buscando, es uno de los barcos de guerra más poderosos de Estados Unidos, que tenía ahora desplegado en el Caribe. Es un barco anfibio, básicamente es un portaaviones en el que hay sobre todo helicópteros, que serían los que habrían utilizado las fuerzas especiales de Estados Unidos para detenerle. Hay mucho que comentar de esta fotografía. Con los ojos tapados.
6: Esposado.
7: Bueno,
6: ¿qué os parece? Primeras imágenes de Nicolás Maduro tras su detención.
5: La captura por parte de los Estados Unidos del presidente venezolano Nicolás Maduro. Pero ¿cómo fue esta misión? El canal de noticias Azteca nos aportaba algunos datos.
8: Era la noche del ataque. Un dron RQ-170 Sentinel, que es de reconocimiento furtivo, sobrevoló Caracas hasta 15.000 metros de altura y confirmó que probablemente Nicolás Maduro estaba en el fuerte militar Tiuna. Era el momento. A las 10:46 de la noche del viernes 2 de enero de 2026, el presidente Donald Trump dio la orden de ejecutar la operación Resolución Absoluta. Inmediatamente se desplegaron de al menos 20 bases militares y buques, 150 aeronaves, entre drones, helicópteros, aviones caza y de inteligencia, y se infiltraron por el Mar Caribe. Y comenzó el conteo regresivo para realizar la operación de captura, relató el jefe del Estado Mayor Conjunto estadounidense, el general Dan Kane, que aviones F-35 y F-22, armados hasta los dientes, comenzaron a bombardear los sistemas de defensa antiaérea rusas de la capital venezolana. Y nos preguntamos, ¿qué tecnología se utilizó para esta misión? Nuestro invitado tiene muchos datos para aclarárnoslo.
0: Un tema sorprendente, Miguel, ¿eh? Esa operación resolución absoluta y lo que ahí se utilizó armas secretas que tenía Estados Unidos.
1: Sí, fue una operación absolutamente espectacular, ejecutada la noche del 3 de enero del año 2026, de este mismo año. Y desde luego, esto fue uno de los despliegues tecnológicos, Miguel, más avanzados de la historia. La captura y luego extracción de Nicolás Maduro y su esposa Cilia Flores, que estaban en el fuerte militar de Tiuna, en Caracas, donde pernoctaban, aunque es cierto que dormían en diferentes bases militares. Y como se apuntaba en la introducción, efectivamente, semanas antes, una serie de drones, estos drones RK-170 Sentinel, sobrevolaron el espacio aéreo de Caracas a 15.000 metros de altura, casi nada. Estos drones iban dotados de una serie de aparatos, de sensores térmicos, de sensores de reconocimiento avanzados, y lo que se pretendía era detectar los movimientos de Nicolás Maduro y sobre todo cómo se organizaba su guardia personal. Y luego, con una serie de software de inteligencia artificial, se procesaba toda esa información. Bueno, aparte de esto, obviamente, los servicios secretos estadounidenses tenían una serie de informantes muy cercanos a Nicolás Maduro. Yo tengo la sospecha de que incluso gente del gobierno, o prácticamente todo el gobierno venezolano, informaba a los servicios secretos estadounidenses. Desde luego no cabe duda de que tenían informadores en el interior, y a partir de ahí, cuando Donald Trump da la orden de llevar a cabo esta operación Resolución Absoluta, utilizan una serie de tecnologías absolutamente increíbles. Una de las primeras, o el primer paso que dieron, fue generar un apagón táctico y un ataque cibernético en Caracas. Participó el cibercomando y el comando espacial de los Estados Unidos y llevaron a cabo una serie de operaciones increíbles para cegar al ejército venezolano y dejarlo prácticamente sin sistemas de defensa. Una de las cosas que hicieron fue, en primer lugar, interrumpir la red eléctrica. Lo que hicieron fue provocar un apagón masivo en Caracas. Hackers estadounidenses accedieron a los sistemas de control de la red eléctrica y se dedicaron directamente a apagar ciertos sectores estratégicos. Anularon infinidad de radares mediante operaciones de guerra electrónica, que lo que hicieron fue, pues, acabar con los radares, con la defensa aérea venezolana. Ese fue el momento en el que penetran esas 150 aeronaves, y a partir de ahí se produce un bloqueo de las comunicaciones. Se interfieren las frecuencias de radio militares y las redes de telefonía móvil, con lo cual todas las unidades de la Guardia Presidencial de Nicolás Maduro y de su esposa quedan totalmente incomunicadas.
0: Y para colmo, utilizan armas secretas sónicas.
1: Efectivamente, porque aquí viene quizás la parte más increíble de esta operación. Porque es cierto que se emplearon una serie de armas secretas que permitió que este equipo de operaciones especiales, los Delta Force, entraran en el complejo presidencial prácticamente sin enfrentar ningún tipo de resistencia armada. Utilizaron armas sónicas y armas de energía dirigida. Según algunas informaciones, lo que provocaron estas armas en los guardias venezolanos fueron unos efectos físicos muy extremos. En primer lugar, los guardias venezolanos y cubanos, sobre todo cubanos, que eran los que formaban esa guardia presidencial, escucharon una onda de sonido tremendamente intensa. Esta onda de sonido les causó una desorientación extrema, náuseas, vómitos y en algunos casos incluso hemorragias nasales. Y muchos de estos guardias presidenciales acabaron en el suelo porque perdieron completamente el conocimiento. Lo cierto es que se utilizaron, según algunos expertos que dieron su opinión en diferentes medios de comunicación, se utilizaron una serie de frecuencias de sonido que lo que hacen es que resuenan en los órganos internos y lo que provocan es la incapacidad física de los defensores, claro, obviamente sin necesidad de disparar ni una sola bala. Y luego utilizaron armas de energía dirigida mediante microondas, que lo que provocan es una sensación de que se te está quemando la piel. Y esto, pues, obliga a cualquiera a salir del lugar en el que están recibiendo ese efecto, ¿no? Entonces esto lo que provocó es que gran parte del personal que estaba defendiendo a Maduro y a su esposa, pues acabaran en el suelo sin sentido y con graves efectos físicos. Por lo tanto, los Delta Force lo único que tuvieron que hacer es entrar y rematarlos en el suelo. A partir de ahí sí se sabe que utilizaron un soplete gigante, porque Nicolás Maduro y su esposa dormían en un lugar muy protegido, en una cámara acorazada, y lo que utilizaron es un soplete gigante para hacer un boquete y a partir de ahí capturar a Maduro y a su esposa y sacarlos de Caracas en dirección a los Estados Unidos.
0: Vaya operación. Y creo que tenemos un corte de Donald Trump hablando acerca de esas armas secretas, ¿no?
1: Sí, porque a Donald Trump le preguntaron sobre esa tecnología y esas armas secretas que se utilizaron en esta operación, y él dio dos entrevistas. Una a un medio de comunicación, a una cadena de noticias por cable que emite 24 horas al día, que se llama News Nation, y otra al New York Post. De hecho, en la entrevista de News Nation, la periodista le pregunta a Trump por el uso de armas sónicas secretas. Y si quieres, Miguel, escuchamos lo que le contestó Donald Trump a esta periodista.
0: Lo escuchamos.
9: Hubo un arma que se usó, un arma sónica que eliminó a muchos de los guardaespaldas cubanos que defendían a Maduro. Mucha gente vio los detalles sobre esa arma y estaban preocupados. ¿Es algo que los estadounidenses deberían tener miedo? ¿Algo que Estados Unidos esté combatiendo?
10: Sí, es algo que nadie más tiene. Tenemos armas de las que nadie sabe nada. Probablemente sea bueno no hablar de ellas, pero tenemos algunas armas increíbles. Ese fue un ataque increíble. No olvides que esa casa estaba en medio de una fortaleza y base militar.
0: Un ataque increíble. Y creo que tienes testimonios, o sabes, testimonios de guardias de seguridad que sobrevivieron, ¿no?, a ese ataque.
1: Sí, fíjate, lo cierto es que Trump utilizó un término, el desorientador, para describir este sistema armamentístico que hizo que la guardia personal de Donald Trump acabara completamente cao en el suelo. Y además declaró, fue un ataque increíble. Ellos presionaron botones y nada funcionó. Y luego es cierto que hay algunos testimonios, sobre todo de un guardia venezolano que formaba parte de ese equipo de seguridad presidencial y que habló para diferentes medios. No se dio a conocer su identidad. Todas las informaciones que se dieron a conocer sobre esta fuente fueron a través de medios escritos. Y esta información se publicó por parte de New York Post, que es un periódico, Fox News, la famosa cadena de noticias, Infobae, que también es un medio de comunicación digital. Y este guardia de seguridad venezolano describió que en un primer momento él y sus compañeros escucharon una onda sonora muy potente. Y a partir de ahí sintió, tanto él como sus compañeros, como si sus cabezas estuvieran explotando desde dentro. Luego dice que varios miembros de la Guardia Presidencial comenzaron a sangrar por la nariz, a vomitar sangre, y que muchos de ellos cayeron al suelo sin sentido y totalmente paralizados, sin poder ponerse de pie ni defenderse de ninguna manera. Y a partir de ahí es cuando entran los Delta Force y, claro, no se encuentran ningún tipo de problema.
0: Resistencia, ¿no?
1: Claro, nadie les dispara. Entonces lo que hacen es rematar a esa gente en el suelo. En cuanto salieron publicadas estas informaciones, es muy interesante porque la que es portavoz de la Casa Blanca, que se llama Caroline Leavitt, lo que hizo fue compartir en sus redes sociales, sobre todo en X, un informe sobre la entrevista a este guardia de la seguridad presidencial que sobrevivió a este ataque. Es como si la portavoz de la Casa Blanca pues estuviera dándole carta de veracidad a estas declaraciones. Y luego, por parte venezolana, habló el ministro del Interior de Venezuela, que aseguró que el ataque produjo más de 100 muertes. La Guardia Presidencial eran aproximadamente 80 personas y prácticamente todas fueron ejecutadas. E incluso también hizo algunas declaraciones sobre esta operación el que es actualmente ministro de Defensa de Venezuela, que se llama Vladimir Padrino, y que reconoció el uso de tecnologías de guerra enormemente sofisticadas en esta operación que terminó con la captura de Maduro y de su esposa. Si quieres, Miguel, escuchamos una de estas declaraciones del ministro de Defensa venezolano, Vladimir Padrino.
11: Vamos a escucharlo.
12: Sobre este mismo espacio donde nos encontramos en este momento, se cometió una agresión militar por parte de la primera potencia mundial nuclear letal del mundo, que como lo dijo el presidente Donald Trump ayer desde Davos, en Suiza, desde el Foro Económico Mundial, lo dijo expresamente, claramente, que habían utilizado armas que nunca habían sido usadas en un campo de batalla. Armas que nadie tenía en el mundo. Y esas armas, esa tecnología que usaron contra nuestro pueblo el 3 de enero del 2026, ha resultado ser Venezuela el laboratorio donde esa agresión pues terminó en lo que ya conocemos, pues el secuestro del presidente Nicolás Maduro Moros.
0: Y creo que Delcy Rodríguez también estaba involucrada en este asunto y le dijeron alguna cosa, ¿no?
1: Bueno, esto es, Miguel, absolutamente de película. Delcy Rodríguez, en el momento de la captura de Maduro y su esposa, era la vicepresidenta de Venezuela y ahora es la presidenta de Venezuela, como dice Donald Trump, presidenta encargada, porque en realidad ella y todo su gobierno hacen lo que quiere Donald Trump. Y ella contó algo tremendamente interesante. Escuchamos lo que dijo Delcy Rodríguez sobre una llamada que recibió en el momento de la captura de Maduro y su esposa.
13: Para que ustedes lo sepan, las amenazas vinieron desde el primer minuto que ellos secuestraron al presidente. Nos dieron a Diosdado, a Jorge y a mí 15 minutos para responder, si no nos iban a matar. Y frente a la información que nos habían dicho que los habían asesinado, no que estaban secuestrados, nosotros dijimos, estamos listos a correr la misma suerte. Y se lo digo, esa afirmación la mantenemos al día de hoy, porque las amenazas son permanentes, los chantajes son permanentes. Y nosotros tenemos que ir con paciencia y prudencia estratégica.
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0: Y con Miguel Padrero esta noche descubriendo esas armas del futuro. Hay proyectos dentro de Estados Unidos, agencias, ¿no? El proyecto DARPA. Uh-huh. ¿Nos cuentas un poco qué es esto?
1: Bueno, DARPA en realidad es una agencia que depende del Departamento de Defensa de los Estados Unidos y que se dedica a desarrollar todo tipo de tecnologías futuristas vinculados al ámbito de la defensa y al ámbito de la guerra. Y se llevan a cabo proyectos enormemente futuristas. Uno de los proyectos más interesantes que está desarrollando DARPA se llama Proyecto Bio de Shin. Y es increíble porque es básicamente la utilización de la biología sintética en entornos de guerra. Y dentro de este proyecto Biodesign hay toda una serie de subproyectos, como por ejemplo uno de ellos que se llama Organismos con Interruptor de Muerte. Fíjate en qué consiste esto. Es algo, vamos, que a mí me parece absolutamente alucinante, porque en este subproyecto los científicos de DARPA lo que hacen es modificar el ADN de ciertos microorganismos para que necesiten un alimento que no existe naturalmente en la Tierra. Es un alimento que se genera en laboratorio. Por ejemplo, una serie de aminoácidos sintéticos. Y si la bacteria, si este microorganismo no consume ese químico artificial, pues su código genético se corrompe y acaba muriendo. Claro, ¿cuál es la aplicación de esto en el campo de batalla? Pues, por ejemplo, la siguiente. Imagínate que se despliegan esas bacterias en el campo de batalla con una misión. Por ejemplo, que coman el combustible de todos los tanques enemigos o que se dediquen a comerse textualmente los cables y los sistemas electrónicos de las armas del enemigo. Esto,
0: ¿qué me dices?
1: Claro, con esto consiguen dejar inutilizadas, las armas del enemigo van directamente, pues como digo, a los sistemas eléctricos, a los cables, etcétera. Y una vez que las tropas estadounidenses se retiran, dejan de suministrar ese reactivo, ese alimento artificial, y estos organismos desaparecen sin dejar rastro, y así pues se evita que el enemigo capture esta tecnología o incluso que se pueda provocar una plaga.
0: Y quiero decir que la ciencia ficción ya está aquí, ¿eh? Increíble.
1: Absolutamente, Miguel, absolutamente.
0: Hay otro subproyecto que tengo por aquí, el soldado infatigable.
1: Sí, en este caso el objetivo es que el cuerpo de un soldado rinda por encima de los límites naturales de cualquier cuerpo en situaciones de guerra. Y, por ejemplo, DARPA está estudiando cómo inducir un estado de hibernación celular a nivel local. Imagínate que un soldado es herido en el campo de batalla y comienza a sangrar. Bueno, pues solamente tendría que inyectarse una serie de agentes biológicos sintéticos que lo que hacen es ralentizar el metabolismo de las células cercanas a la herida. Con esto consiguen que sangre muy poco o prácticamente nada, y así el soldado pues gana tiempo antes de recibir atención médica. Otro subproyecto se llama regeneración de extremidades y su objetivo es, como dice el nombre, pues que el cuerpo se regenere, que el cuerpo regenere el tejido muscular y nervioso en días o semanas en vez de meses o en vez de años. Otro subproyecto se llama resistencia al sueño y fatiga. Y básicamente consiste en la modificación de la forma en que las células del cuerpo humano procesan la energía. Y el objetivo es que un soldado en el campo de batalla se pueda mantener alerta con todos sus sentidos activos al 100% durante 72 horas. Durante 3 días con todos sus sentidos activos al 100%. Y con esto, entre otras cosas, lo que se consigue es evitar esos efectos secundarios de los psicóticos o de las anfetaminas, que ahora sabes que en el campo de batalla, en muchas ocasiones, pues a los soldados se les administran pues este tipo de psicóticos o anfetaminas para que estén alerta durante muchas horas. Bueno, pues con esto, con este subproyecto, manipulando las células del cuerpo humano, lo que consiguen es que los soldados pues puedan estar alerta y con todos sus sentidos activos completamente al 100% durante 3 horas seguidas.
0: Alucinado me estás dejando. Hay también sus proyectos de sensores biológicos de la piel.
1: Sí, sí, esto es también bastante alucinante porque se trata básicamente de modificar la microbiota de la piel del soldado para que esa piel reaccione ante amenazas externas. Por ejemplo, si el soldado entra en contacto con armas químicas, biológicas o altos niveles de reacción, pues la piel reacciona mostrando un color diferente. Eso avisa al soldado de que está expuesto a este tipo de armas. Pero incluso también están trabajando para que esa piel se convierta en una especie de protector para ese soldado ante estas armas químicas, biológicas o estos altos niveles de radiación. Otro de los subproyectos que tiene mucho que ver con este que acabamos de describir es otro que se llama materiales sintéticos vivos. Y en este caso, DARPA está trabajando en algo que a mí me parece muy alucinante y es muy de película, casi nos recuerda a Robocop. Están trabajando en materiales que crecen y se reparan solos. Imagínate, por ejemplo, el blindaje de un tanque formado por células vivas. Ese soldado recibe un daño, sufre un disparo y se genera un desperfecto en ese blindaje del tanque. Bueno, pues la cuestión es que se liberarían una serie de proteínas que lo que harían es sellar ese daño en tiempo real. Y lo mismo pasaría, por ejemplo, en una tienda de campaña que recibe un disparo o esa tienda de campaña acaba dañada en un entorno de guerra y lo que hace es regenerarse por sí misma mediante esas células vivas. Por eso se llama materiales sintéticos vivos. La finalidad, que ante un daño los materiales se reparen de manera inmediata.
0: Estamos hablando de Estados Unidos, supongo que China y las demás potencias tendrán también armamentos de estos que ya han salido en las películas de ciencia ficción y que la dejan, wow.
1: Bueno, pues por ejemplo nos vamos a China. China hace unos meses presentó, concretamente la Universidad Nacional de Tecnología de Defensa de China, presentó en la televisión estatal china un dron espía con el tamaño y la forma de un mosquito. Y yo siempre me pregunto, si esto es lo que presentan en la televisión, públicamente, ¿qué es lo que no tendrán? Básicamente se trata de un diseño biónico que imita un insecto, y ese insecto pues lleva integrados una serie de cámaras y micrófonos en miniatura que lo que hacen pues es captar imágenes, registrar y grabar conversaciones e incluso detectar señales electrónicas a su alrededor. Y este insecto robot, se controla a través de un simple teléfono inteligente. Si esto es lo que cuentan, lo que no habrán desarrollado. Claro, en cuanto saltó esta noticia a los medios de comunicación, saltaron las alarmas en los servicios de inteligencia estadounidenses. Porque si China contaba con esta tecnología, y seguramente muy superior, porque ya te digo que si esto es lo que presentan en la televisión, lo que no deben tener, pues imagínate que uno de estos mosquitos robot podría haber entrado en las reuniones más secretas que se llevan a cabo, por ejemplo, en el despacho Oval de la Casa Blanca, en las salas más secretas de los servicios de inteligencia estadounidenses, en la CIA, en el despacho del director de la NSA, en el despacho del director del secretario de Defensa, que están hablando de cuestiones muy secretas, ultra confidenciales, y resulta que hay un mosquito en la habitación y ese mosquito es un robot del servicio de inteligencia chino.
0: Increíble. ¿De dónde sacas todas estas informaciones, Miguel?
1: Bueno, pues estas son informaciones que en el mundo de los servicios de inteligencia se llaman fuentes abiertas, que están a disposición del público, pero que no son habituales en los medios de comunicación, que no se suelen contar demasiado en los medios de comunicación, pero ahí están los papers, ahí están los informes oficiales de DARPA. Es decir, yo no tengo ninguna fuente confidencial ni accedo a ninguna información secreta. Lo único que hago es obtener información de fuentes abiertas, pero que quizás no están muy accesibles al público, y luego unir las piezas. Básicamente eso es lo que hago.
0: Ahí está Miguel Pedrero para contarnos todo esto. Estados Unidos, ya casi para terminar esta parte del programa, también tiene proyectos de estos bichos pequeñitos, ¿no?
1: Bueno, todavía más increíbles, porque, claro, cuando surgió esta información de que los chinos habían presentado un robot insecto, como digo, que lleva cámaras y equipos de grabación, saltaron las alarmas. Pero es que los estadounidenses no se quedan atrás. Y en este sentido tienen proyectos, pero, Miguel, todavía mucho más futuristas. Porque DARPA, ya desde hace algunos años, desde el año 2006, puso en marcha un proyecto que denominó Sistemas Electromecánicos de Insectos Híbridos. La finalidad, pues básicamente crear cyborgs insectoides. ¿Y qué es lo que hacen? Es todavía mucho más increíble de lo que hacen los chinos, porque en este caso trabajan con insectos vivos. Lo que hacen es colocar sistemas micromecánicos y microelectrónicos en el interior de insectos vivos, y la finalidad es controlarlos de forma remota, sobre todo para misiones de reconocimiento y vigilancia, y obviamente también para tareas de espionaje. Y estos insectos pues llevan incorporados equipos miniaturizados de cámaras y grabadoras, y lo que hacen es insertar estos implantes, esta microtecnología, en larvas de insectos, por ejemplo escarabajos o polillas, y cuando crecen esa electrónica se integra en sus órganos. Y esto permite a los técnicos de DARPA o de los servicios de inteligencia de los Estados Unidos controlar los músculos y las neuronas de estos insectos mediante impulsos eléctricos para guiarlos hacia donde ellos quieran. El objetivo es que estos insectos puedan recorrer cientos de metros o incluso kilómetros y colocarse muy cerca del objetivo, por ejemplo, para grabar un entorno de guerra o espiar una conversación en un lugar ultra secreto. ¿Y sabes cómo alimentan estos dispositivos?
0: Que, no.
1: Bueno, que son dispositivos, como digo, mitad electrónicos y mitad biológicos. Bueno, pues utilizan unos sistemas para aprovechar la propia energía del insecto. Los insectos en su interior llevan unos generadores piezoeléctricos que lo que hacen es convertir el movimiento de las alas en electricidad. Estos son los avances que conocemos, que son públicos. pero estoy seguro que hay muchos más avances de los que nos han dicho absolutamente nada. De hecho, se sabe que en proyectos civiles se han desarrollado ya este tipo de insectos que llevan tecnología ultra miniaturizada y lo que hacen, pues, por ejemplo, los científicos es controlar el vuelo, el despegue, el aterrizaje, los giros, por ejemplo, de un escarabajo, ¿no? Y bueno, entre los últimos desarrollos que se conocen sobre esto, yo los últimos que he encontrado, Miguel, son del año 2025. Y lo que han hecho en DARPA es integrar en estos insectoides, como digo, mitad biológicos y mitad tecnológicos, pues han insertado una serie de microcámaras operadas con inteligencia artificial que lo que hacen es que permiten al insecto detectar y esquivar obstáculos, en este caso, sin intervención humana. Básicamente lo que hacen es ampliar los sentidos de ese insecto. Y otro de los últimos desarrollos es ya no desplegar un solo insecto, sino que despliegan enjambres de insectos cíborgs que se coordinan entre ellos, cientos de insectos cíborgs, por ejemplo, para mapear un terreno en un entorno de guerra o incluso penetrar en búnkers, cuevas o subterráneos militares. Bueno, estos son algunos de los últimos desarrollos que se conocen públicamente.
0: Dios nos pille confesados.
11: 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Muchas personas de nuestro mundo últimamente tienen compañía. Una compañía de mascotas, de animales que se convierten en parte de la familia. Pero ¿qué ocurre cuando ellos se van? Cuando nos dejan, cuando fallecen. El doctor Manuel Sanz Segarra nos responde a esta pregunta.
15: Incluso con animales, ¿eh? Es decir, con mascotas muy queridas, ha habido personas en su ECM que han contactado con sus mascotas, con las que estaban afectivamente muy unidas. Es frecuente esto.
11: Investiguemos algo más este misterio de nuestros compañeros de vida, de nuestras mascotas que se van.
0: 1.50, 12.50 en las Islas Canarias. 5 o 6 minutitos tenemos, Miguel, luego seguimos con algunos testimonios que nos has traído de un tema apasionante. Cada día están más presentes los animales con nosotros. Ponos en antecedentes.
1: Es cierto que cada vez yo creo que en este mundo occidental estamos más unidos a los animales, animales de compañía como perros o gatos fundamentalmente, y al final se convierten en uno más de la familia, y cuando fallecen pues lo sentimos como si fueran uno más de la familia. De hecho, hay mucha gente que vive sola y que su principal compañía es el perro o el gato con el que comparte vida. Por lo tanto, no es extraño que después del fallecimiento de esas mascotas se aparezcan ante sus amigos humanos. Yo ya lo he contado en alguna ocasión en este programa que, claro, yo me dediqué a recoger muchísimos casos de personas que están convencidas de que se les han aparecido amigos o familiares fallecidos. Y algún caso me llegó de que estas apariciones no eran de amigos o familiares fallecidos, sino de animales de compañía que habían convivido con esas personas. Y a mí me parecía que estos casos eran simplemente anecdóticos. Pero luego me di cuenta de que no. En cuanto empecé a rascar, me empecé a encontrar con un montón de casos de este tipo y prácticamente llegué a la conclusión de que son tan habituales los casos de apariciones de personas fallecidas como de animales fallecidos. Y yo en esto siempre recuerdo las palabras de Jane Goodall, que es una etóloga y antropóloga, una de las mujeres o una de las personas más influyentes del siglo XX. Ella murió hace poquito tiempo y bueno, recibió infinidad de premios y de reconocimientos, entre otros fue Premio Príncipe de Asturias de la Investigación Científica y Técnica, y estoy seguro que muchos de nuestros oyentes saben de sobra quién fue Jane Goodall. Jane Goodall durante 55 años estudió el comportamiento de chimpancés salvajes en un parque nacional, en el Parque Nacional Gombe-Stream de Tanzania. Y ella siempre decía que si hay miles de millones de personas en este planeta que creen que los seres humanos somos almas inmortales, que cuando nuestro cuerpo deja de funcionar seguimos existiendo de alguna manera, ¿por qué les quitamos esa posibilidad a los animales? Porque los animales son seres vivos igual que nosotros. Sienten, padecen, sufren físicamente, sufren psíquicamente. Entonces, si hay un más allá para los seres humanos, debe existir un más allá para los animales. Y esto es lo que defendía Jane Goodall, que llegó a escribir artículos que fueron muy polémicos en su momento, en los que defendía, por ejemplo, que ciertos primates, digamos que hacían gala de una espiritualidad o incluso que profesaban una protorreligión. Y ya te digo que ha escrito varios artículos sobre este tema en los que daba cuenta de varias observaciones que habían llevado pues sus compañeros y ella misma, y que les llevaban a concluir que profesaban ciertos primates, algunos chimpancés, pues una suerte de espiritualidad o protorreligión.
0: Increíble. Y hay un caso, un ejemplo increíble con los elefantes, ¿verdad?
1: Sí, bueno, no solamente con los elefantes, con los primates. Fíjate, una de las observaciones de Jane Goodall en varias ocasiones es de lo que ella dio en llamar el baile de la cascada, que son chimpancés que se acercan a una catarata y a partir de ahí entran como en una especie de estado alterado de conciencia, se acelera su trote, se les eriza todo el vello del cuerpo y cuando llegan al arroyo pues comienzan a balancearse rítmicamente, como si entraran en trance, pateando las aguas. Y luego levantan grandes piedras y las lanzan. Y este comportamiento puede durar entre 10 y 15 minutos. Y para Jane Goodall, esta es una prueba de una religión animista o de una protorreligión de los animales. Esto es algo, por ejemplo, que también detectó otro etólogo. Los etólogos son los científicos que estudian la conducta de los animales. Este etólogo se llama Franz de Waal y él ha escrito uno de mis libros preferidos, que se titula El bonobo y los 10 mandamientos en Tusquets, que es fascinante. Y él observó, al igual que Goodall y algunos otros compañeros, lo que han dado en llamar la danza de la lluvia, que cuando llueve mucho, los chimpancés realizan una especie de danza, probablemente con la intención, esto es lo que piensan estos investigadores, de que deje de llover. Y esto, que Miguel, a nosotros nos puede parecer algo absolutamente irracional, lo cierto es que hoy en día lo seguimos practicando los seres humanos en pleno siglo XXI. Recuerda esa tradición de sacar vírgenes y santos para que llueva, para que las cosechas sean propicias. Pues se sigue haciendo, que sacan vírgenes y santos en procesión, que además forma parte de la cultura popular de diferentes pueblos de España, y esto se hace hoy en día. Pues no es tan diferente a lo que hacen los chimpancés. En cuanto a los elefantes, pues algo muy similar, porque cuando los elefantes se dan cuenta de que uno de sus congéneres se ha caído al suelo y no se levanta, tratan de averiguar si está muerto, lo que quiere decir que saben distinguir lo que es la vida y lo que es la muerte. En primer lugar, tratan de levantarlo, tratan de reanimarlo, muerden a ese elefante para que reaccione, le introducen manojos de hierba en la boca, también con la intención de comprobar si reacciona. Y cuando comprueban que ha fallecido, pasan un largo periodo de tiempo a su lado, generalmente una noche, como si lo estuvieran velando a ese cadáver, y además cubren el cadáver por tierra, por ramas, y como digo, se pasan junto al cadáver toda la noche. Y solamente al alba, con las primeras luces de la mañana, pues continúan su camino. Es como si fuera un entierro y un velatorio. Además es muy curioso porque cuando amanece, ellos hacen el ademán de irse, pero vuelven hacia atrás, vuelven a tocar con su trompa y con su cuerpo al fallecido, así en varias ocasiones, hasta que finalmente pues ya desaparecen y dejan allí al elefante fallecido, como te digo, casi como si fuera un velatorio y un entierro, porque como digo, ponen por encima ramas y tierra.
0: Impresionante. En dos minutos, un minuto y medio, nos cuentas el caso del gorila Coco.
1: Ah, bueno, esto es alucinante.
0: Si te da tiempo, ¿eh? Pues yo sé que tú hablas mucho.
1: Bueno.
0: Si no, seguimos después.
1: Sí.
0: Con testimonios también de gente de nuestro país que han tenido experiencias con sus animales.
1: Sí, pero si quieres introducimos quién es Coco. Pues Coco una gorila que nació en el año 1971 y murió ya hace unos años, en 2018. Lo interesante de Coco es que nació en cautividad, nació en la Fundación Gorila de California, y desde su nacimiento una serie de antropólogos, etólogos y científicos, sobre todo una doctora que se llama Frances Patterson de la Universidad de Stanford, le enseñaron el lenguaje de signos americano, ¿no? Es decir, que Coco se comunica con los seres humanos a través del lenguaje de signos. Es capaz de utilizar 1,000 palabras, como digo siempre, con lenguaje de signos, no es que hable, pero utiliza 1,000 palabras y entiende unas 2,000 palabras. Y además Coco hace gala de un pensamiento abstracto y complejo, es decir, que inventa nuevos vocablos. Por ejemplo, la primera vez que le enseñaron un anillo, él nunca había visto un anillo. ¿Sabes cómo le llamó a ese anillo, Miguel?
0: No sé.
1: Dedo pulsera. Él había visto una pulsera y de pronto vio un anillo y dijo, ah, es una pulsera de dedo, y le llamó dedo pulsera, es decir, increíble. Inventó una nueva palabra.
0: Increíble. Y tenía un gato, me parece, ¿no? Al que tenía mucho cariño.
1: Sí, tenía un gato al que le tenía mucho cariño, que un día se escapó de la Fundación Gorila y lo atropelló un coche y falleció. Y entonces sus cuidadores, los cuidadores de Coco, le tuvieron que dar esa noticia. Y Coco reaccionó como reaccionamos los seres humanos ante un shock, cuando nos dicen que se ha muerto una persona querida y no nos lo esperamos, ¿no? Al principio actuó como si eso no fuera con ella, pero luego empezó a llorar desconsoladamente, dio muestras de mucha tristeza, mediante el lenguaje de signos emitió dos palabras, triste y ceño, lo que significaba que estaba muy triste, y luego dormir gato, es decir, que entendía que el gato había muerto. Y a partir de ahí se inició una conversación entre estos científicos y Coco, porque aprovecharon este fenómeno tan luctuoso para preguntarle a Coco sobre qué entendía esa gorila de lo que era la muerte. Y si quieres,
0: déjalo,
1: luego lo
0: déjalo
1: comentamos.
0: Ahí,
1: sí.
0: Y seguimos con nuestro especial invitado, Miguel Pedrero. Te habías quedado contando casos, cosas del gorila Coco. ¿Qué dijo sobre la muerte? Te pregunto, ¿estás a gusto?
1: Sí, muy a gusto.
0: Vale. ¿Qué pasaba con ese gorila Coco después de la muerte de su amiguito el gato?
1: Pues que sus cuidadores, los científicos que cuidaban a Coco, pues se decidieron a utilizar pues lo que había pasado, ese, como digo, fenómeno tan luctuoso, que es que un coche atropellara a este gato, para preguntarle a Coco, esta gorila, qué entendía por la muerte. Y le preguntaron lo siguiente mediante el lenguaje de signos, que es cómo se comunicaba este animal. Le preguntaron, ¿dónde van los gorilas cuando mueren? Y Coco respondió, cómodo a Dios. Repito, le preguntaron, ¿dónde van los gorilas cuando mueren? Y respondió, cómodo a Dios, lo que viene a significar cómodo a Dios, es decir, que viene a significar a Dios, que efectivamente sabía que cuando los gorilas se mueren, pues no vuelven, es un adiós definitivo, y cómodo, como si se fueran a un lugar cómodo. Luego le preguntaron, ¿cuándo mueren los gorilas? Y Coco respondió, problema viejo, es decir, que se mueren de viejos, o por algún problema, por una enfermedad o por un accidente. Y luego le preguntaron, ¿cómo se sienten los gorilas cuando mueren? ¿Felices, tristes, atemorizados? Y Coco respondió con una sola palabra, sueño. Es como si la muerte fuese una especie de sueño, es decir, que en cierto modo estaba diciendo que creía en la existencia de un más allá, que los gorilas cuando fallecían, pues se iban a otro lugar o a otro estado que era como una especie de sueño. Hombre, en realidad es muy difícil saber lo que estaba pasando en ese momento por la cabeza de una gorila, pero desde luego lo que le respondió a los científicos da mucho que pensar, ¿eh, Miguel?
0: Sorprendente, sorprendente. Vamos ya con casos de nuestra gente aquí en España. Has recopilado varios casos de oyentes y nos vas a contar, ¿no?
1: Sí, casos muy especiales de personas que han mantenido contacto, están completamente convencidas de ello, con sus mascotas fallecidas. Y el primer caso que quiero traer es el de Mari Carmen, una sevillana que estaba muy unida a una pastora alemán, Yumara, porque Yumara le salvó la vida en una ocasión. Ella había sido sometida a una intervención quirúrgica que no salió demasiado bien y como consecuencia sufría una serie de dolores muy fuertes que se le presentaban de manera imprevista y en muchas ocasiones perdía el conocimiento y si no recibía ayuda médica, en cierto tiempo incluso podría llegar a fallecer. Bueno, pues una de estas ocasiones ella terminó de comer, se estaba arreglando para ir a trabajar y comenzó a sentir esos horribles dolores, con lo cual llamó a un compañero de trabajo y le dijo que iba a llegar tarde a su puesto de trabajo y luego entró en la habitación para echarse un rato a ver si le pasaban esos dolores, se tomó la medicación o pretendía tomarse la medicación, pero no le dio ni tiempo a alcanzar la cama, se desplomó, se quedó sin sentido y Yumara lo que hizo con su boca es agarrarla por la chaqueta, arrastrarla por todo el pasillo hasta colocarla cerca del teléfono, la reanimó con su cabeza y en ese momento Mari Carmen volvió en sí por unos breves instantes y lo que hizo fue coger el teléfono y llamar a unos vecinos que tenían llave de casa. Enseguida entraron esos vecinos, la llevaron en automóvil corriendo a urgencias. Allí estuvo ingresada varios días y los médicos le dijeron que si hubiera llegado unos minutos más tarde probablemente hubiera muerto. O sea, que imagínate hasta qué punto Mari Carmen estaba unida a Yumara. Bueno, pues lo que pasó es que como consecuencia del inexorable paso del tiempo, pues Yumara falleció. Pero solamente unos días después de su muerte, Yumara ya empezó a dar muestras de que, de alguna forma, continuaba presente en esa casa.
16: Bueno, pues llevaba pocos días muerta mi perra, llevaría como de 3 a 4 días lo que llevaría. Entonces él tenía la costumbre de subir a casa y me daba el dinero de la comunidad, ¿no? Y entonces pues yo le pagaba a la comunidad, al administrador. Y entonces, bueno, pues estuvo por lo visto por la mañana, pero yo no estaba porque estaba en el médico. Entonces por la tarde cuando sube, me llama a la puerta y abro y me dice, Mari Carmen, que esta mañana estuve aquí. Digo, sí, pero he estado en el médico. Dice que, por cierto, dice, cualquiera entra en tu casa. Vaya la leona, dice, no vea qué forma de ladrar. Dice, cuando toqué la puerta, dije, cualquiera entra en su casa. Dice, que además me dijo, por cierto, ¿dónde está? Y entonces le dije, es que ha muerto. Dice, ¿cómo va a estar muerta? Si yo esta mañana estaba aquí y yo la he escuchado. Si eso era como un león ladrando. O sea, en cuanto llamé a la puerta empezó a ladrar muy fuerte. Y le pregunté, ¿estás seguro que cuando has llamado, estás seguro? Y me dijo, Mari Carmen, que sí, que era tu perra. Y mi perra pues llevaba muerta pues 3 o 4 días. Pero él la escuchó.
0: Yumara estaba ahí, increíble. Nos cuenta más cosas todavía, Mari Carmen, ¿verdad?
1: Sí, porque yo no solamente tuve la oportunidad de hablar con Mari Carmen, sino también con algunas de sus amigas que vivieron estos fenómenos en compañía de Mari Carmen. Por ejemplo, me contaban que en una ocasión estaban varias amigas en casa de Mari Carmen y Mari Carmen sentadas en un sillón y escucharon un muac, muac, que es el sonido que solía hacer Yumara con un muñeco de plástico que le lanzaban. Yumara lo agarraba con su boca y provocaba este sonido típico, muac, muac. Y empezaron a escuchar ese sonido. Lo que se pensaron es que el muñeco estaba debajo del sillón y ellas estaban moviendo y eso es lo que provocaba el sonido. Levantaron el sillón y allí no había absolutamente nada. El muñeco estaba en una estantería, en otra habitación, allí, donde estaba siempre, y seguían escuchando ese sonido. Más amigas de Mari Carmen solían escuchar el ladrido del perro cuando Yumara ya estaba muerta. Incluso una persona que le ayudaba de vez en cuando, le iba a hacer la limpieza de la casa, estaba un día sola en casa y escuchó los ladridos de Yumara a su lado y te puedes imaginar que salió corriendo de casa.
0: Supongo.
1: Pero hay un fenómeno muy llamativo. Y es que Yumara solía jugar habitualmente con una pelota de tenis. Pero cuando ya hacía tiempo de su fallecimiento, empezó a suceder algo muy extraño con esa pelota.
17: Pues una pelota que tenía de tenis.

0: pero es que ya ante la desesperación, pues yo le preguntaba por qué te has marchado y por qué te has marchado. Y cuando vengo aquí al salón, resulta que me encuentro con la pelota de ella delante de una vitrina. Pero esa pelota estaba en el vestidor. ¿Cómo se desplazó aquí sola la pelota? Yo no lo sé.
1: Increíble, increíble. Déjame que si hay oyentes que estén o hayan vivido experiencias con sus animalitos, nos pueden mandar un mensajito 633-50-5011 o luego damos el contacto, si quieres darlo, Miguel.
2: Sí, claro.
1: Para que tú lo recopiles.
2: Sí, sí. Sí, sí. Y esto no fue lo único que sucedió con esta pelota. Date cuenta que esta pelota de tenis estaba en lo alto de un armario, al fondo de todo y dentro de una caja. Yo estuve en casa de Mari Carmen y me enseñó dónde guardaba la pelota. Claro, no se explica cómo la pelota llegó a ese lugar del salón, que por cierto, era la zona del salón donde solía dormir Yumara. Pero es que alrededor de esa pelota sucedieron más eventos extraños.
3: Yo de vez en cuando abría la caja porque necesitaba ver. Y entonces, bueno, pues un día me llamó la atención porque vi que estaba la pelota mojada. Y entonces cuando la toqué, pues está mojada. Y me olí la mano, olía a pipí. Digo, pero ¿esto cómo es posible? Esto es imposible. Entonces, bueno, lavé la pelota. Y entonces, una vez que se secó, lo que hice fue la envolví en papel de cocina. Entonces ya de vez en cuando pues abría la caja, iba viendo a ver y se iba manifestando en el pipí.
1: Wow. Sorprendido me estás dejando. Si antes lo hiciste con las armas, ahora con todos estos testimonios. Hay más, ¿verdad?
2: Sí, hay más, porque en una ocasión Mari Carmen llegó incluso a ver la figura espectral o espiritual de Yumara.
3: Pues estaba sentada en el sofá y de pronto pues miré hacia el lado y me llamó mucho la atención porque es que la vi ahí suspendida en el aire. O sea, estaba como cuando se sienta un perro, ¿no? Sentada, pero no estaba tocando el suelo, sino que estaba suspendida. Y entonces, bueno, cuando la vi, pues ya lo creo, me impactó, ¿no? Me impactó. Pero vamos a ver, es especie de niebla todo. Era su silueta. Entonces ya lo creo, yo dije, Yumi, ¿qué haces aquí, Yumara? ¿Qué? Y entonces ella me hablaba, pero telepáticamente, porque yo no la estaba escuchando por los oídos, escuchaba dentro de mi cabeza, ¿no? Y entonces me dijo de que ella había venido para decirme que me quería mucho, que me estaba cuidando, que no me preocupase de nada. Entonces yo le dije que yo quería acercarme a ella para poderla tocar, abrazarla, y entonces me dijo que no podía ser. Y entonces me dijo que bueno, que ya tenía que marchar porque le habían dado un tiempo para poder bajar, pero que lo que el mensaje que ella me quería dar era que me estaba cuidando, que me quería mucho y que no me preocupase por nada. Y ya después se esfumó. Pues apareció eso. Vamos a ver, como cuando coges un cigarro, echas el humo y el humo va desapareciendo. Pues lo mismo. Ya no la he vuelto a ver más.
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1: Y con Miguel Pedrero, escuchando testimonios increíbles de animalitos. Hay otro caso que has recogido, ¿verdad?
2: Efectivamente. En este caso el testimonio corresponde a Isabel Martín, que es una vecina de Madrid. Y hace ya bastantes años, su marido y ella pues se compraron una Shih Tzu. Una raza de perro, y a esta Shih Tzu le llamaron Candy. El caso es que Candy se pasaba muchas horas sola en casa, porque tanto su marido como ella trabajaban fuera de casa y también muchísimas horas, y con lo cual el animal pues estaba solo en casa mucho tiempo y estaba bastante triste, con lo cual un amigo les recomendó que le llevaran un amiguito, y efectivamente pues adoptaron a un macho de la misma raza, un Shih Tzu, que llamaron Gizmo, y se convirtieron en absolutamente inseparables, hasta el punto de que años después Isabel y su marido se separan, y lo que pretendían en primer lugar es que cada uno se quedara con un perro, pero claro, llegaron a la conclusión de que se iban a morir porque eran compañeros inseparables, así que al final el marido permitió que Isabel se quedara con los dos y vivieron juntos 14 años, hasta que en el año 2012, en junio de 2012, resulta que Gizmo fallece por el paso del tiempo, y a partir de ahí Candy entró en una tristeza profunda, se negó a comer.

0: no quería moverse, no quería ingerir alimento. Isabel Martín la llevó al veterinario y el veterinario lo que le dijo es que sufría una profunda depresión por la pérdida de su compañero y que si su deseo era dejarse morir, pues poco iban a poder hacer por evitarlo. Isabel se esforzó muchísimo para que comiera, obligándola prácticamente todas las veces. Y así llegamos hasta el mes de diciembre del año 2012. Es decir, hacía unos 6 meses que había muerto Gizmo y Candy ya estaba muy mal porque se negaba a comer y se negaba a moverse. Y una tarde de ese mes de diciembre sucedió algo muy, muy extraño.
1: Y un día estoy aquí en casa ya, pues, cerca de las Navidades, y entonces oigo a mi hermana en el pasillo, joder, qué susto, ¿qué te pasa? Y dice, pues que acabo de encontrarme con el perro que venía andando por el pasillo de frente y se ha metido en la habitación donde está la perra durmiendo. Y entonces yo le dije a mi hermana, Cristina, digo, ¿sabes a qué ha venido el perro? Y me dice, pues no. Y digo, pues yo creo que ha venido a llevarse a la perra. Digo, la perra se nos muere, pero se nos muere ya. Pues efectivamente, al día siguiente le dio a la perra un ictus, y hubo que sacrificarla, porque ya no se recuperó, se quedó como en coma.
2: Increíble, Miguel, increíble. Hay más todavía, ¿verdad?
0: Sí, porque nosotros lo que quisimos es que nos describiera un poco mejor, de manera más concreta, cómo fue el encuentro de la hermana de Isabel con Gizmo, el espíritu o el fantasma de ese perro fallecido.
1: Mi hermana subía, esto es una casa con 3 plantas. Era como la hora de comer, subía por una escalera y en el recibidor, en una especie de pasillito de la primera planta donde estaban las habitaciones, lo vio venir perfectamente como hacia ella, pero entrando a la habitación donde estaba la perra. Y yo le pregunté, ¿pero cómo lo has visto? Y me dijo, perfecto, lo he visto como si fuera de verdad. Si yo soy una persona que no sé que el perro está muerto, porque además eran de distinto color, la perra era blanca y negra y el perrito era marrón claro y blanco, con lo cual no podías confundirlos, no eran para nada parecidos. El perro además era muy gordito y la perra era un poco más alta y más delgada. Entonces me dijo que si ella no hubiera sabido que el perro estaba muerto, hubiera pensado que era un perro de verdad. Ella lo vio como que salía de una habitación, cruzaba el repartidor de las habitaciones, que es un pasillo cortito como de 2 metros y medio de largo, pasó por delante de ella porque la escalera va a ese repartidor y ella venía subiendo la escalera. Pasó por delante de ella y se metió a la habitación donde estaba la perra durmiendo y ahí ya no lo vio más, porque lo perdió de vista y claro, cuando entró ya no había perro. Y la perrita estaba durmiendo, o sea que tampoco hizo nada, ni se movió, ni debió ver nada.
2: Son testimonios, parecían que eran pocos, pero hay muchísimos más. Formas de contacto contigo si quieren enviarte y vamos con otro tema, si te parece.
0: Pues sí, pueden ponerse en contacto conmigo a través de un número de teléfono, mediante mensaje de texto o mediante mensaje de WhatsApp, de audio o de texto. Y el teléfono es el siguiente, 604-070-106. Repito, 604-070-106. Y otra vía de contacto es a través de un correo electrónico que es protagonistasinsolito@gmail.com. protagonistasinsolito@gmail.com.
2: Por tu culpa hemos tenido que cambiar la idea del programa. 2 y 22, pero qué bien que sea así. 1 y 22 en las Islas Canarias. Vamos con la tercera parte de un tema que queríamos tratar con Miguel Pedrero. Tras esa introducción nos lo ofrecemos.
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5: 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En un oscuro rincón de Internet, en el año 2000, surgió un usuario con el nombre de John Titor. Su presencia en los foros de discusión captó la atención de muchos. Afirmaba ser un viajero del tiempo, un hombre proveniente del año 2036, enviado a una misión secreta en el pasado.
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2: Eso, y ovnis del futuro, Vamos a dejar los viajeros del tiempo y nos vamos con los ovnis del futuro, si te parece, Miguel.
0: Sí, claro.
2: ¿Viajeros del futuro, los ovnis?
0: Bueno, es una posibilidad, es una teoría que defienden cada vez más investigadores, como si los ovnis no solamente vinieran de una galaxia lejana, sino que tuvieran la capacidad de plegar el espacio-tiempo y, por lo tanto, viajar a través del tiempo. Es decir, que no serían solamente viajeros interestelares, sino que serían también viajeros temporales. Y sobre esto habló, por ejemplo, Luis Elizondo. Luis Elizondo es un antiguo oficial de inteligencia que durante 8 años, entre los años 2010 y 2017, fue el director del programa de identificación de amenazas aeroespaciales avanzadas. Este era un proyecto del Departamento de Defensa de los Estados Unidos que se dedicaba básicamente a la investigación del fenómeno OVNI. Y el caso es que Luis Elizondo dimitió en el año 2017. Él concedió una entrevista al diario The New York Times y ahí reveló la existencia de este programa secreto dependiente del Pentágono que investigaba el fenómeno OVNI, y él era el director. A partir de aquí, Miguel, es cuando empieza toda esta historia de la revelación OVNI en los Estados Unidos. Este es el primer capítulo de toda esa historia. Él denunció el excesivo secretismo, la falta de interés en sus superiores en ahondar en el fenómeno, se centraban demasiado en la tecnología porque lo que pretendían era replicar la tecnología de los OVNIs, pero no les interesaba tanto que había detrás del fenómeno. Bueno, pues Luis Elizondo llegó a hacer unas declaraciones diciendo que en el Pentágono habían descubierto, en base a todos los casos que habían investigado, que los ovnis lo que provocaban era una distorsión a su alrededor, como consecuencia del método de propulsión que utilizaban. Es como si ese método de propulsión, decía, tuviera la capacidad de curvar el espacio y el tiempo. Desde su punto de vista, desde el punto de vista de Elizondo, el modo de desplazamiento de los ovnis estaba muy por encima de nuestras capacidades tecnológicas, y según él, y lo que averiguaron dentro de ese programa OVNI del Pentágono, es que los ovnis se movían, se desplazaban por el espacio, empleando una gran cantidad de energía para curvar el espacio-tiempo. Es decir, que los ovnis, como decía antes, no solamente se moverían desplazándose por el aire, sino que también se moverían desplazándose por el espacio-tiempo, es decir, que serían viajeros del tiempo.
2: Creo incluso que hay proyectos ya que se están haciendo de máquinas del tiempo en diversos laboratorios del mundo.
0: Efectivamente, porque esto del viaje en el tiempo es absolutamente posible. Desde el año 1905... que Albert Einstein, probablemente el científico más importante de todos los tiempos, descubrió que el espacio y el tiempo son la misma cosa, lo que hizo Einstein básicamente es matar el tiempo. Y esto es muy extraño, va contra el sentido común, es antiintuitivo, pero es así. El espacio y el tiempo son la misma cosa. Y el tiempo varía dependiendo de la velocidad y dependiendo también de otros factores como la fuerza de la gravedad. Si ahora yo, Miguel, comienzo a moverme alrededor de esta mesa de Radio Nacional, frente a la que estoy sentado, si yo empiezo a moverme y tú estás parado, resulta que el tiempo pasa más despacio para mí que para ti. La diferencia es una milmillonésima de segundo, es imperceptible, pero si yo pudiera moverme a una velocidad cercana a la de la luz, un minuto para mí serían 7 minutos para ti. Es decir, que si yo estuviera un año moviéndome a la velocidad de la luz, pasarían 7 años para ti. Y claro, a partir de ahí, una de las conclusiones es que el viaje en el tiempo es posible y se está produciendo constantemente. Pero claro, es un viaje hacia el futuro sin billete de vuelta. Si ahora salieran unos astronautas y empezaran a dar vueltas alrededor de la Tierra en una nave espacial a la velocidad de la luz después de un año, cuando regresaran a la Tierra habrían pasado 7 años. Pero claro, esto sería un viaje al futuro sin billete de vuelta al pasado. Otra cuestión es los viajes al pasado. Esto ya es bastante más complicado. Bueno, en base a todo esto, hay científicos de primer nivel que han desarrollado máquinas del tiempo. Máquinas del tiempo que no se pueden poner en práctica por un pequeñísimo problema. Y es que necesitaríamos tal cantidad de energía para rasgar el espacio-tiempo que eso está muy por encima de nuestras posibilidades. Pero yo siempre recuerdo las palabras de Paul Davies, que es un astrofísico, uno de los astrofísicos más importantes del momento, y él dice que los viajes en el tiempo no son una cuestión de física, sino de tecnología. Es decir, los esquemas de esas máquinas del tiempo ya están sobre el papel. Lo que nos falta es la tecnología, una máquina que pueda generar una cantidad de energía, que hoy en día es una cuestión de ciencia ficción, que pueda rasgar el espacio-tiempo. Y uno de estos físicos que han creado su máquina del tiempo es un premio Nobel. Él se llama Kip Thorne. Además de premio Nobel de Física, es también premio Princesa de Asturias de la investigación científica y técnica, catedrático de física teórica en el Instituto Tecnológico de California. Y, por cierto, el principal guionista de una de mis películas preferidas, The Interstellar, dirigida por Christopher Nolan. Pues él fue el principal guionista de esta película. Y él creó un artilugio que básicamente consiste en dos cabinas. Cada una de esas cabinas, pues, contendría en su interior dos placas de metal paralelas que generarían un campo eléctrico muy potente, imposible de lograr hoy en día con nuestra tecnología, y esto rasgaría el espacio-tiempo. Lo que generaría es una abertura que uniría ambas cabinas, es decir, un agujero de gusano que uniría ambas cabinas. Una de esas cabinas saldría al espacio y orbitaría alrededor de la Tierra a la velocidad de la luz, y con lo cual ya tendríamos una máquina del tiempo. Si enviamos un astronauta hacia la cabina que está volando por el espacio, pues resulta que viajaría al futuro. Y si volviera a la cabina que está en la Tierra, viajaría hacia el pasado. Tendríamos una máquina del tiempo con un pequeño problema. Y es que el viaje en el tiempo al pasado tendría un límite, y ese límite es el momento de la creación de esa máquina del tiempo. Ya te digo que hay muchas más, Miguel, pero sobre el papel hay muchas de estas máquinas del tiempo empleando diferentes métodos, diferentes teorías de la física, diferentes tecnologías, pero falta esa maquinaria con la capacidad de generar esa energía capaz de rasgar el espacio-tiempo. Pero si esto lo logramos, y puede ser cuestión de unas décadas, de 40, 50 años, 60, 70, no lo sé, tendríamos una máquina del tiempo y podríamos viajar en el tiempo.
2: Ahora sí, nos quedan 5 minutitos y creo que tienes un testimonio que prueba algo de que esto puede ser cierto, de que a través de cosas, visiones, uno puede viajar en el tiempo. Vamos con ello, si te parece.
0: Pues sí, nuestra protagonista se llama María Marta López. Ella es profesora de canto en la Facultad de Educación Musical de la Universidad Nacional de Costa Rica, y hace ya unos cuantos años, en el año 1995, cuando ella era estudiante, ella formaba parte de una agrupación coral, y entonces ella había acudido con cuatro amigos, a un festival nacional de corales que se celebraba en Monteverde, que es un destino ecoturístico muy importante de Costa Rica. Bueno, el caso es que llegaron al hotel a las 8 de la tarde, al día siguiente tenían que levantarse a las 8 de la mañana, y uno de los participantes en esa coral pues les dijo que había una discoteca que no estaba muy lejos, y que si querían ir a esa discoteca que aprovecharan esa noche, porque a partir del día siguiente ya tenían una agenda súper repleta. Total, que tomaron el coche y se dirigieron a esa discoteca, que discurría por una carretera muy difícil. Cabía prácticamente un coche, a un lado de la carretera había una pared, al otro lado un precipicio de 200 metros de caída, no había luz en la carretera, aunque en ese momento todavía se veía, había luz. Y bueno, el caso es que acabaron en esa discoteca, ninguno de ellos bebía alcohol, según María Marta no bebieron nada de alcohol, tampoco tenían dinero para ello, se compraron 2 refrescos, lo compartieron entre los 5, total, eran gente joven, disfrutando, bailando, y las horas iban pasando. A pesar de que al día siguiente tenían que estar de pie a las 8 de la mañana, pues ellos seguían disfrutando, seguían hablando y seguían bailando en esa discoteca.
6: Yo me acuerdo, porque yo siempre era como la más grandota del grupo, y entonces yo les decía, vámonos ya porque mañana empezamos a las 8. Y recuerdo que uno del grupo, de los que íbamos en el carro y que estábamos también en la misma habitación, dijo, ¡qué torta! Son las 3 de la mañana. ¡Ay, no vamos a dormir nada! ¡Apúrense, apúrense! Y todo el mundo se montó al carro y nos fuimos, pero había que ir como a 5 por hora, porque el riesgo era muy peligroso, aunque no habíamos ingerido alcohol. Esos lugares siempre llueve, la montaña, la montaña llora, entonces hay cositas, partes de resbalosas. Cuando ya íbamos de vuelta, como a los 5 minutos de haber salido de la discoteca, donde ya todo se empieza a poner oscuro, pero oscuro, realmente oscuro, empezamos a ver mucha iluminación. ¡Ay, qué cómodo, qué fácil! Pusieron luces. Cuando me acuerdo que Irma dice, ¡ay, vean a la izquierda, pero no se asusten! Y entonces me dice, ¡frene, frene, frene, antes de ver, frene, frene! Porque si no nos íbamos saliendo ya. Frené, sí recuerdo que paré el carro y volvimos a ver a la izquierda y eran unas luces como verde, amarillo, rojo. Y daban vueltas como en un carrusel. Se encendían hacia nosotros y al mismo tiempo giraban sobre su propio eje.
2: ¿Qué tienes en las cosas? ¿Qué pasó después?
0: Bueno, pues el caso es que ellos salieron de la discoteca, se encontraron con este extraño aparato volador, un aparato volador de 70 metros de diámetro, que estaba a unos 8 metros de nuestros protagonistas. Estuvieron viendo el espectáculo aproximadamente 5 minutos y luego decidieron irse, porque claro, eran las 3 de la mañana y al día siguiente tenían que levantarse a las 8 de la mañana. Total, que llegaron al hostal en el que se alojaban. Y allí se llevaron una enorme sorpresa, porque si habían salido de la discoteca a las 3 de la mañana y cuando vieron el ovni eran más de las 3 de la mañana, pues Miguel, resulta que de pronto miraron el reloj y eran las 12 de la noche. Es como si ese ovni les hubiera regalado 3 horas de vida. Es decir, que de algún modo ese encuentro cercano con el ovni lo que hizo es que el tiempo discurriera hacia atrás. Esto es precisamente de lo que hablaba Luis Elizondo, este director de este proyecto OVNI del Pentágono, que es como si los OVNIs generaran a su alrededor una especie de burbuja que generara, en muchas ocasiones, en los testigos, en los protagonistas de estos encuentros cercanos, toda una serie de anomalías espaciales y temporales.
2: Dos y 36. ¿Te has quedado a gusto, Miguel?
0: Pues muy a gusto.
2: Nos han quedado un montón de cosas. Sí. Y espero que vengas pronto de nuevo al programa para seguir despejando incógnitas con esa información única que tú tienes.
0: Sí.
2: ¿Tienes un podcast?
0: Sí, sí, sí. 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
2: Este es nuestro invitado, Miguel Pedrero, uno de vuestros favoritos. Te doy las gracias, te mando un fuerte, fuerte abrazo. Y ahí estaremos viendo ese testigo de lo insólito.
0: Pues muchas gracias, Miguel. Y bueno, pues hasta cuando quieras, porque yo aquí estoy prácticamente, te iba a decir, como en el salón de mi casa. Ya casi no me acuerdo de que estoy en un estudio, la verdad.
2: Me alegra que estés cómodo. Vente la semana que viene a Zamora, ¿vale? A hacer ese programa especial que vamos a hacer ahí en el Teatro Ramos Carrión, ¿vale? Y seguimos hablando.
0: De acuerdo, Miguel.
2: Va uno de nuestros amigos.
0: Sí, Marcelino.
2: Marcelino Requejo, que ya veréis cómo va a ser de increíble, con otros invitados especiales. 2:38, hacemos una mínima pausa y seguimos. Gracias, un abrazo fuerte.
0: Un abrazo, Miguel.
2: Dos y 44, 1:44 en las Islas Canarias. Y para terminar, preparaos, vamos con una historia tremenda que nos trae nuestro compañero y que tiene que ver en lugares curiosos, ya veréis.

0: llega el momento de conocer esos temas misteriosos que nos ofrece nuestro compañero Juan Gómez, al que ya saludamos. Buenas noches, Juan.
1: Buenas noches, Miguel. Como siempre, un placer.
0: También para nosotros. Creo que hoy nos vamos de tanatorios y de morgues a escuchar experiencias de esas que ponen los pelos de punta.
1: Sí, lo hacen precisamente porque fíjate que hemos hablado en alguna ocasión de las experiencias que tienen, por ejemplo, enfermeros, en los hospitales o sanitarios, ¿no? Personal sanitario. Pero, ¿qué es lo que ocurre en aquellas personas que tienen un trabajo diferente? Que es cuando la persona fallece, ¿no? En los tanatorios, en las morgues, aquellas personas que se dedican a, de alguna forma, pues utilizar el cuerpo del cadáver pues para adecentarle y colocarle en la mejor condición posible para luego un enterramiento. Pues ahí también pasan cosas y hoy tenemos un testimonio alucinante.
0: Vamos con ello, una profesional que trabaja en diferentes sanatorios y morgues de Huelva y Sevilla nos cuenta sus alucinantes experiencias. ¿Quién es la protagonista de esta historia que nos vas a relatar?
1: Pues mira, ella se llama Laura, ella es agente funeraria en tanatoestética y tanatopraxia, es decir, ella se dedica a maquillar a los difuntos y en ocasiones, aunque lo suele hacer más su compañero, ayuda a la embalsamación de los cuerpos, ¿no? Bueno, pues ella es la protagonista y es precisamente la que se ha atrevido a contar las cosas que ocurren en ese mundo al que es cierto que muchas veces no queremos mirar, que es el trabajo que hacen estos profesionales.
0: Qué increíble. ¿Cuál es el primer caso que comparte con nosotros?
1: Pues vamos rápidamente, fíjate, ella está con unos familiares en el tanatorio, es decir, en las salas habituales que tienen los tanatorios, en realidad la palabra técnica que utilizan estos profesionales, estos agentes funerarios, es túmulo, lo cual es muy curioso y desde luego pues nos lleva incluso a pensar en otras épocas, ¿no? Pero esa palabra es la habitual, lo digo porque lo vamos a escuchar. Bueno, pues ella está controlando las cámaras que tiene en el tanatorio, no ha entrado a una de las salas, a uno de esos túmulos donde hay una persona que está fallecida, están los familiares y ocurre lo que nos va a contar.
2: Que me da por mirar las cámaras de seguridad, porque yo trabajo con un ordenador, que es con el que yo trabajo, y todo esto está lleno de ordenadores. Bueno, pues ha hecho que me da por mirar y veo como en la cristalera que da para la calle, ¿vale? Una señora, pero no ella, sino la sombra, ¿vale? Como una sombra blanca, pero se veía perfectamente que era una señora con el pelo corto, pero la sombra era blanca. Bueno, pues ha hecho que me llegan flores. Me meto en el túmulo a dejar las flores de la señora y la señora que estaba toda la mañana mirando por la vitrina hacia la calle, la cristalera que daba a la calle, era la difunta que estaba en la sala 4.
0: Y seguro que era la fallecida, ¿no se pudo equivocar?
1: Pues eso es lo que ella misma pensó, ¿no? Quizá podría haber sido un juego de luces, de sombras, con la cámara, con la cristalera. Así que ella regresa precisamente a ver las cámaras para cerciorarse. Y esto es lo que dice que se encuentra.
2: Volví a mirar las cámaras y evidentemente seguía en la cámara y dije, vale, es esta señora. Seguí ahí. En el cambio de turno le digo a mi compañero, ven que te voy a enseñar una cosa. Cuando le doy a retroceder la cámara de seguridad, la señora no aparece en las cámaras. Ese momento no lo captó las cámaras, o sea, no se veía lo que yo estaba viendo. Entonces mi compañero me dijo que me acostumbrara, que me iban a pasar muchas cosas.
0: Y vaya cosas que pasaban. ¿Ya había tenido otras experiencias antes, esta protagonista de hoy?
1: Sí, fíjate, ella tuvo experiencias cuando precisamente estaba haciendo prácticas en su trabajo y ella es una profesional, pero evidentemente, como cualquier otro trabajo de estas características, tuvo que hacer sus prácticas. Y fíjate, a ella la llaman y a su compañero para acudir a Sevilla a un lugar que no quiere especificar, es un lugar que suponemos sea un convento donde fallece una monja. Hay que decir que ella asegura que, bueno, pues de alguna manera que el hábito de una monja ya la produce pues cierta, bueno, incluso miedo llega a decir, ¿no? El caso es que se tiene que enfrentar ella sola a una situación que, fíjate, la primera escena que ella se topa cuando llega allí es casi casi de una película inquietante. Me gustaría que la escucháramos para que percibiéramos el ambiente y lo que ve cuando entra en ese lugar con esa monja fallecida.
2: Entramos el pasillo para adelante, entramos a la habitación donde estaba esta monja que había fallecido con 93 años y estaban muchísimas monjas alrededor de ella, con rosarios también, rezándole. Yo me quería morir. Yo decía, Dios mío de mi vida, llévame, porque yo me voy a morir aquí de un ataque.
0: ¿Y por qué? ¿Qué ocurrió cuando trasladaban ese cuerpo?
1: Pues fíjate, que finalmente hay que decir que ella tuvo que entrar sola porque su compañero, debido, bueno, a las características de un convento, las monjas y demás, solo podía entrar personal femenino. Finalmente, con la ayuda de su compañero y una vez que las monjas que estaban velando por el cuerpo de esta hermana se retiran, trasladan el cuerpo al tanatorio. Y aquí es cuando sucede algo de lo más alucinante y quizá una de las cosas más espeluznantes que yo he escuchado nunca en un testimonio como este. La dejan en una sala, la han preparado y colocado para lo que sería el entierro y ocurre lo siguiente, Miguel.
2: Entonces yo meto a esta señora, la monja, en el túmulo, cierro el túmulo, lo sello, enciendo el aire para que empiece a trabajar y de repente empiezo a escuchar a alguien cantando una nana. Y mi cabeza empieza, Laura, espérate, vamos a trabajar la psicología. Esto es alguien en la calle que tiene una música puesta para hacerme la gracia. Hasta el momento que ya me empieza a entrar miedo, me empieza a entrar miedo y me quedo quieta. En el momento en el que yo me quedo quieta y la nana, del final del pasillo, la nana cada vez venía más cerca hasta que me la estaban cantando aquí. Yo me quería morir porque yo no creía en absolutamente nada.
0: Supongo que esto le produjo un miedo tremendo, ¿no?
1: Y tanto que un miedo tremendo. Fíjate, te voy a relatar la secuencia, la escena. Laura nota a esa nana pegada a su oreja, a su oído. Sale corriendo, se mete en un montacargas que tienen en el tanatorio. De los nervios no sabe prácticamente accionarlo. Y fíjate, Miguel, se orina encima, pero se orina de forma literal del miedo. Ella misma lo comentaba, ¿no? Recoge las cosas sobre la marcha, como puede, se va, no se despide de su jefe y al día siguiente no quiere ir a trabajar. Lo piensa dos veces, no está muy segura si quiere volver otra vez o no. El caso es que finalmente llega y quiere hablar con su jefe, pues para pedirle disculpas por marcharse tan apresuradamente y se anima a contarle lo que ha vivido. Entonces su jefe le dice: bueno, pues vamos a mirar las cámaras, las grabaciones de ese pasillo, a ver qué es lo que ha ocurrido. Y cuando las observan, ella cuenta precisamente esto.
2: En el momento en el que me enseña las grabaciones, se ve como esa señora va viniendo para mí y se queda aquí, aquí. Y en las cámaras se ve perfectamente como esa señora está aquí, como yo salgo a correr, como esa señora se queda quieta. Se ve perfectamente en las cámaras. No se ve, se ve como alguien moviéndose hacia mí, pero se ve vestida, es como, ay, ¿cómo me explico? Como un espíritu blanco, ¿vale? Transparente, se ve como algo transparente, blanco, no sé si me estoy explicando bien, algo transparente, blanco, vestido de monja, dirigiéndose a mí.
0: Para morirse de miedo, ¿eh? No es solo esta experiencia la que tuvo, ¿no? Parece ser que con un compañero también tuvo otra experiencia con una mujer.
1: Eso es, fue en este caso, estamos hablando de una persona que se suicida y está su cuerpo en una morgue y bueno, ya lleva varios días en la morgue, bueno, supongo que por cuestiones legales o familiares no la habían podido enterrar. El caso es que finalmente llaman a los servicios funerarios, ella va a trabajar con un compañero y se encuentran al cuerpo de esta mujer boca abajo, lo cual ya resulta sorprendente, porque generalmente pues lo normal sería colocar el cuerpo de una persona boca arriba. Bueno, pues estaba boca abajo. Así que lo que deciden es darle la vuelta. Así lo cuenta.
2: Vale, pues mi compañero y yo entramos al tanatorio y había una señora, que esta señora se había desvivido ella sola, y estaba boca abajo. Y le dije a mi compañero, vamos a ponerla boca arriba, para si se queda rígida, que se quede rígida boca arriba. No boca abajo, que luego para darle la vuelta y demás va a ser un poco más complicadillo. Bueno, pues mi compañero y yo los dos, yo por los pies que pesa menos y mi compañero por la cabeza, le dimos la vuelta.
0: ¿Y qué sucedió entonces, Juan?
1: Pues aquí viene lo sorprendente, lo desconcertante y lo inquietante, porque al cabo de un momento, al cabo de unos minutos, su compañero entra de nuevo en la sala donde se encontraba este cuerpo y ocurre lo que Laura cuenta.
2: Y mi compañero entró y me dice, Laura, ven para acá, voy. Y le digo, ¿qué? Y me dice, ¿tú le has dado la vuelta a la mujer? Digo, no, si esa mujer la hemos dado la vuelta a los dos.
3: y nos ha costado a los dos, imagínate, los dos, yo sola, la mujer era jaquetona, era grandota, y me quedé en plan, o sea, nosotros la pusimos boca arriba, ya no podía tener espasmo porque esa mujer llevaba en la morgue por lo menos 2 y 3 días también llevaba esa mujer. Entonces mi compañero me miró y me dice, pues ha dado la vuelta sola, y se ha dado la vuelta, y yo, venga ya, que eso ha sido tú, y él, Laura, de verdad que no, y yo ya pensé, si hemos echado los dos fuera.
0: Testimonios espeluznantes que mandan nuestros oyentes. ¿Y a qué conclusiones llega, Laura, con todas estas experiencias?
1: Pues fíjate que Laura siempre ha sido una persona que, a pesar de que trabaja en este ámbito, que como digo, pues muchas veces, bueno, pues tiene este tipo de historias que no se cuentan, a no ser que haya personas valientes como Laura que lo hagan, ella no creía mucho en las cosas que contaban en el entorno, vamos a decir, hospitalario o este entorno funerario, pero incluso llega a pedir perdón precisamente con sus palabras y con sus conclusiones, que son las que escuchamos.
3: Y yo siempre era la primera que juzgaba, y de verdad pido perdón públicamente a todo el mundo al que yo he juzgado por... anda ya, con las paranoias que tiene, pido perdón aquí, porque al final te tiene que pasar para creerlo. Entonces pienso que ya como humanos tenemos que dejar de... minimizar lo que otras personas siente o incluso puede llegar a ver, porque de verdad os lo digo que existe, porque yo lo pasé muy mal, y yo luego pensaba que yo no servía para esto, y cuando yo vi en las cámaras lo que yo sentí, yo me quería morir.
0: Buena conclusión la de Laura, hay que prestar más atención a lo que cuentan los demás, y este tipo de cosas suceden de vez en cuando. Experiencia de tanatorio y morgues, pues el tema que nos trajo Juan Gómez. ¿Forma de contacto contigo para que te sigan narrando o relatando esas experiencias a nuestros oyentes?
1: Pues para seguir compartiendo estas experiencias pueden mandarme un mensaje directo a través de Facebook, red social, mi nombre Juan Gómez Ruiz, o también evidentemente a través de el email dedicado al programa, juangomez@gmail.com, donde hay historias como estas y realmente fascinantes.
0: Fascinantes. Como siempre, un placer. Un abrazo fuerte y seguimos recuperando historias de este mundo nuestro del misterio que nos apasiona.
1: Ahí está. Un fuerte abrazo, Miguel.
0: Hasta prontito.
1: Chao.
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5: Ya de lleno en plenas fechas navideñas, seguimos fieles a nuestra cita con los misterios de nuestro mundo. Un tiempo que aprovecharemos no para hablar de los tópicos de estos días, sino de otros enigmas. Y como no somos clásicos, para comenzar nos iremos hasta Irak a escuchar la historia de un atentado contra miembros españoles del CNI. Será una instantánea de este mundo en el que vivimos. Seguiremos con otra extraña historia, muy reveladora, que tiene que ver con nazis. Y para terminar, iremos a descubrir misterios de la naturaleza. Una emisión que no tendrá nada que ver con esas luces, ruidos y bullicios de la Navidad, aunque sí os deseamos que la luz que ya está resurgiendo en el horizonte os llene de claridad y vida. Comenzamos.
0: Eso es parte de lo que os hemos preparado para hoy, y no esperéis temas navideños, ¿no? Queremos ir de viaje hacia un lugar donde la guerra ha sembrado el miedo y la muerte, y os ofrecemos tras esa introducción.
5: Nuestro primer destino es Irak, y nuestra historia tiene que ver con una emboscada. La emboscada fue un ataque con armas de fuego y granadas perpetrado el 29 de noviembre de 2003 por la insurgencia iraquí en Latifiya. El objetivo, el convoy que transportaba un grupo de miembros del Centro Nacional de Inteligencia, el CNI español. Fueron emboscados en un punto de la carretera cercana a la localidad de la gobernación de Bagdad. Siete agentes de inteligencia resultaron muertos y uno quedó gravemente herido en el que fue el atentado más mortífero contra la presencia española durante la guerra de Irak. Ese superviviente hoy está con nosotros para narrarnos parte de esa trágica historia.
0: A lo largo de los próximos minutos vamos a recordar tres días de noviembre con nuestro próximo invitado, que es la historia de un espía español que sobrevivió al infierno. Saludamos a José Manuel Sánchez Riera. Buenas noches, José Manuel.
6: Buenas noches, Miguel.
0: ¿Cómo estás?
6: Bien, bien.
0: Primera pregunta, ¿eres un espía?
6: Fui un espía durante algún tiempo, que... más miembro de un servicio de inteligencia que un espía.
0: Vale, ¿qué pasó? ¿Cuándo entras en ese Centro Superior de Información de la Defensa?
6: Pues ingresé en el año 92. Recogí el despacho de sargento en el año 87, en el verano del 87. Salí destinado a un regimiento en Madrid, el regimiento el antiguo regimiento de transmisiones de Prado del Rey.
0: ¿Sí?
6: Ahora se llama el Regimiento de Transmisiones Estratégicas.
0: ¿Estuviste aquí al lado nuestro entonces?
6: Al lado. Sí. Con muy buen recuerdo también, porque además había mucha relación con Televisión Española y con Radio Nacional.
0: Ajá. Vale, déjame, ¿eras un sargento furriel de esos? Tosco y duro y
6: no,
0: que metía
6: no,
0: caña y
6: no.
0: Imaginarias y leches
6: no.
0: Y...
6: No, nada más lejos. Ya los sargentos duros que siguen existiendo, pero esa imagen del sargento duro, no, los suboficiales del ejército siempre ha sido gente preparada en principio, pero ya a partir de la creación de la Academia de Suboficiales es gente preparada con una formación específica en el ámbito militar y en mi caso en el ámbito de la técnica de las comunicaciones también, o sea que
0: vale.
6: No, somos sargentos, pero no somos esa imagen del sargento chusquero, sin conocimiento, no es así.
0: Vale, y de repente alguien ve en ti que puede ser espía, ¿cómo fue la historia? ¿Cómo funciona eso? O sea, ¿cualquiera puede ser espía o por qué te eligen? ¿Cómo te eligieron a ti?
6: Pues... El sistema de elección de aquel entonces era el CSI, te elegía por alguien del centro, te conocía y a partir de ahí se iniciaba un proceso de selección, que fue mi caso. Ahora ha cambiado, ahora puedes entrar en la página web del CNI, del Centro Nacional de Inteligencia, en la pestañita Trabaja con nosotros, subes tu currículum, rellenas tus datos y si cuadra el perfil con las vacantes que hay, pues te llamarán e inicias el proceso de ingreso en el centro, o sea que sí ha cambiado.
0: Vale, pero antes...
6: ha cambiado mucho.
0: Antes iban por los cuarteles como los entrenadores estos que van buscando gente en el fútbol de acá para allá por muchos campos. Para ver quién era.
6: No necesariamente los cuarteles, no solo los cuarteles. Se iba por los cuarteles, en mi caso no fue en un cuartel. Yo conocí a una. En mi caso me lo propusieron en el año 90, en el verano de 1990.
0: Sí.
6: Y fue en un pueblo de Ávila. O sea que.
0: ¿Y qué pasa?
6: Un amigo.
0: Sí. Que llega un colega, oye, ¿quieres ser espía? Vente conmigo. ¿Cómo?
6: No es tan a la brava. No, él, yo sabía que él era militar, él sabía que yo era militar, no sabíamos nada más, éramos amigos, compartíamos los veranos en ese pueblo y un día acabábamos de terminar de jugar una partida de dominó, o sea, que te puedes imaginar el ambiente relajado en el que estábamos y me dijo, tú eres especialista de comunicaciones, ¿verdad? Sí. Dice, oye, pues si quieres, pásame tu currículum y yo lo llevo porque yo estoy en su Secretaría de Defensa. Y entonces para nosotros su Secretaría de Defensa, que es un órgano del Ministerio, era un órgano del Ministerio de Defensa, significaba el CSIC. Entonces, claro, dije, pues evidentemente, ¿cómo te voy a decir que no? Entregué mi currículum y ahí empezó el proceso. O sea que...
0: ¿Y te aceptan? ¿Y qué empezaste a hacer dentro del CNI o el Centro Superior de Información?
6: Empecé a poner los ojos muy grandes, porque evidentemente con 25 años que ingresé yo, lo que se te queda es una visión distinta. Era militar, había tenido formación militar, pero el centro siempre causa respeto. Y empecé a hacer casi las mismas tareas que realizaba en el regimiento, pero en el centro, en el FESID.
0: ¿Se puede decir qué tareas eran?
6: Sí, porque no son secretas. Yo era técnico de mantenimiento de comunicaciones. Entonces, pues básicamente nos encargábamos de todos los equipos de comunicaciones de las redes del centro. O sea, eso sí se puede decir. Evidentemente un centro sin comunicaciones no es nada, ¿no?
0: Vale. ¿En qué parte empezaste a trabajar ahí? ¿En Madrid? No sé dónde está la sede central del
6: centro. En Madrid. Sí. En Madrid es la sede central. Ahí ha transcurrido casi toda mi carrera. O sea que...
0: Vale. Déjame que ponga una cosita y nos ponemos más serios.
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0: Hoy rememorando 3 días de noviembre, que ya veréis cómo fueron de tormentosos, con José Manuel Sánchez Riera. Empiezas a trabajar ahí. ¿Los espías son, o los espías españoles sois, como los que nos han contado en las películas?
6: Uy, qué va, no, nada más lejos, mejor que seamos como somos, como las de las películas. Las películas han hecho mucho daño al espionaje en general. No, somos básicamente dentro de las misiones del centro. Hay que entender las misiones del centro para ver qué se necesita para el cumplimiento de esas misiones, es información, básicamente. Entonces, se espía menos de lo que parece y se obtiene información por todos los medios posibles. O sea que básicamente esa es la función del centro, es obtener información para elaborar inteligencia y pasársela al gobierno de turno, que tome las decisiones que tenga que tomar. Entonces, pues
0: vale,
6: no es solo ir espiando a los James Bond, que realmente se hace muy poco, no nos hace nada. La imagen de James Bond es cinematográfica, no es una imagen de un trabajador o de una persona que trabaja en un servicio de inteligencia.
0: Bueno, algunas veces que hemos entrevistado a otros compañeros suyos, hablan de que a lo mejor el tendero de la tienda de la esquina era un espía, pasaba información de cosas que querían controlar a determinada persona. Gente normal puede llegar a ser, que no te imaginas que están haciendo ese servicio de información.
6: Sí, cualquiera.
0: Vale.
6: Cualquiera que tenga interés o que tenga una información interesante puede estar trabajando.
0: Vale.
6: No tiene por qué ser miembro, pero puede trabajar.
0: Vale. ¿Tenéis permiso para parar más, claro, supongo?
6: No, o sea, tenemos permiso para armas en tanto somos militares, pero no tenemos que utilizar armas en nuestro trabajo. No, eso es muy de James Bond, de verdad. Vale. No es necesario, no, excepto ciertos puestos específicos, no hay necesidad de utilizar armas.
0: Vale.
6: De hecho, yo no he tenido arma personal nunca, o sea.
0: Vale, luego creo que me vas a contar alguna que tenías y la perdiste, pero ahora me la cuentas. ¿De repente estás ahí?
6: Sí, pero esa no era mía. Sí, estoy aquí.
0: Vale, digo que estabas ahí y de repente en un momento determinado te ofrecen cambiar de destino e ir a Irak. ¿Cómo fue esa historia?
6: Sí, más que ofrecérmelo, no, en el transcurso de ya después de la guerra de Irak, de la invasión del año 2003, pues... me parece que es en junio o julio el gobierno de España toma la decisión de enviar tropas a Irak. Entonces, cuando hay un envío de tropas, un contingente militar, con ese contingente militar se envía un equipo del Centro Nacional de Inteligencia. Un equipo que las siglas son ENCIS, Equipo Nacional de Contrainteligencia y Seguridad. Es un proceso selectivo como miles que hay en el centro, completamente voluntario. Hay unos solicitantes y dentro de los solicitantes pues eligen los equipos que van a ir. Eligen un primer equipo que se despliega en julio o agosto. Uh-huh. Y después un segundo equipo que va a hacer el relevo. Nos nombran casi a la vez.
0: Vale. ¿Qué estaba haciendo usted España allí? ¿Qué labores hacían?
6: Pues ahí la misión era una labor de reconstrucción de la, después de la invasión, la estructura del país se quedó como se quedó después, pues se quedó un país después de una guerra. Entonces hubo una misión, era una misión de reconstrucción y apoyo a la sociedad. Básicamente eran había misiones que cumplía el ejército, evidentemente. Nosotros dentro de todo esto éramos un elemento anexo al contingente militar, pero no pertenecíamos a ese contingente. Entonces, pero las labores fundamentales eran de apoyo a la población civil, de reconstrucción de infraestructuras básicas. Pues eso era la misión básica del ejército allí.
0: Vale. Cuando llegas allí, ¿qué te encontraste? ¿Cuál fue tu impresión de ese país, de Irak? Estaría bastante destruido.
6: Pues un país bastante destruido, con un tejido social más destruido todavía. No podemos olvidar que Saddam Hussein, el dictador iraquí, es un dictador poco respetuoso con los derechos humanos y menos con los de parte de su población. La mitad de la población, pues 60% aproximadamente, era chií. El poder estaba en manos de los suníes, seguidores de Saddam. Entonces es una sociedad dividida, una sociedad desconfiada. Es una enseñanza en tres días bastante, bastante grande y con mucha información que asimilar, pero sí, básicamente es un país destruido, no del todo, pero sí en gran parte, y una sociedad muy dividida.
0: Vale. ¿Cuál era tu misión exactamente allí? ¿Seguir con las comunicaciones dentro del cuartel?
6: No, nuestra misión. Son equipos muy específicos, son equipos que apoyan al contingente militar a través de información. O sea, nosotros hablamos con gente de la zona, gente que quiere o con los que contactamos y que nos puede pasar información que es válida para el objetivo básico de nuestros equipos, que es la seguridad de las tropas. O sea, obtenemos información para que las tropas en su labor no haya elementos de seguridad o de falta de seguridad.
0: Ya. Vale, ¿cómo?
6: Un caso. 15.
0: Sí, dime. No, dime tú.
6: No, hay un caso, sí, que es 15 días antes de que llegásemos nosotros a iniciar las labores de esa semana que vamos a pasar allí. Uno de nuestros informantes en la zona avisó al equipo de Diwanilla, que iba a estar yo más adelante, de que iban a poner un artefacto explosivo en el camino de salida de la base militar. Entonces pues se avisó al mando militar, se consiguió desactivar el explosivo y no hubo que lamentar daños ni personales ni materiales. Entonces básicamente ese es el trabajo que hacemos: obtener mucha información, evaluar el riesgo y pasar esa información al mando militar para que su labor se desarrolle con la máxima tranquilidad posible dentro de nuestras posibilidades.
0: José Manuel, ¿cómo recibió la población iraquí? ¿Y en qué sitio concreto estabas?
6: Nosotros llegamos a Diwanilla. Las tropas españolas estaban en la provincia, en dos provincias, en Nasiriyah y en Najaf. que están muy muy son limítrofes la una con la otra. De hecho, no hay mucha distancia, hay unos ciento y pico kilómetros entre Nayaf y Diwaniya. Nosotros estábamos en Diwaniya, que es la capital de Al-Nasiriyah.
0: Vale, lejos de la capital, ¿no? De Irak.
6: Sí, a 300 y pico kilómetros, 350,
0: ¿no? Vale, ¿y cómo recibía la gente de allí cuando llegaban los españoles? Creo que estaban muy bien valorados, ¿no?
6: Sí, sí, no, nosotros con la población local, todas las relaciones que teníamos eran muy correctas, no solo correctas, ellos colaboraban con nosotros porque entendían que era la forma de que mejorase su país y su entorno. Entonces, la recepción era buena. De hecho, la zona de trabajo de la demarcación española no era una zona especialmente peligrosa, no era un reducto suní, no era una zona donde el trabajo que se hacía era muy interesante y donde la población colaboraba mucho con nosotros.
0: Vale, ¿y cómo conseguíais a los informadores de la zona?
6: Cuando alguien quiere contarte las cosas, se acerca a ti. No, eso es muy, es una de las premisas básicas de la obtención humín. De fuentes humanas, sí. Que es alguien quiere contarte algo, se va a acercar. A ver, tienes redes, tienes gente con los que colaboras y les dice que gente que está atenta a posibles personas que te puedan ayudar. Entonces es complicado porque una red de colaboradores no es sencillo de crear, pero en esas circunstancias sí había bastante gente que quería colaborar con las tropas españolas y evidentemente pasar la información sin ningún problema. O
0: sea, vale.
6: Se podía hacer, sí. Vale. No.
0: ¿Y a esa gente se le pagaba? ¿Le pagabais algo por informaros?
6: Normalmente no, somos el servicio de inteligencia español, tenemos pocos recursos económicos. Normalmente no, algunos sí por alguna actividad específica, pero no pensemos que era por pago por información, no, normalmente la gente que trabajaba o colaboraba con nosotros lo hacía porque entendía que era una forma de mejorar su vida y su país, no su realidad económica, digamos. O sea que casi todos hablaban contigo porque querían hablar contigo y porque entendían que era una forma de ayudar. O sea que...
0: Vale, pero de repente un día todo se complica y sois bienvenidos al infierno. Es un capítulo de tu libro. Sitúanos un poco ese infierno.
6: Bueno, la frase bienvenidos al infierno es una frase del día 26. Es una frase de Carlos Barón, que era el jefe del equipo de Diwaniya. Y cuando fue en el viaje de entrada a Irak, entonces a nosotros nos recogieron nuestros compañeros en el aeropuerto de Kuwait y por carretera nos fuimos hacia nuestras bases. Entonces, al poco de pasar la frontera, él se giró y dijo, bueno, bienvenidos al infierno. Una gracia, una puesta en escena, digamos. Pero bueno, se convirtió en el infierno después.
0: Vale, ahí quiero ir un poco. De repente un día salís con un coche, ¿no? Cuéntame un poquito cómo es esa emboscada que os ocurrió y cuántos compañeros ibais.
6: Pues éramos dos equipos, los equipos titulares eran dos miembros, el jefe y el segundo jefe, el segundo del equipo. Entonces, en el momento en el que estábamos todos allí, éramos ocho personas. Cuatro titulares, dos del equipo de Nayaf, dos del equipo de Diwaniya y cuatro que íbamos a hacer el relevo, no en esa semana, sino más adelante, pero que esa semana aprovechábamos pues para conocer el terreno, conocer a los informadores, hacer las tareas administrativas y cuando nos tocase hacer el relevo, entrar en eficacia sin pérdidas de tiempo. Entonces, ese era el objeto de ese viaje, era eso. Y entonces, pues nada, ese día, entre los dos equipos tampoco había mucha comunicación porque no era necesario. Son equipos independientes, cada uno tenía sus misiones, entonces no había una comunicación continua. Pero ese día, el día 29, habíamos quedado en subir a Bagdad, porque teníamos que hacer varias tareas, hay que la coalición internacional, acreditaciones, hacer ver a nuestros compañeros de la oficina de Bagdad, y pasar la mañana allí y regresar. Entonces, pues iniciamos el viaje sin ningún problema, nos reunimos en un punto de la carretera, subimos hasta Bagdad, hicimos las tareas que teníamos que hacer, comimos con nuestros compañeros y regresábamos. Sobre las 2:30 salimos de Bagdad, más o menos.
0: ¿Dos y media de la mañana?
6: Se
0: o...
6: fue. No, 2:30 de la tarde.
0: De la tarde.
6: La tarde, sí, los movimientos de noche los restringíamos al máximo porque las condiciones de seguridad no eran las convenientes. O sea, éramos. Hay que recordar también que en octubre, el 11 de octubre, quiero recordar, asesinaron a nuestro compañero José Antonio Bernal, sí, en la puerta de su casa, en Bagdad. Entonces, no es que lo matasen por ser de la coalición internacional, sino que lo mataron por ser miembro del CNI. Yeah. Y entonces,

0: minutos. Cuando había una incidencia, los que llevaban los teléfonos, pues se hacían una llamada, ¿cómo vas? ¿Qué tal? Pues, las llamadas de control normales.
1: ¿Estás a gusto? Me gusta siempre preguntar a los invitados.
0: Sí, sí, hay veces que te pierdo el sonido.
1: Ah, vale, vale, vale.
0: Pero sí estoy a gusto, por suerte, estoy a gustísimo. Estoy para verme, porque estoy en la recepción de un hotel, tranquilito, o sea que
1: vale.
0: Estoy cómodo.
1: Vale, de repente os comunicáis y algo pasa, un coche se pone por delante. Cuéntame un poco cómo fue esa emboscada.
0: Sí, pues nada, nos salimos de una ciudad en el camino, Mamudilla. Y a la salida de la ciudad, a la entrada del siguiente pueblo, que es Latifilla, la disposición de los vehículos iba delante del vehículo de Nayar y detrás nosotros con el vehículo de Diguanilla. Y entonces nosotros íbamos detrás y oímos por la parte derecha de la carretera. La situación de la carretera es una autovía, dos carriles en cada sentido de la marcha, pues nosotros íbamos en dirección sur, y entonces en el vehículo de atrás oímos un ruido potente de motor que sale por la derecha y inmediatamente disparos. Es un momento de caos, de no sabes qué te está pasando. Mucha gente dice, pero si soy militar ya, pero nadie está preparado para que le disparen. O sea, otra cosa es que se hace después. Y entonces, pues nada, nuestro conductor, Alfonso, que era un tipo experimentado, muy operativo, inmediatamente se pone en el carril izquierdo, acelera, sobrepasamos al vehículo de Nayaf, les avisamos de que nos están disparando, seguimos avanzando, mucha velocidad. A mí me dio tiempo a girar la cabeza y ver el tipo de vehículo, un sedán blanco, tipo americano de los años 80 aproximadamente, y fusiles saliendo por el lado derecho del vehículo de los atacantes. Siguen los disparos y un par de kilómetros más hacia el sur, Alfonso dice, me han dado, pega un volantazo y salimos de la carretera. Ahí, pues, aparecemos en medio de un char con una vaguada que había entre la carretera y unas casas de Latifilla, y nada, nos da tiempo a Carlos y a mí a bajarnos del vehículo por el lado derecho.
1: El sedán iba detrás de vosotros.
0: Sí.
1: Antes de nada, ¿qué tipo de armas eran, sabes?
0: Yo lo que vi fueron fusiles AK-47, Kalashnikov. O sea que sí, fusiles de asalto.
1: Yeah.
0: Y nada, pues nos dio tiempo a salir, ver la situación. Alfonso, que era el conductor, había muerto. José Carlos, que iba a ser mi jefe, que iba detrás de Alfonso, estaba herido grave. Nosotros estábamos ilesos, conmocionados por el golpe. Fue una salida de carretera bastante abrupta. Y nos dio tiempo a salir del vehículo y parapetarnos, porque el vehículo de los atacantes desde la carretera empezó a hacernos fuego. O sea que ahí estuvo 2, 3, 4, 5 minutos disparando hasta que aparece nuestro vehículo de Nayaf. El vehículo de Nayaf, al ver cómo que aparece, los atacantes se van. Yo subo al vehículo de Nayaf a ver cómo están. La situación era igual. Alberto, que iba conduciendo, que era el jefe de Nayaf, estaba muerto. José Lucas, que iba justo detrás de él, estaba herido grave. Y Nacho y José Merino, que iban en el lado derecho, y esos. Pues nada, subí, tuve un minuto, bajé con Nacho. Ya Carlos estaba haciendo llamadas. Conseguimos contactar con nuestro coordinador de la misión en Madrid, le estábamos dando las coordenadas GPS, y en el momento en que vamos a comenzar a dárselas, empiezan a dispararnos desde las casas a 30 o 40 metros de donde estaba nuestro vehículo parado. Y nada, ahí Nacho se sube al vehículo de Nayaf, yo me quedo con Carlos. Cogemos las armas que tenemos a disposición, las armas de dotación del equipo, y que eran pistolas ametralladoras, porque nosotros no somos fuerza combatiente, fuera de la zona de actuación no podemos llevar armas largas, porque es un follón, no somos militares en la zona.